0: La lenteja y todo lo demás, ¿no? Los conitos chicos donde dividen el campo para hacer el calentamiento, y ahora sí aparecen con la camiseta tradicional, la listada, que tiene el conjunto de la Araucanía. El partido va a comenzar, por lo tanto, en unos 5 minutos. Ya se saludaron los capitanes y Deporte Concepción estuvo un buen rato, incluso después de su calentamiento. Eso me llamó la atención. ¿Por qué no siguieron moviéndose? Se quedaron parados tratando de ir a conversar con el árbitro, a conversar con los suplentes de Deportes Temuco, que sigue ahora haciendo una activación ya con uniformes. O sea, aprovechan todo el tiempo lo de Temuco para recuperar lo que perdieron en el viaje, producto de lo ya comentado y esa pana que sufrió el bus que los traía desde la capital regional.
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2: Muy buenas noches, ya está por comenzar, pero todavía se lo toman con calma la gente de Deportes Temuco. Hay que esperar. Sí, adelante, Sergio.
3: Sí, es Deporte Manía por Femenina, entonces, esperando el inicio de este compromiso demorado. Recordemos que la última fecha, la fecha 6 de esta Copa Chile, se va a disputar el día domingo en simultáneo programados. Vamos a ver si es que tiene incidencia o no. Si gana hoy Deportes Concepción, se sumará a Deportes Puerto Montt como los clasificados de esta zona, y será solo por cumplir lo que vaya a suceder el domingo a las 5 entre Deportes Concepción y Puerto Montt, y a la misma hora con el duelo entre Deportes Temuco y Huachipato en el Germán Becker. Dejamos a quien tendrá su cargo la narración para este compromiso a través del 96.7 en Bío Bío y también Araucanía, Mario Montesino. Mario, qué gusto de saludarte. Muy buenas tardes y bienvenido.
4: ¿Qué tal, Sergio? Señoras y señores, amigas y amigos, bienvenidos a vivir la redonda emoción del deporte más lindo del mundo aquí en la cancha de Las Higueras. En unos minutos, Deportes Concepción en local enfrenta al cuadro de Temuco aquí en la cancha de Las Higueras. Tarde fría, mucha gente igual. Héctor, ¿qué tal? Buenas tardes, llegó, buenas noches ya por la hora, llegó acá al reducto de Las Higueras, ¿eh?
0: No, y con el atraso para el retorno, no sé si se les complicará un poco la vida, pero además todavía falta la foto de rigor, una foto reglamentaria a propósito, que en este minuto está posando Deportes Concepción. Hace un instante se vio un tema bastante doméstico, podría ser hasta un poco para considerarlo con una leve sonrisa, el diálogo entre Joaquín Larribey y Diego Bonanote. Bonanote lo miraba hacia arriba, obviamente. Claro. Uno chiquitito y uno bastante corpulento, pero dos buenos amigos de la misma nacionalidad.
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0: Ahora más tarde.
4: Escoba dijo. Señoras y señores, ahí está. Echamos a andar el cronómetro. Juegan aquí en Las Higueras, Deportes Concepción y Deportes Temuco. 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
2: Comenzamos a vivir la emoción y la pasión del fútbol en la voz de Mario Montesino, el número uno.
4: Cuando buscaba en profundidad el cuadro de Deportes Concepción, atento estuvo Urra. Cuando llegaba Edan Espinosa, Héctor.
0: Y claro, la pelota fue muy larga, muy profunda, cuando ahora vuelven a probar las manos de Yerko Urra por parte de Jorge Enríquez.
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4: Saliendo el cuadro de Temuco, pelotazo largo que venía buscando por acá también a Rocha. Había falta de Grillo, nada dice el árbitro del partido, lo viene a buscar. Por acá la tiene Urra, se entretiene. En definitiva, tiene que jugar desde el fondo el cuadro del Ñelol.
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4: A jugar viene otra vez el cuadro de Temuco por el sector izquierdo. Allá se viene cerrando por el otro costado. Era Frank Cáceres, el balón va afuera y lateral para el cuadro de Temuco.
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4: Señor, saludos para toda la gente de la Araucanía a través de Radio Universal. Acá viene el cuadro de Temuco buscando por el sector izquierdo la pelota que va en profundidad. Atrás se las arregla Cáceres para sacar largo contra la argolla central. Viene por acá a responder ese Zambrano. La pelota que la buscan ahora en la salida del cuadro de Temuco por el sector derecho. Viene acá tratando de prodigarse por ese sector otra vez. El Ortega no puede. La devuelven en la última línea. Atrás viene apareciendo por ese costado Sangüesa. Pelotazo en profundidad. Atrás aparece Grillo. Buena jornada para salir tocando en el cuadro Lila.
2: 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Y regresamos al campo de juego en la voz y el relato de Mario Montesino, el número uno.
4: Hubo falta, Héctor, con tu nombre, Deportes Concepción.
0: Muy fuerte, lo agarró abajo, sancionó de inmediato el árbitro Juan Sepúlveda. Por lo tanto, hay un tiro libre que favorece al dueño de casa. El sector de la mitad de la cancha.
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4: Cuando se viene a buscar Temuco ahí por el sector izquierdo, mete en el centro. Atrás se logra cerrar la última línea, el cuadro Lira en la salida rápida por el sector izquierdo. Viene otra vez generando fútbol Franco Cáceres, cruza la frontera, pelotazo largo contra el sector derecho. Viene a buscar por acá Itan Espinosa. Primero atrás está reaccionando Contreras en el medio terreno defensivo de Temuco, tocando ahora por el medio. La pelota que le viene acá otra vez Buenanotte, tocando hacia el sector derecho. Ahí está Torrealba para salir el cuadro temucano. La pelota la viene a buscar por el medio. Está apareciendo otra vez, será Camilo Núñez haciendo fútbol, pelotazo largo. Sector izquierdo viene a buscar el cuadro Ñuñol. Un hombre que engancha, le va a pegar. Viene un hombre, le pegó. Y la pelota hay que ir a buscarla al Cerro Huachipato, Héctor.
0: Qué buena jugada. Segunda vez que pillan a Deportes Concepción en una contra. La elaboraron bien, ganaron la raya de fondo, centro atrás y el remate muy arriba, cuando venía bien apretado, sí, con una marca de Deportes Concepción del zaguero Grillo. Por lo tanto, le pegó muy fuerte Núñez sobre el travesaño. Era opción para el cuadro de Temuco.
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4: 4 minutos de este primer tiempo, 0-0 el marcador. 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Hoy desde la cancha de las Higueras, aquí, Estadio Cap, a 0-0 el cuadro de Deportes Concepción y Temuco. Estamos acá con frío, pero con energía, con frío, pero con alegría. Estamos ATR, sí, ATR, a toda radio para vivir la redonda emoción del deporte más lindo del mundo, que lo trae el Conce a través. A través de Enríquez, toca por el sector izquierdo. La pelota ahora cae para Varas. Dylan y el pelotazo. A correr por acá viene apareciendo Franco Cáceres, un hombre que se cierra el balón va afuera. Lateral para el cuadro Deportes Concepción.
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4: Cuando meten el centro, buscaban por ahí también. A la Ribeira logra sacar el cuadro de Temuco, la pelota que va por el sector derecho a generar fútbol de nuevo. Ahí el enano Buenanotte metiendo un pelotazo largo, no alcanza a llegar por allá Rocha. Ya sacan los de Deportes Concepción. Al medio viene a controlar de nuevo otra vez Miguel Sangüesa, cruza la frontera, se equivocó. La devuelve muy atrás. En la última línea viene apareciendo otra vez Zambrano. Diego que busca contra el sector izquierdo, el balón va afuera, lateral frente a los populares para los Lila.
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4: Va a jugar Deportes Concepción. Ahí está Cáceres frente a las populares. 0-0 el marcador. 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Viene a buscar otra vez Cáceres. Le cometían falta, Héctor. ¿Qué pasó en esa jugada? ¿Eso es lo que está cobrando el señor Sepúlveda? Viene a buscar otra vez. el cuadro de Deportes Concepción, todo se devuelve, ¿eh? Todo se devuelve en definitiva. Tiene que jugar por el lado derecho el cuadro de Deportes Concepción, 0-0 el marcador.
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4: Oh, que se va por sobre el travesaño, lejos de la portería de Urra. Hay saque de fondo para el cuadro del Ñenol.
2: Tengo que reiterarlo. Saludos para nuestros amigos de Radio Universal de Temuco, programa Pasión de Multitudes, y también para nuestros amigos de UFRO Deportes, de Radio UFRO, para toda la región de la Araucanía. Estamos llegando con el relato de Mario Montesino, el número uno.
4: Mira jugar Urra en la última línea, la salida de nuevo otra vez, pero ahí está Sangüesa para buscar por el medio la pelota que le viene cayendo otra vez por acá. Era el Nico Astete, antes hubo falta. ¿Qué pasó, Héctor, en la jugada? ¿Le llama la atención a Sandoval?
0: Sí, se fue fuerte contra el jugador Camilo Núñez, que estaba muy recogido, muy hacia su zona defensiva, pero el árbitro Sepúlveda solamente llama la atención sin tarjeta, solamente de manera verbal.
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4: Se viene Deportes Concepción, la pelota la tiene Enrique, le echa correr por la derecha, aquí aparece Eitan Espinosa, que va a mantener el pelotazo, le pega a la humanidad en el otro costado de Ortega, viene a meter el centro. La recupera otra vez Enríquez, esta la tiene. Va a meter el centro. No, la devuelve. Por acá viene apareciendo Espinosa de nuevo. Tocando más atrás en la última línea. Ahí está, jugando otra vez Rodríguez, abriendo ahora por el sector izquierdo, hacen todo el abanico completo y acá está Varas. La pelota que le cae a Sandoval, será Dávila, viene a buscar de nuevo, pelotazo por el sector izquierdo, un hombre que la pincha, el balón va afuera, lateral para los de Temuco.
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4: Entre Mario, un par de hombres que jugaron en Concepción, Héctor, el Nico Astete, como también Diego Zambrano.
0: Exactamente, dos defensores que tienen bastante polenta, pero fíjate que yo quiero recalcar a esta altura del partido, cómo los punteros de Deporte Concepción, no sé si parecen cambiados, porque Ethan Espinosa, sí, cambiado, Ethan Espinosa jugando por la derecha, pero hay una novedad en el fútbol moderno, hay muchos entrenadores que buscan por ambos lados jugar con perfiles distintos, lo que antes se denominaba puntero derecho, lo ponen a la izquierda y viceversa, el zurdo a la derecha. ¿Para qué? Para que cuando corran tengan la opción de no quedar marcados inmediatamente, sino tener más seguridad de pase, seguridad de juego con la pierna cambiada. Es, por ejemplo, lo que hace años hizo el Pato Yáñez allá en el Defensores del Chaco, cuando le anotó el gol histórico a la selección paraguaya. Una situación de ese tipo se está dando en el fútbol de hoy. Punteros cambiados.
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4: Balón suelto en el área. Logra salir el cuadro de Deportes Concepción. La pelota la tiene Enrique. Le cometen falta. Lo marca el señor Sepúlveda. En definitiva, tiene que jugar el cuadro de Deportes Concepción. Ya en 10 minutos de este primer tiempo, 0-0 el marcador. A jugar el cuadro Lila. Quedó bastante contundido Enrique.
0: Sí, le pegaron abajo. Justo cuando hacía el giro, como para sacarse al rival de encima, lo tocaron abajo y está muy, muy resentido. Pero aprovechemos de señalar entonces que Deportes Temuco se las ha arreglado para meter un par de contras muy interesantes. Una donde Camilo Núñez tiró por Nicolás, Camilo Núñez tiró por sobre el travesaño cuando se la metieron hacia atrás. Un pase, el pase de la muerte, como se le llama. Eran dos buenas opciones las que ha tenido el conjunto de Temuco. Ninguna todavía el cuadro de Deportes Concepción, que está jugando cargado justamente por la derecha, donde está por allí Ethan Espinosa.
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4: Mira jugar Deportes Concepción. Ahí está Ethan Espinosa tocando atrás para acá, Celeste metiendo por el medio. La pelota le cae a Norman Rodríguez, se acerca a la argolla central. Recordemos que el cuadro de Deportes Concepción ataca de sur a norte, vale decir. está Nico Araya dando las espaldas al Cerro Huachipato, para quienes conocen aquí el Estadio Cigueras. Por lógica consecuencia, Urra lo hace hacia Desiderio García, el acceso principal, viene metiendo el centro, caía por acá la arriba y ¡penal! ¡Penal! Gritaban todos, Héctor.
0: Ya perdieron nomás, porque aquí no hay VAR, reclamaba mucho el chico Cáceres, Franco Cáceres, justamente cuando metía ese cabezazo, queriendo habilitar a un compañero que fuera por el medio. Levantó inmediatamente los brazos, pero ya pasó todo.
4: Mete en el centro, acá aparece Zambrano, cabecea el balón, se enoja Urra y se va al tiro de esquina que lleva el número uno.
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4: Sí, señor. Acá viene Deportes Concepción. Esto es Deporte Manía. Levanta en el centro y al primer palo. La logra sacar en la última línea. Otra vez Rocha, que estaba defendiendo. Viene a buscar por el sector derecho. El balón se va afuera y lateral para Deportes Concepción, que apura por acá también Sandoval. Para juntarse con Franco Cáceres. Este también con Enrique, digo, muy atrás en la última línea. Apareciendo de nuevo otra vez Cáceres para buscar otra vez, para hacer fútbol, de a buscar largo la pelota que viene abriendo para Ethan Espinosa. En la marca le viene apareciendo otra vez Ortega, la tiene Espinosa, busca por dentro, por fuera, devuelve otra vez para Rodríguez, la pelota para la Ribey, la mete en el área, a pegar Espinosa, le pegó y ahí está, tranquilo, sereno, espectacular, Urra, Héctor, para quedarse con la pelota.
0: Atrapa.
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2: 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Se viene el conce número uno.
4: Corita Espinosa por el sector derecho. Ahí se equivocó. Quiso meter el centro. Al final todo lo controla Ortega en la salida del cuadro temucano. Ahora buscando por el sector izquierdo. Cruza la frontera. Viene buscando. Pelotazo más largo otra vez. A correr por allá. Viene apareciendo Contreras para meter el centro al corazón del área. No, le sobró a todos. Ya viene la salida, Lila.
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4: Va a jugar Deportes Concepción en los 14 y algo de este primer tiempo. Juegue, dice el señor Sepúlveda, no, más atrás, es un metro más atrás. Usted aléjese de ahí, le dice a uno de los asistentes de Arturo Sangüesa. Va a jugar ahora sí Deportes Concepción. En línea le viene las instrucciones. Tiene que tomar la pelota con las manos. Tiene que tirarla así. Ya juega Deportes Concepción. La pelota que buscaba por acá a Enríquez, en definitiva. La solución a todo. Dylan Vara con un pelotazo largo, buscando a quien, a nadie. Atrás, tranquilo, aparece en la última línea Zambrano de nuevo para venir a buscar. Se van a cumplir los 15 minutos de este primer tiempo. 0 para Deportes Concepción, 0 para Temuco. Comenta para toda la región del Biobío, Araucanía, nuestro periodista y estelar Héctor Alarcón Manzano.
0: 15 minutos de partido, recién un cuarto de hora, pensando aquí no hay hidratación que valga de por medio a los 23 más o menos, y sin una papita por pelar. El partido es de ida y vuelta, pero no hay problemas ni para Yerko Urra ni para Nico Araya, excepto que Urra recién recogió una abajo hace un minuto, pero con toda seguridad y sin mayor complicación. Por lo tanto, se han acercado, pero las defensas se llevan completamente a los atacantes. En el medio, el cuadro de Deporte Concepción no tiene un generador claro, buscan demasiado por el lado derecho, donde está jugando Ethan Espinosa, y el conjunto de Temuco hace todo lo contrario, busca por la izquierda, y tratando Diego Buenanote de generar fútbol hacia Camilo Núñez y también a Cristian Rocha. Entonces, de esa manera no pueden todavía alcanzar. La media distancia quizás ha sido un factor que intentó probar Deportes Temuco desde el comienzo, pero hasta ahora 0-0.
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4: Viene el centro desde la izquierda, le pegó a portería y la pelota que se va afuera. ¡Uy! Dice el público, Héctor.
0: Queríamos algo de acción. Gran tiro libre, muy buen tiro libre. del jugador de Deportes Temuco, abajo, a la ratonera derecha del portero de Deportes Concepción, Nicolás Araya, y casi fue sorprendido. Muy buena opción, la primera realmente como para considerarla de peligro sobre la portería del conjunto de Deportes Concepción. Camilo Núñez casi acertó con un taponazo de media distancia.
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4: Sí, señor, somos el equipo líder en transmisiones deportivas. Hoy desde Las Higueras, 0-0 el marcador. Viene buscando otra vez el cuadro temuquense en Bonanote, que viene habilitando muy atrás en la última línea, otra vez a Sangüesa. Trata de salir haciendo fútbol el cuadro de Temuco. Este devuelven atrás para Zambrano, controla, le viene a corretear por aquí la Ribey, viene metiendo por el medio, ahí se equivocaban, venía en el quinto otra vez Dávila, la pelota que va y viene a recuperar otra vez, en el medio venía apareciendo Astete tocando más atrás, y ahora vienen llegando donde está Yerko Urra para sacar en la última línea el cuadro de Temuco, pelotazo largo, viene el cuadro temucano, buscando ahí, había falta, no, le dice Sepúlveda, juegue bien los de Temuco por el sector izquierdo, ojo, peligro, atentos, para meter el centro, el hombre que apareció en el área, se paseó el balón por todo el área, Héctor. Era buena la llegada de la visita.
0: Pero ni Rivera ni Rocha estuvieron atentos a la gran remetida del lateral por la izquierda del conjunto Deportes Temuco. El centro muy bueno, pero pasado. Nadie la vio siquiera venir. Y se fue una gran oportunidad para el conjunto de Deportes Temuco.
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4: Cuando viene el cuadro de Deportes Concepción acá, la pelea la gana Rodríguez, tocando por acá con Cáceres, enredaron la pelota que le viene cayendo otra vez a Lidán Varas, cruza la frontera, viene apareciendo Sandoval para tocar el cuadro de Deportes Concepción, la pelota la tiene Enríquez, juntándose con Varas, Dylan que la tiene, un hombre que la pincha, el balón va afuera, lateral para Deportes Concepción.
0: Oye, Yerko Urra está en sus pastos, ¿sabes? Recordando que era el gran portero de Huachipato, el gran proyecto que tenía Huachipato. Se fue a Temuco y ahí se asentó, hoy capitán del conjunto de la Araucanía.
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1: 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Estamos en todo Chile y el mundo a través de nuestras diferentes señales y hoy con la transmisión de Radio Femenina desde Concepción, Radio Femenina de Concepción, para este partido entre el cuadro de Deportes Temuco y el equipo de Deportes Concepción. Recordemos de que ya van aproximadamente 20 minutos de juego, el marcador está 0-0 y usted lo está viviendo a través de Pasión de Multitudes de la Radio Universal. 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
4: La pelota que se va. Se va al tiro de esquina que lleva el número
0: 1.
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4: Sí, señor, hoy acá desde la cancha de Las Higueras estamos ATR, sí, estamos a toda radio para vivir la redonda emoción del deporte más lindo del mundo que la trae Temuco con este tiro de esquina desde la derecha en relación a la salida de Araya. Acá todo se abraza, las parejas están listas, el balón ya viene, el centro de altura del punto penal, cabezazo, un hombre que la tira contra su propia portería, hay otro tiro de esquina para el cuadro de Temuco.
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4: ¿Este es el 2, Héctor?
0: Sí, señor, el número 2.
4: Acá viene otra vez Temuco. acá viene otra vez Temuco a jugar, dice Sepúlveda. Reitero, las parejas están listas, el balón ya viene, levantan el centro, cabezazo, un hombre que aparece en el área, la logran sacar, viene a recuperar cuando alguien estaba adelantado, eso no sirve, tiene que jugar el cuadro de Concepción, Héctor.
0: Sí, manito arriba, por lo tanto saca desde el fondo el conjunto Deportes Concepción con el portero Nicolás Araya, pero a esta altura, 22 minutos del primer tiempo, el cuadro de Temuco, uno presumía que le iba a costar meterse en el partido con todo lo que le ocurrió en la ruta, después un calentamiento no express, pero muy acelerado de todas maneras, y está bastante bien y tiene contra su última línea en grandes pasajes a Deportes Concepción.
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4: Viene Enrique para tocarla, otra vez con Dávila, un hombre del área, viene

0: Nina. En 23 minutos, el descuelgue de Ítalo Espinosa. En el centro aparece, ¿quién más que tú? El animal de Nadia, el hombre gol de Deportes Concepción. Ahí está el Juaco, la Ribey, reverencia perfecta. Y la pelota que se mete adentro. Muy adentro. Lindo momento. Momento lindo. Alegría. Para el cuadro Deportes Concepción.
1: 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El local uno, Deportes Temuco, la visita cero.
0: Y Héctor Alarcón Manzano me cuenta, me dice, me narra este golazo de Deportes Concepción.
2: Una jugada donde la lleva Enríquez, que fue el que se arrancó por el costado izquierdo del sector de Deportes Temuco y estaba en... ¿Dónde? En su hábitat natural, el zurdo Ítalo Espinosa, que recibe de Enríquez, gana unos metros, levanta la cabeza y viene arremetiendo desde el punto penal hacia adentro. ¿Quién otro? Joaquín Larribey. Le puso la pelota en la testa el jugador Ítalo Espinosa y solo la cabeceó Larribey muy suavecito para batir al portero Yerko Urra, que la manoteó, pero igual se le fue adentro. Entonces, una jugada muy clara para un zurdo que corrió por la izquierda, metió el centro con la pierna de ese mismo lado para un buen cabezazo de Larribey, que había estado muy quemado, muy ausente de los goles en las últimas fechas.
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0: Quiere jugar Deportes Concepción, aparece Espinosa otra vez por el sector izquierdo, en la marca parecía Sangüesa, se enredaba, Mario. Viene a buscar a Camilo Núñez en la última línea, a buscar, recupera Deportes Concepción, la pelota al vacío, venía buscando otra vez por ahí a Larribey, lo soluciona todo la última línea, el cuadro de Temuco, por allá, en el arranque viene apareciendo por el otro costado Zambrano, logra sacar el la última línea del cuadro temucano.
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0: Pasión de Multitudes y Radio UFRO con UFRO Deportes junto a nosotros, junto a Radio Femenina y el número uno en el relato, la emoción vibrante de Mario Montesino.
1: Mira jugar Deportes Concepción ahora por el sector derecho, la verdad que buscaba Franco Cáceres, no puede, la recupera desde Temuco a medias, aparece Enrique de nuevo poniendo la calma, tocando muy atrás en la última línea para el Nico Araya. Este sale lejos de su feudo, buscando por el sector izquierdo. Ahí está Varas para tocar con Fausto Grillo. Atrás aparece otra vez el Nico Araya para sacar largo. Trataba de ir de encima allá Franco Ortega, no puede. Pero el cuadro de Deportes Concepción recupera otra vez Enríquez para tocar con Larribey. El pelotazo que viene a la izquierda, la recibe tiene Espinosa, buen que está técnico para matar el balón. Viene otra vez Concepción, ojo, peligro. Viene Concepción, le va a pegar. La toca para Dylan Varas, le va a pegar. Ahí se enreda, toca un poco más atrás. Viene Dávila, levanta el centro, cabezazo. Y la pelota que se va afuera. Llegó a fondo el cuadro Lila Héctor. Otra vez ahí tambaleó la estantería temuquense.
2: Y otra vez por la banda zurda, por la banda izquierda, ahí está Espinosa generando la opción hasta que metieron el centro. Y apareció Jorge Enríquez para cabecear, casi al mismo estilo del gol de Larribey, pero le dio desviado. Segunda opción del conjunto local.
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1: Está jugando ahí Deportes Concepción, se enreda, pero recupera los dedos, un copelotazo largo. La pelota que le viene cayendo atrás a Norman Rodríguez. ¿Alguien me habla, no? ¿Sergio me hablaba o no? ¿De estudios? ¿No?
4: Sí, correcto, Mario, para contarles sí. De la Copa del Mundo, porque está ganando Bélgica 2-1 Estados Unidos, 35 minutos, goles de Charles de Quetaelere en los 9 minutos, lo empató Tillman en el 31 y recién nomás centro de Trossard y de cabeza de Quetaelere anota el segundo. Estados Unidos 1, Bélgica 2, 35 del primer tiempo.
2: ¿Le pasaron los pañuelitos al señor Infantino ya o no? Bueno, Sergio, sácame una duda. Te dejo la tarea. Bueno, eso que me la tarea me la vas a responder luego. ¿Cuándo había sido la última vez que notó Larribey?
1: Hace rato, ¿no?
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4: Marcó ante Huachipato. El 25 de junio, en el 3-2, uno de los goles de Larribey.
1: Correcto. Sí. Ahí fue acá. ¿En esta misma cancha o no? ¿Sí? Parece, no recuerdo.
4: Sí, en Talcahuano.
3: Sí,
4: en
3: Talcahuano.
1: Decía yo cuando hace los ejercicios precompetitivos también por acá, Matías Cavalieri, el cuadro de Deportes Concepción, si no me equivoco, va a haber cambio. Alguien hizo un gesto a la banca, no sé quién será de los hombres de Deportes Concepción cuando viene a buscar largo el pelotazo. A correr por acá viene Anita Espinosa. Apareció otra vez, se le perdió el balón Espinosa cuando pasaba de largo. Hurra, uy, ay, Héctor. La pelota se va al tiro de esquina que lleva el número.
2: Es el número 2, fracasó Hurra en su salida, no pudo darle al balón y con esa jugada, con esa movida del capitán y portero de Temuco, se enredó y se perdió también de la acción el jugador Ethan Espinosa. Era buena porque el arquero ya había abandonado el pórtico. Segundo tiro de esquina, Jorge Enríquez.
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1: Viene Enríquez. Esto es Deporte Manía, levanta en el centro el primer palo, la logra sacar la última línea de Temuco, se la devuelven a Enrique, le dicen, tírate otra, ahí va, la volvieron a sacar los de Temuco, el balón va a ir fuera del campo de juego, lateral para Deportes Concepción.
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1: Larga a la izquierda otra vez para Dylan Varas. El balón va afuera. La tocaba uno de Temuco. Lateral, la sacan larga por acá. Vienen a buscar de nuevo. Otra vez a Espinosa. No pueden, la pelota que la viene recuperando Camilo Núñez, tocando atrás para Torrealba, abriendo por el medio, Sangüesa la tiene, ahora para Zambrano, toca y toca el cuadro de Temuco, toca y toca el cuadro de Temuco, acá viene Camilo Núñez, trata de buscar, la pide por allá, lejos también Rivera, no la pescaba mucha Rivera hoy día en el fútbol, pero apareciendo Sangüesa, pelotazo largo y arréglatelas como puedas, ahí viene a buscar otra vez El cuadro de Temuco le pone fuerza. La verdad la tiene Buenanote. Da por el sector derecho. Se lograron quitar. A luchar por acá viene Sangüesa de nuevo. Logra pasar. Dejó un hombre en el camino. Toca triangulo el cuadro de Temuco. A buscar largo por el sector izquierdo. Allá logra ganar en el salto de nuevo Cáceres. La tiene a buscar. Recupera de nuevo Sandoval. Se equivocan. Vino de Temuco un hombre que le pegó. La logra sacar. Ese era Rodríguez, va de nuevo Temuco a luchar con Torrealba, metiendo por el medio, aparece por allá otra vez Enrique para recuperar, a luchar otra vez esta Espinosa, pedían falta, sale Torrealba, la pelota la viene a buscar otra vez Núñez, martilla el cuadro de Temuco, acá la viene a buscar de nuevo, tocando por el sector derecho, ahí está apareciendo el Nico Astete, tocando otra vez para Núñez. Alargan por la derecha, la pelota la tiene de nuevo por allá otra vez Zambrano, la tocan por el medio, viene otra vez apareciendo Núñez, que es como el dueño del medio terreno, para tocar otra vez con Sangüesa. Este es Temuco el que viene, toca y toca, no le presta el balón a Deportes Concepción. Acá viene Zambrano, cruzó la frontera, viene a meter un pelotazo con ventaja por el sector izquierdo.

0: Centro al área, balón suelto, estaba adelantado. ¡No! Dice el hombre de Temuco, estaba adelantado, Héctor.
1: Muy bien. Uy, a propósito, sobre esta, a esta altura del partido, 33 minutos prácticamente, don Juan Sepúlveda, que no estaba en nuestros libros de visita manera continua al fútbol acá en la zona, ha hecho hasta ahora un buen arbitraje. Incluso me atreví a agregarle un calificativo, un moderno arbitraje. No se deja pasar para cobrar con mucha suidad las jugadas donde hay hombro a hombro, donde hay cuerpo a cuerpo y se va uno al suelo. Deja jugar. Me parece bastante bueno hasta ahora el arbitraje de Juan Sepúlveda.
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0: Viviendo la redonda emoción del fútbol, aquí en una tarde helada, noche helada. En el puerto de Talcahuano vienen a buscar otra vez los de Deportes Concepción. Ahí se enreda en un hombre que cae. Viene el remate de larga distancia. ¡Le pegó! Y la pelota que se va afuera. Era buena la idea, Héctor.
1: Buena la idea y cerquita otra vez del palo derecho abajo. Ratonera derecha del pórtico de Araya que se lanzó por si acaso. Levemente desviado el remate de media distancia. 28 o 30 metros más o menos del mediocampista de Temuco.
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0: Se enoja el Nano Díaz, pero indica que la salida tiene que ser por el sector derecho y acá lo de Concepción viene tú saliendo por el sector izquierdo. Y acá un empujón en realidad de Camilo Núñez en contra de. ¿De quién es? Ah, de Enríquez. Y Enrique que tiene unas pulgas muy malas, ¿ah? En no, definitiva ahí que se encontró, ¿no?
1: Pero con lo que pasó el otro día en el túnel, yo creo que esas pulgas ya tiene que haberlas dejado guardaditas no sé dónde. Esa tremenda mocha que armaron allí con varguitas de Guachipato.
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0: Viene a buscar Deportes Concepción. La salida por el sector izquierdo. Acá viene este Dylan Varas. Se acomoda, recupera la pelota que le viene a caer a Enríquez de nuevo. La toca por el medio, viene apareciendo el Nico Araya en la última línea. 35 minutos ya se cumplen de este primer tiempo. 35 minutos, primer tiempo. Uno para Deportes Concepción. ¡Uy! Cuando se le soltó a Urra acá, viene a buscar penal. ¡Penal! No dicen nada. Héctor lo tomó en definitiva a Enríquez, ¿ah?
1: Se confió demasiado en que la pelota le iba a llegar a los brazos, a las manos. Se confió, apareció entre medio el jugador Jorge Enríquez y él lo agarró abajo, ¿eh? Pero el árbitro consideró que la jugada era entre fortuita y nada que ver. Reclamó la gente, pero no cobró penal el árbitro del partido. Era muy leve en todo caso la acción como para hacer penal. Pero a esta altura señalar que el partido lo tiene controlado Deportes Concepción en un medio campo donde Jorge Enríquez sigue siendo el factor más importante.
0: Cuando viene al centro del área, le va a caer a Cáceres. Atrás logra sacar la Sangüesa en la última línea. Mira luchar. Aparecido otra vez Enríquez. Con falta nada, dice la pelota que le cae de Cáceres a Cáceres. De Ariel para Franco. Atrás se las arregla en la última línea. Nuevo Contreras para la salida haciendo fútbol. Viene a buscar, hubo falta. Viene a buscar, hubo falta del hombre de Concepción y amarilla. ¿Para quién ahora? ¿Para Sandoval, Héctor?
1: Sí, señor.
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0: Algo le viene a reclamar Sandoval de nuevo acá a Sepúlveda, pero bueno, todo pasó. Ya vino el cuadro de Temuco, que cae por la mínima. Ahí está otra vez Astete tocando atrás para Zambrano. 0 para Temuco, 1 para Deportes Concepción aquí en la cancha de las Higueras. 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Viene a buscar otra vez el cuadro de Temuco. La pelota la tiene Sangüesa, se junta con Zambrano, como tratando de sacar de la zona de seguridad a Deportes Concepción. La pelota va por la izquierda a luchar por acá. Buenanote trata de apurar el balón, no puede. La pelota le cae por acá a Enríquez. Viene Espinosa por el sector derecho. Trataba de buscar, no, ese era la Ribey. Hay lateral para Deportes Concepción.
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1: Fernando Díaz con Sepúlveda, ¿no? No, ya no me miren así, por favor.
2: Ya,
3: es que ya, ya hizo un cambio a los 41 el otro día, ¿te acuerdas? Sí. O sea, le gusta a los 41 minutos hacer la variante.
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1: Mira a jugar, Urra en la última línea. Para tocar de nuevo con Zambrano, está abriendo por el sector izquierdo. Aparece Contreras para tratar de hacer fútbol. Cruza la frontera, mete por el medio. La pelota es que iba otra vez para Bonanote, no alcanza. Sale, sí, Araya del fondo con un pelotazo largo que va contra el sector derecho. En definitiva, hay lateral para Temuco.
2: Mario, tenemos que agradecer la tremenda sintonía que tenemos hoy día a través de las redes sociales. Nos están escuchando a través de el YouTube. 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
1: Acá viene Espinosa, viene a buscar falta y eso... Sí, le pegó. Sangüesa, no se haga el de las chacras, le pegó, ¿no? A Espinosa y Vale se llamaron a Desi y no cobraron nada.
3: Oye, Sepúlveda, el árbitro venía corriendo junto con la acción. Yo creo que levantó el brazo el defensor de Temuco para darle el codazo, no sé, a Ethan Espinosa. En fin, pero el árbitro dejó jugar.
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1: Se viene Matías.
3: 41 minutos.
1: Los 41.
3: Falta todavía, falta.
1: Ay, el que va a salir no va a retar al Nano Díaz, ¿sí, no?
3: No. El otro día tampoco.
1: Ah, no.
3: No.
1: Ya.
3: El otro día sacó al Chico Toro, ahora se va sobre los 40, se va Cáceres e ingresa Cavalleri.
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1: Mira, jugar Deportes Concepción. La pelota que va para Cavalleri, atrás le gana media Zambrano, tocan por el medio haciendo fútbol, el cuadro de Temuco, viene Torrealba, se mete la argolla central, el tocar por el medio, la pelota que le cae a Camilo Núñez, este para juntarse con Zambrano, atrás para Urra, Yerko dice vamos, aquí va el pelotazo, un pelotazo largo, arréglenselas como puedan allá. Viene a luchar por ese costado. Otra vez Rivera tratando de buscar. En definitiva, el balón va afuera. Lateral para los de Temuco.
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1: Señor, vine a buscar otra vez Concepción. Están todos estelares, ¿ah? Menos el que anda en globo por allá en Finlandia. ¿Dónde anda por allá paseando? Vine a buscar otra vez el cuadro deporte Concepción.
3: Allá anda.
1: Sí, y en globo, ¿vieron las fotos, no? Espectaculares. Ah, sí.
2: Profesor, Mario, disculpa. Oye, Oscar Fierro Salgado, pura buena onda para el profe, dice que gusto escucharlo.
3: Sí. ¿De dónde es, Carlito?
2: La verdad es que no. Él nos va a contar, Oscar Fierro Salgado. Maravillas, habla usted, ¿eh?
3: Muchas gracias, Oscarito. No tengo el gusto de conocerlo, pero un abrazo.
4: Famoso el profe, ¿eh? Recibe la segunda faja ya de
3: Pucón. ¿Y eso que lo han dado en globo?
2: En globo, sí. De coronel, dice.
4: De coronel.
3: Abrazos, abrazo, amigo.
4: Ok, saludos
2: para Oscar.
4: Para gente coronel, de acá, de Talcahuano.
3: De Finlandia.
4: De Trinco, de Chihuayante. En fin, de Tomé, de todo.
2: De Temuco ahora, nos están escuchando en Temuco.
4: Y en Temuco, sí, para toda la gente del Ñelol allá. Ya,
3: adivinen a quién le mostraron tarjeta amarilla en Temuco. Adivinen.
4: ¿Ande acá?
3: No, al que siempre le muestran amarilla.
2: Adivinador.
3: Astete.
4: Astete, el Nico tenía que ganarse ahí. Señoras y señores, le cuento, 43 se van a cumplir. 1 para Deportes Concepción, 0 para Deportes Temuco.
0: Sí. 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
4: Apareciendo Zambrano, Diego y el pelotazo. La pelota que va para Contreras, allá le marcan. Viene a tercera la jugada Ortega, devuelven atrás para Zambrano. Este para Sangüesa. Acá la tiene de nuevo Miguel para juntarse con Camilo Núñez. Viene a buscar otra vez. Va a calentar la banca de Deportes Concepción, Héctor, al parecer, ¿o no? Sí, van todos a calentar, parece.
3: Sí, es bueno porque a esta altura está muy helado y tiene que haber algunas movidas. Yo creo que este es el partido. Hablábamos con Sergio Díaz en el programa, por ejemplo, de Martínez, el recién contratado. Por lo tanto, debería ser, porque después ya le va a quedar un solo partido prácticamente para esperar el juego frente a O'Higgins y a Universidad Católica.
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4: Mete en el centro. La logra sacar en la última línea Rodríguez. Venía a buscar por acá a la Ribey. No, ahí Sangüesa nada, dice el señor Sepúlveda. Viene saliendo Astete, abriendo por el sector izquierdo a buscar la Contreras. Viene a meter el centro en el área. De sobra a todos por sobre el travesaño. Desde el fondo tiene que reponer el cuadro de Deportes Concepción, que gana por la mínima.
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4: Ir a jugar Deportes Concepción en la última línea. Gana por la mínima. 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Hoy desde las Higueras, a luchar por acá Matías Cavalleri. Toca por el medio, se equivoca, recupera, buena noche. Haciendo fútbol de nuevo. Tocando por allá otra vez para que aparezca Astete. Viene a buscar un hombre que se cierra el balón para afuera. Lateral para Deportes Concepción cuando ya se cumplen los 45 minutos. Héctor, 45 minutos de aquí para adelante. Se juega lo que estime conveniente. ¿Quién?
3: Tres minutitos.
2: Sí, tenemos que saludar a Radio Universal, pasión de multitudes, y a Radio UFRO con UFRO Deportes. Nosotros somos Deporte Manía, estamos desde el Estadio Higuera hasta el Caguano para este Deportes Concepción 1, Deportes Temuco 0. Lo relata la voz inconfundible del número 1, Mario Montesino.
4: ¿Cuánto tiro de esquina para Temuco? Sergito, te escucho.
5: Terminó el primer tiempo por la Copa del Mundo, ventaja de Bélgica 2-1 ante Estados Unidos, se juega en Seattle.
4: Ay, cómo estará Trump dándose una vuelta de carnero ahí en el oval. La pelota que viene otra vez por el sector medio, la logra sacar Enríquez, el balón para afuera y lateral para el cuadro de Temuco, que cae por la mínima. Tres minutos, ya se juega uno del tiempo de adición. Viene por allá Contreras, jugando atrás para que aparezca Diego Zambrano. Se equivocó, se viene el cuadro de Deportes Concepción, la recupera otra vez en la Cavalleri. La pelota que va otra vez para Dávila, viene Dylan Varas. Va a jugar con Itan Espinosa. La tiene Espinosa. La contiene. Dice a quién se la entrego. Va a meter el centro. Está ya por acá la Ribey. Logran tocar. El balón que rebota en Vara se va afuera. Lateral para Temuco.
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4: Mira, jugar otra vez el cuadro de Temuco. Logran pasar, aparece Dávila, pero un pelotazo otra vez para Joaquín Larribey, que le pone fuerza, se mete en el área, ahí va a aparecer por acá Matías, un hombre que le pegó, y ahí está, impecable Urra, lo habilitaban con la cabeza, Héctor, estuvo impecable para contener el balón.
3: Después que la pierde Ethan Espinosa, le queda a Larry Bay, que de memoria la metió al medio para que apareciera algún compañero. Desgraciadamente venía muy atrás en la jugada para que después llegue al balón al portero Yurko Urra, que la mata con el pecho y retiene para reanudar el fútbol.
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1: Por acá viene Mario. Buena nota, un hombre que le va a pegar arrastradito, la saca medias, Deportes Concepción, al que se mete en el área, ahí no se maneja. Rodríguez, Sergio, estoy contigo.
5: En el Monumental lo da vuelta Colo Colo, gol de Arturo Vidal, minuto 14 del segundo tiempo, Copa Chile, Colo Colo 2, Deportes Recoleta 1.
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1: Y acá se terminó, se terminó, se terminó, se terminó, se terminó. Se terminó, se terminó, se terminó, se terminó, se terminó. Ha terminado el primer tiempo aquí en la cancha de las Higueras. Este es transitorio. A los 23, Larry Bay marca por lo menos el término del primer tiempo de la siguiente manera: 1-1 para Deportes Concepción, 0-0 para Temuco. 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
7: Nos vemos

0: Temuco pretende eso con Camilo Núñez. No se nota tanto Diego Buonanotte como Camilo Núñez. ¿Y por qué? Porque Buonanotte se quiere acercar más a Rivera o a Rocha de repente. Y no han sido justamente ni Rivera ni Rocha los que han generado opciones de peligro sobre la portería de Deportes Temuco. Ha sido más bien Camilo Núñez y de repente Astete. Pero no sé, Astete siempre con una de más o con fuerza desmedida, como que a los 42 se ganó la tarjeta amarilla, como había acontecido antes con Mario Sandoval en el minuto 36. En tarjetas están igualados a uno. En el marcador está Deportes Concepción arriba. Pero positivamente me ha llamado la atención Deportes Temuco, que también mueve bastante bien el balón, que lo va de derecha a izquierda, izquierda a derecha, se plantea bien. ¿Qué le falta a Deportes Temuco? Le faltan los hombres que están afuera, obviamente. Le faltan los que de repente llegan al gol, los que rematan bien de media distancia, como el chico Molina, el Seba Molina, o que aparezca de repente el mismísimo Acevedo, que debe mejorar mucho para convertirse en el atacante que quizás Temuco necesita, u otro hombre, mediocampistas también. Tienen la banca jugadores, pero es la alternativa de los entrenadores en esta denominada Copa Chile, que le viven faltando el respeto, porque cada uno hace equipos pensando en lo que viene a futuro, y es obviamente lo que va viendo cada entrenador, que es lo que conviene pensando en el próximo campeonato. Cada uno sabe dónde le aprieta el zapato, y este Deportes Temuco también lo sabe. Así como antes hicieron jugar a Garrido en portería, vuelve Urra, y así han ido rotando también. Arturo tiene clara la película, como también Fernando Díaz y otros entrenadores. Ahora, este resultado, obviamente que el partido siguiente generará la nada misma. ¿Por qué? Porque estarán ya definidos los dos clasificados del grupo H, y así seguir hacia adelante. Ahora, demos vuelta un poquitito la página. Hemos visto más, obviamente, a Deportes Concepción, así como los colegas de la Araucanía, que han visto más al cuadro Deportes Temuco. Y este Deportes Concepción está estableciendo, ojo, está estableciendo cuál es la oncena tipo de cara al futuro. Hoy día, con el ingreso de Cavalleri sobre el minuto 40, reemplazando a Cáceres, lo mismo que pasó en el juego anterior, cuando el jugador Toro deja su posición para Ethan Espinosa, también a esta altura del partido, a los 41 fue aquel día. Entonces, el chico sub-21 le dejó su lugar primero a Espinosa frente a Huachipato, victoria Lila por 2-1, y ahora Franco Cáceres, que fue bastante poco, primero empezó por la izquierda, después se fue a la derecha, bastante poco en relación a lo que habían mostrado sus compañeros sub-21, pero es muy nuevito todavía, muy nuevito. Este es quizás uno de los más nuevos. Y cuando ingresa Cavalleri, ya Deportes Concepción tiene una oncena más que tipo. Yo diría que hasta oncena titular, pensando que el Paragua Martínez en un momento determinado debería estar en el campo de juego por Dávila o por Sandoval. Yo creo que por allí va la diferencia que debe establecer. Tiene también a Aldix Jara para poder incluirlo, como lo ha hecho en otras oportunidades Fernando Díaz, para correr por el lado derecho. Y no hay más allá de lo que debe llegar. Porque Cristian Riquelme, que es lateral, bueno, tendrá que esperar su momento, porque Dylan Varas, como lateral izquierdo, por ahora, no debe ser tocado. Y en el conjunto de Deportes Temuco, su mediocampo, con Camilo Núñez y Buonanotte particularmente, tratan de hacer jugar. Buonanotte transporta demasiado a ratos, demasiado. Camilo Núñez, cabecita más arriba que Buonanotte, que luce bastante bien Buonanotte, pero a ratos no tanto como para el equipo. A mí me gustaría ver un Buonanotte, por ejemplo, siendo el dueño del medio, como lo hace Jorge Enríquez en el conjunto de Deportes Concepción. Pero Buonanotte no figura todavía. Se acerca Rivera y Rocha, pero los puntas del conjunto de Temuco quizás son el punto más débil en la jornada de esta noche. Que, para la gente que se incorpora a la sintonía de las tres emisoras que estamos con esta emisión, una de Concepción, la radio femenina, y dos de la Araucanía, digámosle que el partido fijado para las 19:30 se corrió para las 20:10 cuando empezó, debido al atraso de la delegación de Deportes Temuco por falla mecánica en el bus. Viaje hace un rato de día, veniendo a competir al estadio de Talcahuano, a Las Higueras, sector Las Higueras, y por lo tanto debió retrasarse con la autorización correspondiente de la gerencia de ligas de la ANFP. Por lo tanto, el 1-0 para Deportes Concepción, no sé si un pelito mezquino, pero de todas maneras establece la diferencia que hay para quien está en ventaja aquí en el Estadio Chorero.
1: Análisis de Héctor Alarcón Manzano, primer tiempo cerrado. Hacemos una pausa, ya vienen los segundos 45 minutos por Copa Chile en Talcahuano.
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0: Acá menos el empate. Arrancó el segundo tiempo en la Copa del Mundo y sigue, claro, la ventaja de Bélgica, 2-1. Se está jugando en Seattle, gran marco de público que ven cómo el equipo europeo entonces está anotando su nombre en la próxima fase, en la etapa de los cuartos de final de la competencia. Y se viene Reina, ¿no? Realiza ahí una modificación, Mauricio Pochettino. Sergiño Dest es sustituido por Giovanni Reina. Se viene a la cancha a ver si es que mejora el funcionamiento de la selección de Estados Unidos, que cae ante Bélgica por 2-1 ya en el primer minuto del segundo tiempo. También se juega fútbol de Copa Chile en el Monumental, con la victoria de Colo-Colo 2-1 sobre Deportes Recoleta en la media hora del segundo tiempo. ¿Retornan protagonistas de cara al segundo capítulo, el Caguano?
1: Sí, señor, retornan los jugadores de Deportes Temuco. No hay variantes en el conjunto de la Araucanía, todos tranquilos, es 0-1 el marcador, por lo tanto ellos piensan que es remontable. No está jugando mal el conjunto de Temuco, le falta afinar la ofensiva, como decía yo hace un rato, muy débil como para cerrar jugadas, llegan bien, pero adelante no tienen la capacidad como para destruir un poco a la defensa de Deportes Concepción, que particularmente con Rodríguez, Norman Rodríguez y Fausto Grillo, se encuentran con dos jugadores de mucha cancha, de mucho peso defensivo, incluso como para meter un poquitito la pierna, con Varas por la izquierda y Cáceres por la derecha, de buena salida, cuando el rival lo permite. Mientras que no ha podido Torrealba por la derecha de la defensa de Temuco, menos Contreras. Torrealba, que es un hombre que sí sabe pasar, tampoco ha tenido mucha posibilidad en el cuadro verde y blanco.
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0: Dejamos entonces a quien tendrá su cargo la narración para este segundo tiempo en Talcahuano, Copa Chile. Deportes Concepción vence a Deportes Temuco por la cuenta mínima. Mario Montesino.
1: Viene Lucho Acevedo en Deportes Temuco, es la única variante.
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0: 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Estamos con nuestros compañeros desde Concepción para el partido entre Concepción y Deportes Temuco por Copa Chile. Ya está por iniciarse el segundo tiempo.
1: Deportes Temuco, imaginamos que Rocha, ¿no? Cristian Rocha debiera ser para sostener. Claro, para sostener a Pablo Contreras los restantes 45 minutos y cumplir con la el artículo 31. La modificación entonces que nos cuenta Héctor, sale Cristian Rocha e ingresa Luis Acevedo, el uruguayo, casaquilla número 9. Mario Montesino en Deporte Manía.
2: Ok, señor, acá estamos listos, energizados para comenzar este segundo tiempo. Gana Concepción por la mínima. Mira, como se nota aquí no sé si es la nube, el hielo, Héctor. Se nota acá. ¿Es el frío que se condensa con la luz de las torres de iluminación o no? ¿Sí? ¿Eso puede ser?
3: Está cerquita de las torres en todo caso, ¿eh?
2: Sí, está cerquita. Claro. Ay, este sector es húmedo, es helado, pero con energía acá nosotros para entregarle el calor del fútbol a través de Femenina FM para toda la región del Biobío. Y por supuesto con nuestros colegas de allá de la región de la Araucanía, que también viven la redonda emoción del deporte más lindo del mundo. Estamos ATR a toda radio aquí en la cancha de las Higueras, en el Cap A0. Gana Concepción por la mínima. Ellos van a comenzar. Ahí está Juan Sepúlveda. Mira, sí, estamos listos, que nos pregunta para acá si estamos listos. Haga sonar el silbato. A ver, escuchémoslo. Ahí está, echamos a andar el cronómetro. Comienza este segundo tiempo aquí en la cancha de las Higueras.
4: Comenzamos a vivir la segunda etapa entre Deportes Concepción 1 y Deportes Temuco 0. El relato, la voz de Mario Montesino, el número 1.
2: Cuando vino el pelotazo en profundidad por acá, venían a buscar otra vez a Acevedo. Atrás se prodiga en la última línea, otra vez Rodríguez, el balón va afuera, lateral para la visita.
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2: Va a colocar la pelota otra vez Franco Ortega, desde el costado para el cuadro de Temuco, más atrás, era medio metro más atrás, dice Sepúlveda. Va a jugar el cuadro Añelol, el pelotazo largo que venía a buscar otra vez por ahí a que apareciera Acevedo. Se viene Deportes Concepción, pelotazo por el medio, Larry Day, que distribuye fútbol contra el sector izquierdo. Viene apareciendo Dylan, apareciendo también por allá SS Espinosa. Ethan, que la tiene, se llena de amagues, de enganche, mucho ruido. Ahí viene a buscar otra vez, la mete en profundidad, la devuelven a correr Ethan, atrás la logra sacar la última línea del cuadro de Temuco, cuando trataba de llegar Héctor Deportes Concepción.
3: Sí, pero le costaba mucho. Fue como a borbollones, así una jugada poco limpia.
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2: Como a los ponchazos de José.
3: Así decía, ¿no? Ocho, claro, exactamente.
2: Sí, a los ponchazos. Acá viene Temuco otra vez, el balón se va afuera y lateral para el cuadro de Temuco. Sí, estaba bien, la tocaba Rodríguez, le dice que no a Sepúlveda. Viene a jugar, ahí está Ortega para colocar la pelota en la cancha. Viene a juntar por el medio, ahí viene apareciendo Contreras. Trata de pegarle contra portería, el balón se va afuera. Ahí saque de arco para Deportes Concepción.
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2: Y jugando Fausto Grillo, tratando de encontrarse con Larry Bay. Atrás le gana Sepúlveda Sangüesa, digo, en la última línea. Viene a buscar, pelotazo en profundidad. Por acá está Rodríguez, lo empuja, deja que el balón se escurra, va afuera. Y ahí saque de arco para Deportes Concepción. Dice que le pegó Rodríguez. No, dice el profe. No sea alaraco, le dice, ¿para qué tanto este fútbol es para hombres? Si no, mejor nos colocamos tutú, ¿no, Héctor? Y transmitimos otra cosa.
3: No, fue un lindo abrazo en todo caso entre el defensor de Deportes Concepción, Norman Rodríguez, con el número 16, Nicolás Rivera, del cuadro de Temuco, y todo en orden, a foja cero.
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2: Mario. Pelotazo, Sergio. Cuéntame.
1: Gol en el Monumental, lo empata Recoleta, minuto 32, segundo tiempo. Tomás González, que se fue libre por la derecha, al centro abajo, apareció Carlos González para conectar. Colo-Colo y Recoleta están empatando 2-2 en el Monumental, minuto 83 de partido.
2: Todos experimentan con esto del fútbol, Héctor, ahí Recoleta sacando el empate a Colo-Colo, en fin, probando jugadores, no sé, estará con el equipo titular o no.
3: Mira, aquí en Colo-Colo están todos igual muy sonrientes. ¿Por qué? Porque son líderes, a gran diferencia del quien lo escolta en el campeonato más importante, y además en el campeonato de la Copa Chile ya están como listos para seguir compitiendo, ¿no? Por lo tanto, suman y siguen.
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2: Mira, jugar Deportes Concepción, la pelota la tiene Enrique para juntarse con Larry Bay. El Juaco que abre por el sector derecho. Acá le cae a Cáceres, la hace dormir contra el pecho, la pega contra el pasto y se mete. Viene buscando vértice del área para meter el centro. Balón suelto, un hombre le pegó. Pero la pelota se va afuera. La tiró a colocarla fuera del arco, sí, Héctor.
3: Qué buen pase era, realmente bueno. Pero estaba recostado por la izquierda, Espinosa, y le pegó con la pierna derecha. Algunos dicen con la muda, pero la tiró lejos, casi a la barra del conjunto de Temuco.
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2: Saludos para ellos que también se suman a la sintonía mayoritaria, la sintonía que crece y crece en cada transmisión. 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Aquí en Las Higueras está ganando el local Deportes Concepción a Temuco por la cuenta mínima. Larry Bay a los 23 del primer tiempo. Acá viene Temuco. Pelotazo para Franco Ortega. Levanta el centro. Lejos de el arco de Araya. Hay saque de arco para Deportes Concepción.
4: Mario, saludamos a Juan Antonio Martínez, que nos está sintonizando a través de YouTube desde Calama. Entonces, para él, para Juan Antonio Martínez Castro, un tremendo abrazo.
2: Sí, saludos para él, saludos para Javier Marín también, que está en Calama sintonizándonos. Por supuesto, saludos también para Gustavo Soto, que está en la puerta norte de nuestro país, en Arica. Ahí está sintonizando también Deporte Manía. Manía por el deporte. Gustavo Soto, ¿quién más? Tenemos que saludar al Guaso Elvis, que dice que está al otro lado, allá en la galería, en los populares.
3: Y con frío.
2: Y con frío. No, dice que trajo un guatero.
4: Pero lo bueno que no le da el sol.
2: No le da el sol, así que no se va a chambear el Guaso. Pero ahí está. Para ellos, saludos. Y también, por supuesto, para Claudio Pacheco, que está acá en la cancha, ¿se acuerdan de Frutos Universo? Saludos para él.
4: Estoy con los hinchas que vinieron a apoyar,
2: Sí, no.
4: Con el frío.
2: Así que saludos para ellos. Señoras y señores, tiene que jugar Deportes Concepción desde el costado. Viene a apurar Cáceres. La juega otra vez con Enríquez. La tiene, devuelve para Enríquez. Pero buscar de nuevo, pisa el balón. Ahí se entretiene, la va a tocar atrás para donde el Nico Araya, claro, largo por acá. Araya que la va a recibir, viene a proteger Fausto Grillo. Ahí lo hace bien en la salida. ¿Qué torpeza eso, no, Héctor?
3: Ay, se complicaron un poco. Felizmente se dejó engañar el delantero de Deportes Temuco cuando estaba bien complicado Grillo, se la daba o no se la daba a Araya. Y justo se están recriminando los dos. Perfectamente Grillo, con un toquecito de cabeza, podía habilitar a su portero. Y saludemos, a propósito de saludar, a la barra de Deportes Temuco, la Becorta SC, que están allá en el sector asignado, en el arco sur del estadio de Las Higueras.
4: Oye, Jorge Antonio Pérez Arteaga, Jorge Antonio Pérez Ortega dice, yo igual estoy en Calama y nos saludan.
2: Sí, saludos para él entonces. Hay harta gente en Calama que está en
4: Jorge
2: nuestra,
4: Antonio Pérez.
2: Sintonía, saludos para Copiapó también, para Ronald Nostrosa, en fin, para todos quienes están junto a nosotros a esta hora, viviendo la redonda emoción del deporte más lindo del mundo, que lo trae Temuco. Ahora por el sector izquierdo viene apareciendo Ortega. Le cae el balón, la hace dormir contra el pecho, toca contra el pasto, mete, pelotazo, la viene a devolver. Ahí apareció otra vez Pablo Contreras. El balón que la saca los de Concepción, ahí lateral, en definitiva para el cuadro lila.
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2: Vienen a buscar 8-9 minutos ya de este segundo tiempo. 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Viene a buscar otra vez. Va a colocar la Cáceres. Ariel, para que se mueva Deportes Concepción. Hay un hombre de Temuco que cae. Lo van a notar, ahí cayó. ¿Qué pasó por ahí?
3: Sí, sin nada que interfiera en su accionar, cayó. Está siendo mirado, observado por el árbitro Juan Sepúlveda. No alcanzamos a la distancia, estamos al otro costado de la cancha, para decirle a la audiencia, por lo tanto no podemos todavía identificar al futbolista que está caído, pero ya se reincorpora, felizmente.
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2: Viene Deportes Concepción por la derecha. A ver, a buscar otra vez Cavalieri. La toca atrás para Cáceres. Tremendo pelotazo. Viene a buscarla por acá. En definitiva, es Rodríguez. Norman. Ahí se llena de amagues, de enganches. Viene Deportes Concepción. Aparecía Itan Espinosa. Demasiado colocado. La pelota que le caía por acá. Buenas noches. Se le va fuera el campo de juego. Lateral para Deportes Concepción.
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2: Está todavía resentido Héctor, al parecer, hombre de Temuco.
3: Pero fíjate que le cuesta salir a Temuco. El segundo tiempo ha sido más pesado. Yo hace un instante hacía un poco el recorrido de lo que le costó al cuadro de Temuco llegar al estadio de La Siquiera. O sea, ¿en qué momento se les puede notar? Porque se les tiene que notar el trayecto, la para, la detención, esperar que venga otro medio de locomoción, etcétera, etcétera, y después hacer un calentamiento aquí con la mirada del árbitro, del público, y acelerando todo. En algún momento del partido, no sé si será en el último cuarto de hora, se le debería o se le podría notar aquello que le afecte en su rendimiento. Hasta aquí pareciera que no.
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1: Por acá, señor, para anotar el tercero de Bélgica. 12 minutos, segundo tiempo, error de meta Matt Fries. No pudo controlar el balón, la robó de Kietelere. Habilitación para Hans Bana, quien remate de media distancia y anota el tercero. Se viene ahora Bert Haller a la cancha por Pulisic. Gana Bélgica 3-1. Estados Unidos 17 del segundo tiempo.
3: Ahí hay un equipo como la selección belga que fue levantando, lo que hablábamos, Sergio, en el programa, lo que fue levantando el ritmo, el juego, en la medida que competía los tres partidos iniciales, el siguiente y este, ha ido levantando lentamente su accionar. Y Estados Unidos, que partió como avión, ahora ya empieza a decaer, seguramente ante la triste mirada del presidente de la FIFA.
2: Él estará pensando en la llamada de Trump para decirle que por qué no anular un gol a Bélgica para poder acercarse en el partido, ¿eh?
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2: Acá venía a buscar otra vez Ortega. El carrerón metió el centro de la pelota, se fue afuera y ya repone Deportes Concepción. Casi ya en 13 minutos de este segundo tiempo gana Concepción por la mínima aquí en la cancha de Las Higueras. Viene por el sector izquierdo, la pelota la viene a manejar otra vez Enrique, pone la pausa, dice: ¿a quién se la entrego? Mete por el medio, acá, viene a distribuir fútbol por el sector derecho, aparece Cáceres, Ariel, alargando de nuevo para Matías Cavalieri, este va a meter el centro, lo has arrastrado, no se pudo más la pelota, viene a buscar de nuevo, hay luchas, la logra sacar el cuadro de Temuco, le cae a Sandoval, acá hubo falta, hay tiro libre para Concepción, Héctor, en el medio terreno defensivo de Temuco.
3: La falta de Bonanute sobre Cáceres sancionó inmediatamente el árbitro Sepúlveda y que ya se ejecutó, no tuvo efecto ninguno en alguna ofensiva Lila.
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2: Ahí está Enrique con la pelota, metiendo para Dávila, Misael que la tiene, la meten por el medio, a correr va Dylan Varas, primero atrás reacciona bien, en la última línea para salir Astete haciendo fútbol, la pelota la meten por el medio, se equivocaron, la recupera Sandoval en Deportes Concepción, abre por el sector izquierdo, ese es Dylan Varas, que se viene a meter en el medio terreno defensivo, la pelota que va otra vez para Deportes Concepción, al medio, viene a buscarlo, un hombre que va a meter el centro, ¿quién aparece? ¿A dónde va? No apareció nadie, Héctor, ahí, ¿eh?
3: Pero lo hizo bien, yo creo que el atacante de Deportes Concepción que iba por la izquierda, que llegó a la raya final, ¿a dónde tenía que tirar? La pelota hacia atrás, lo que pasa es que el resto de los compañeros miraba cómo él jugaba el balón, pero era Matías Cavalieri que se había recostado por el otro lado, por lo tanto, la falla no está en tanto el que llevaba y el que ejecutó el centro atrás, sino los compañeros que observaban cómo iba a resolver esa acción.
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2: Fausto Grillo en la salida de Deportes Concepción. La pelota la viene a buscar otra vez. El cuadro Lila la tiene Matías Cavalieri y trata de pasar entre dos. No. Ahí tranquilo aparece Torrealba para quitarle el balón. Buscando en profundidad. La pelota la tiene. Buenanote, abre por el sector derecho. Le viene a caer otra vez a Acevedo. Este más atrás. Viene buscando con Contreras. Dejan descolgarse por acá otra vez Ortega, Franco que viene, alarga otra vez, por acá apareciendo Rivera, la devuelven, le pega Contreras por sobre el travesaño y saque de arco para el cuadro Lila.
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2: Con un pelotazo largo buscando contra el sector izquierdo. A luchar por allá aparecía la Ribey. Recupera medias Deportes Concepción. Ahí estuvieron otra vez para Enríquez. Se equivocó. La tocó otra vez para Bonanote. Viene apareciendo por acá la Ribey. Falta. Se desespera Sepúlveda. Ya movieron. Juega. No alcanzó a llegar al lado del balón. Ya movieron los de Temuco. Que vienen rápido por el sector izquierdo. El pelotazo que le va a caer a Rivera. Esta larga para Ortega. La tiene Franco. ¿Y a quién? Otra vez para Rivera. Aparece Ortega, había manos de Cáceres, nada, dice el señor Sepúlveda. Héctor.
3: Fíjate que el jugador que más opciones de ataque ofrece en el conjunto de Temuco es Ortega. Franco Ortega, el 17 de Temuco, que es marcador lateral, es el que más pasa, el que más busca, el que más se ofrece para ganar la banda izquierda y meter algún centro. Interesante el accionar de ese jugador.
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2: Quita el balón Cavalieri, la toca con Enríquez, atrás otra vez para Dávila, este para juntarse con Sandoval, Mario la tiene, abre por la derecha, viene apareciendo Cáceres para cruzar la frontera. Se viene a juntar otra vez con Espinosa. Y tal la tiene. Le está marcando por acá Contreras. La tocan por el medio. La tiene Sandoval. Cambia por el sector izquierdo. Allá está otra vez Enríquez. Por detrás pasa Dávila. Viene Enríquez, le va a pegar. Se viene a juntar. La devuelve otra vez Matías Cavalieri. Había falta. Había falta, estaba ahí el señor Sepúlveda. Héctor, tiene que jugar Temuco.
3: Y al lado de la jugada del árbitro del partido, Juan Sepúlveda. Por eso reitero, hasta ahora me ha llamado bien positivamente la atención el árbitro del compromiso.
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2: Se viene un cambio en Deportes Concepción. Se viene un cambio, ya lo vamos a... Lo vamos a consignar. Viene otra vez Temuco. Ojo, cuidado, peligro que viene por el sector izquierdo. Se viene a descolgar por acá Ortega. Se cruzó bien, se cerró bien también Itán Espinosa. La pelota que le cae otra vez por acá a Enríquez. Maneja el balón, la va a tocar, le pone fuerza, se equivocó. Vi el cuadro de Temuco, la pelota la tiene Acevedo. De ahí viene a marcar, a quitar otra vez Enrique. No, se engolosine, tranquilo. Acá viene el pelotazo de Rodríguez, solo para enviarla fuera del campo de juego. Ahí lateral y cambio para Deportes Concepción, Héctor.
3: Así es, señor. Se va Jorge Enríquez e ingresa Aldix Jara.
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2: ¿Se irá a retrasar un poco más ahora Itán Espinosa, Héctor?
3: Es probable, para jugar con el 4-3 que quiere seguramente implementar el técnico Fernando Díaz.
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3: Y en Temuco se prepara, está listo para ingresar en cualquier momento Brian Valdivia.
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2: Mira jugar Temuco, desde el fondo está Sangüesa con el balón. Acá viene a conversar otra vez Fernando Díaz. Ahora por el sector izquierdo viene Franco Ortega. Para él viene el balón por el sector izquierdo, mete un pelotazo, la recupera media Sandoval. Ortega que se hace el balón, viene otra vez, le marca Sandoval, tocando con Orman Rodríguez. La salida del cuadro de Deportes Concepción, ahí se enredan, el pelotazo largo, se va afuera, lateral para la visita y el cambio, Héctor.
3: Así es, el 30 se va Nico Astete e ingresa entonces Brian Valdivia.
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2: Ahí sí hay que tenerle cuidado a Valdivia. Si entro con las luces encendidas, Héctor, algo puede hacer en el cuadro de Temuco, ¿no?
3: Claro, y además son posiciones distintas a la de Brian Valdivia, que es más ofensiva que de Astete, quien abandonó el campo de juego.
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2: Viene jugando Urra, que se acerca casi a la argolla central, tocando ahora para Zambrano por el sector izquierdo. Se prepara otro cambio en Deportes Concepción.
3: Dos cambios.
2: Ya viene Urra de nuevo. Pelotazo largo por el sector derecho. Hombre a luchar. Gana con todo allá Fausto Orillo, el balón va afuera frente a los populares, ya repone Temuco.
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2: Mira, buscarlo otra vez Temuco. El pelotazo al sector derecho, reacciona bien por allá otra vez Dylan. Y se viene Matías. Ahí viene Cavalieri, cruza la frontera, pelotazo largo. A correr Espinosa. Atrás impecable en la última línea. Viene apareciendo Torrealba. Le gana. En definitiva la tocan. Balón suelto en el área. ¿Quién le va a pegar? Y ahí se enredaron. Ahí saque de arco, Héctor, para el cuadro de Temuco.
3: Era Cavalieri el que daba vuelta sobre el defensor central de Deportes Temuco, al final remata muy marcado, desvió. Era una opción que vino con Ethan Espinosa desde la izquierda. Cuando ya están listos en el conjunto Deportes Concepción, dos futbolistas de los jovencitos de la película. Por ahí está, por ejemplo, el jugador 23, Cristian Riquelme, que va a debutar. Atención, va a debutar, ¿verdad? Y también está listo el Nico Fuentes para ingresar.
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2: Mario. Cristian, ¿cuánto se llama?
3: Sí. Riquelme, ex Colo Colo y que apareció ahora y que es debut a propósito.
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2: Sergio, te escucho.
1: Terminó en el Monumental, fue empate entre Colo-Colo y Deportes Recoleta a 2. Colo-Colo ya clasificado a la próxima fase. O'Higgins con 8 y Recoleta con 5 disputan en la última fecha del Grupo E la clasificación como segundo en la zona. Eliminado Unión Española con 4.
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2: ¿Y Rojas en el cuadro de Concepción?
3: Perdón, no te escuché, Marito.
2: ¿Tuve alguna vez a Javier Rojas con el 23 en Deportes Concepción o estoy equivocado? No sé.
3: Pero Rojitas salió.
4: Se fue ya.
3: Se fue.
2: Ah, y ahora está con el mismo número Riquelme, Cristian. Ya. Disculpe, estaba.
4: Se tomó los medicamentos.
2: La cordillera por acá.
4: Se tomó los medicamentos, ¿no?
2: Sí, sí, ya. Señor.
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2: Le hizo un banquillo Acevedo a Rodríguez en Deportes Concepción, Héctor. Eso es lo que cobró el señor Sepúlveda.
3: Sí, cayó mal. Por eso está siendo atendido ahora por el cuerpo médico de Deportes Concepción. Incluso pueden hasta variar un poco las sustituciones o esperar un poquitito lo que pasa con Norman Rodríguez. Total, Concepción a esta altura del compromiso puede hacer alguna variante.
2: No.
3: Vamos
2: no.
3: a ver. ¿Se mantienen los cambios? Se mantienen.
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2: Cuando acá viene Deportes Concepción, la tiene Dávila, abriendo por el sector derecho, viene a juntarse con la Ribé y Largo. Está a la derecha, devuelve Matías Caballero, la pelota que va para la Ribé y el balón se va afuera, se la curva por fuera. Hay lateral para Temuco.
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2: Bueno, y da la orden el Nano Díaz a su ayudante, le da un grito y él se pone a gritar para allá, le dice, vengan, acá los dos, acá. Va a resolver distinto el cambio al parecer, Héctor, ¿eh?
3: Sí, porque llamaron a los dos que iban a ingresar, le están pasando incluso la chaqueta de buzo para detener las sustituciones. Vamos a ver cuál es la movida.

0: Concepción estaba adelantado Larribey. A ver si va a levantar, no, no va a levantar la bandera el asistente porque ya sale Temuco. Señoras y señores, le cuento 26 minutos, segundo tiempo, 1 para Concepción, 0 para Temuco.
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0: Viene otro cambio, se viene el patrón del gol, se viene Carlos Escobar. Cuando yo le cuento que ya estamos en los 27 minutos de este segundo tiempo, gana Concepción por la mínima, viene abriendo por el sector izquierdo, se prodiga Concepción para meter el centro, al medio aparece Cavalieri, va a meter el centro, no, la dejan atrás para Dávila, este abre contra la izquierda, ahí está Dylan Varas, otra vez alargando, pelotazo para Cavalieri, mete en el centro el balón que se va, el tiro de esquina que lleva el número 3.
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0: Va a haber cambio en Temuco también, ¿no? Va a entrar el 22.
2: Sí, correcto. O sea, Ital.
3: ¿Quién?
2: Ital.
0: Ital.
2: Ital, ¿cómo va a entrar?
1: Okay. Ital, tal como se escribe.
0: Sí, se viene el tiro de esquina, ojo. Todo viene a hacer arco sur, levanta del centro, impecable con los puños, Urra para sacar. La devuelven contra el sector izquierdo. Viene otra vez, alguien va a meter el centro contra el segundo palo, cabezazo y ahí está Urra. Cabezazo y ahí está Urra. Impecable Héctor en jugada de gol para el cuadro Lila.
2: El último cabezazo seguramente de Joaquín Larribey sobre el minuto 28, porque está listo Carlos Escobar para ingresar.
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0: Se viene, ahora sí. Va a salir Pablo Contreras en Temuco. Y va a ingresar Ital.
2: Sí, señor.
0: ¿Es el apellido?
2: Sí, Matías.
0: Matías.
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0: ¿Sí? ¿Qué es?
2: Así, señor. Ya le confirmo los cambios porque son 3 en Deportes Concepción. Sí. Vamos con...
0: Se va Espinosa e ingresa el 23.
2: Claro, te los confirmo inmediatamente. Se va entonces el 30, que es Etan Espinosa, e ingresa Cristian Riquelme. Entonces...
0: ¿Se va Sandoval?
2: Se va e ingresa el número 31, Nico Fuentes.
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0: Mire, Temuco ahora por el sector izquierdo. Pelotazo otra vez por acá. Viene apareciendo otra vez Ortega, que se descuelga. Viene a buscar la pinche el hombre de Concepción. En definitiva, hay saque de costado para los Lilas.
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0: Viene a buscar Cavalieri, se equivoca, recupera Ortega, tocando por el medio. Buena noche que viene distribuyendo fútbol otra vez para Ital. Este se toca y la devuelve en el argolla central, abriendo por la derecha. La pelota le cae a Rivera, levanta el centro, le pegó a portería. No se supo nunca porque el balón se fue fuera del campo de juego, Héctor.
2: Muy largo, desmedido el centro. Era buena llegada por la izquierda, donde más ataca Deportes Temuco, que es por el costado izquierdo, porque ahí aparecen constantemente los jugadores, particularmente el marcador de punta, que es Franco Ortega, acompañado justamente de Nicolás Rivera.
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0: ¿Cuándo viene a jugar Temuco? En la última línea venía haciendo fútbol otra vez Zambrano. Abre por la derecha, el balón se va afuera. ¿Era jugar Héctor, sí?
2: Fíjate que Fernando Díaz, el entrenador de Deportes Temuco, movió desde el medio campo hasta...

0: Adelante, lo sacó a todos, que lo único que quedó fue Misael Dávila. Salió Jorge Enríquez, lo reemplazó Jara. Salió Sandoval, lo sustituyó Fuentes. Salió Cáceres, lo reemplazó Cavalleri. Salió Larribey, lo reemplazó Escobar. Salió Ethan Espinosa y fue sustituido por Cristian Riquelme, el debutante. Solamente quedó de mediocampista original Misael Dávila.
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2: Mira jugar Temuco, esto es deporte manía, manía por el deporte en femenina FM, aquí en la cancha de las Higueras. Esta radio libre en transmisiones deportivas hoy ATR, a toda radio para vivir la redonda emoción del deporte más lindo del mundo que lo trae Temuco. A través de Ortega va a colocar la pelota dentro de la cancha y es a quien se la entrego. Atrás viene para buscarla con Ital. Está apoyándose en Sangüesa. La tiene Sangüesa, cuidado, que le acechaba por ahí. También Riquelme. La tocan atrás con Urra. Viene el hombre Temuco. Lucha otra vez Dávila. La logra contener. Se viene el cuadro de Concepción. Viene otra vez Riquelme. Toca por el medio. Aparece Escobar. Le va a pegar. La tocan para Dávila. No, ahí. ¡Ay, ay, ay, ay! ¡Ay, hay un hombre que aparece! Le mete en el centro. La lograron sacar. En definitiva, ahí se enredó Concepción, que viene ahora. Otra vez por la izquierda para meter el centro. Un hombre al piso, ahí se ayudan. El balón va afuera y saque de arco. Al final, Héctor, mucho ruido y pocas nueces en la llegada, Lila.
0: Fíjate que se cerró bien, sí, en todo caso, la gente de Temuco. Cuando intentó Riquelme por el medio para ir como en línea recta, para iniciar un toque y toque, ahí apareció la gente de Deportes Temuco para cerrar todo el camino hasta la última acción, la reciente, que terminó con un saque de meta para la visita.
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2: Para Sangüesa, para juntarse con Zambrano, toca y toca el cuadro del Ñelol, metiendo contra la izquierda. Apareció Ortega. La pelota que viene buscando otra vez por acá, haciendo fútbol para Valdivia. Brian que viene a tocar con Torrealba. La tiene buena nota, dice, ¿a quién se la entrego? Al medio de nuevo para Rivera. Viene otra vez este Franco Ortega. Se llena de magias, de enganches, marcaba a Cavalieri. Hay lateral para Temuco.
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2: Se viene Temuco de nuevo. La gente se da cuenta que Concepción le entrega el campo de juego a los de Temuco. A que viene a buscar Cavalleri, el otro lateral, Héctor.
0: Fíjate que el segundo tiempo ha sido bien fomeque, ¿eh? Han ido de un lado a otro con mucha irregularidad, con mucha entrega al adversario, sin concentrar bien el juego para su equipo. A los 5 minutos, una jugada de Espinosa, un gran centro de Cáceres, que no llegó al segundo palo Espinosa, el ya mencionado, y tampoco Larribey con un cabezazo a los 28 y nada más. Ha sido de poca llegada el conjunto de Temuco, el conjunto de Deportes Concepción. Por lo tanto, por ahora, por eso es que cuando tú dices el partido se nos queda, hay movilidad. Y en Deportes Concepción un poquitito más de enredo, producto de todas estas variantes que tuvo recién. ¿A quién le mostraban amarilla, señor Montesino?
2: Tengo entendido que a Ital.
0: Le metió fuerte la pierna a uno, Lila.
2: Sí, a Escobar.
0: Sí.
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2: Acaba a jugar Deportes Concepción, se enoja, le muestra ahí Escobar. El árbitro le dice, mire, profe, cómo me dejaron. Se vienen dos cambios en Temuco. Esto, se va al 35, ingresa al 37.
0: Le confirmo inmediatamente que no se nos forren los números. Y él, 18 por el 10. Y ahora vamos por partes. 35 por 37, me dijo, ¿no? Entra Franco Gutiérrez. Y se va Brian Torrealba. Entonces, el otro, 18 por 10, ingresa. Entonces, Sebastián Molina y se va Diego Buonanotte.
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2: Hay tiro libre para el cuadro Huachipato, ingresó el señor Molina, el número 10, ¿ah? Famoso el señor Molina. Sí, ¿no? Todos le temen al señor Molina, no sé por qué. ¿Ah? Pero
1: profe,
2: bueno.
1: Profe, disculpa Mario. Profe, le preguntan aquí si usted ha notado que Deportes Concepción bajó su nivel de juego en el segundo tiempo.
0: Bajó el nivel de juego y lo bajó sobre todo ahora que hicieron todas las movidas que yo mencionaba desde medio campo hacia ataque. Es muy distinto los que estaban a los que ingresaron. Quizás podría ser una diferencia con Jara, que viene a recogerse un poco y buscar la velocidad, pero nadie le tira un balón. Por lo tanto, sí, ha bajado el nivel. La entrega no, la entrega. Pero el nivel de juego, de claridad de juego en los dos, ¿eh? Por eso decía, solamente dos acciones ofensivas frente a los portes, frente a un pórtico, al de Deportes Temuco. El cabezazo de la Ribey y el remate de Cáceres, el centro de Cáceres. Ahora, otra amarilla más.
2: Para el Nico Fuentes.
0: Guácala. Siempre para los mediocampistas que hacen tarea de volante central.
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2: Se viene el tiro libre para el cuadro de Temuco. Le va a pegar Franco Ortega. Digo, está y tal al lado. A jugar, dice el señor Sepúlveda. Hay uno solo que hace pantalla. Dirige de acá. 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Ahora sí, suena el silbato, vienen a pegarle y ahí está. Seguro, impecable el Nico Araya, Héctor, para quedarse con la pelota.
0: Un tiro libre, centro frontal, salió a la altura del disco del punto penal el portero y se quedó con el balón. Y lo que mencionabas hace un instante, la tarjeta amarilla para el Nico Fuentes, cosa curiosa. Él reemplazó a Sandoval y también tenía amarilla.
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2: Tenía, claro. Se enojó Urra.
0: Sí, y además le dio al portero, sí, por eso se enojó Yerko Urra.
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2: Viene a buscar el cuadro de Temuco. Que no sé si aprieta un poco Héctor, si se atreve. ¿No? Capaz que le amargue la noche a Deportes Concepción, ¿no? Por lo menos con el empate.
0: Sí, ha sido claro. Le ha costado un poco resolver en los últimos 10 metros. Pero de todas maneras, el cuadro de Deportes Temuco no ha jugado mal. Se ve un equipo bien afatado. Me gusta el equipo de Arturo Sangüesa, cómo trabaja. Y ese auditor que recién preguntaba si Concepción bajó en el segundo tiempo, notablemente, absolutamente. Yo pensé que era Temuco el que iba a bajar mucho en el segundo tiempo, producto de los inconvenientes del viaje, pero ha sido al revés.
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0: O a propósito, el cuadro Deportes Temuco recién emitió una declaración pública señalando los motivos del retraso, ¿verdad? Y en lo fundamental, dice, se debió a un desperfecto mecánico imprevisto del bus que trasladaba a nuestra delegación. Si bien el vehículo es moderno y de reciente incorporación, presentó una falla durante el trayecto que, por motivos de seguridad, impidió continuar el viaje hasta solucionar la situación. Agradecemos la comprensión de Deportes Concepción, del comité organizador y de las autoridades, lo que permitió que el encuentro se disputara con el breve retraso. Lamentamos los inconvenientes ocasionados y reiteramos nuestro compromiso con la seguridad de nuestra delegación y el normal desarrollo de la competencia. Club de Deportes Temuco, esa declaración luego del inconveniente ya informado, comentado y señalado por nosotros.
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2: Con eso igual ellos son citados, ¿no, Héctor?
0: Sí, sí, está informado de la gerencia de ligas. La gerencia de ligas tuvo mucho que ver en el tema este, ¿verdad? Cuidado.
2: cuando acá viene el cuadro de Temuco, un hombre que se enreda, pisa el balón, era Acevedo, no, le dicen que el balón está suelto, la logra sacar Grillo en la última línea, quiso hacer el enganche a ver si lo tocaban Acevedo, Héctor, y eso al final no ocurrió, al final cometió falta y tal, de nuevo tiene que jugar Deportes Concepción.
0: No, Acevedo es un jugador de experiencia, enganchó justo antes de la raya final y ahí nadie lo tocó, era para que lo tocaran realmente, para que fuera penal. Y otra cosa a destacar, de nuevo, Juan Sepúlveda, el árbitro del partido, pero mirando muy claro, con la vista clavada en la acción que recién relatabas, Mario. Por lo tanto, sigo destacando el trabajo del señor Sepúlveda.
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2: 42 minutos ya se cumplen aquí en la cancha de las Higueras, se comienza a inclinar la cancha también para los de Temuco, va a sacar Urra con un pelotazo largo, buscando por el medio otra vez a Acevedo, la marca es de Rodríguez, las viene a buscar ahora para Cavalieri, este se viene a juntar de nuevo con Jara, Jara con Cavalieri, viene a buscar Cavalieri, va a meter el centro, va a meter el centro, va a meter el centro, va a meter el centro, todos escucharon lo que dijo el público, al final se equivocaba un hombre desde Buco y hay tiro de esquina para Deportes Concepción que lleva el número
0: 4.
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2: Juegue, le dicen al hombre de Deportes Concepción. Viene el tiro de esquina, 43 y algo. Levantar el centro al primer palo. Balón suelto en el área, alguien le va a pegar. Le pegó, golazo, golazo, golazo, golazo, golazo, golazo, golazo, golazo, golazo, golazo. Golazo, golazo, golazo, golazo, golazo, golazo, golazo, golazo, golazo, golazo, golazo.

0: Lila. Ahí en el corazón del área. Si no me equivoco, aparece Rodríguez con un cabezazo al segundo palo. Nada que hacer, hurra. Y la pelota que se mete adentro. Muy adentro. Lindo momento. Momento lindo. Alegría. Para Deportes Concepción.
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0: Víctor Alarcón Manzano me narra este golazo de Concepción.
2: Mira, Deportes Concepción en ese pórtico, el otro día hizo un gol, el gol con el cabezazo de Carlos Escobar. Muy extraño, por lo demás, consiguió cerrar un partido redondo frente a Huachipato. Y ahora en ese mismo arco, otra vez, una jugada muy rara, muy extraña, para sellar un 2-0. Yo señalaba pocas acciones frente a las porterías, y esta, muy rara, para cerrar justamente un partido frente al conjunto de Temuco, que hasta ese minuto accionaba tratando de encontrar el 1-1.
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0: Y ya Mario, se cumple los 45 segundos tiempo, Héctor. De aquí para adelante se juega lo que estime conveniente. ¿Quién?
2: El árbitro del partido, don Juan Sepúlveda, determinó que se jugaran 6 minutos más.
0: Sergio, te escucho.
3: Y tenemos gol y final en la Copa del Mundo. Romelu Lukaku anotó el cuarto en el minuto 90+3. Bélgica avanza a cuartos de final, derrotó por 4-1 a los Estados Unidos y se va a citar entonces con España el próximo 10 de julio.
0: Impecable.
1: ¿Sí?
0: No, impecable, ¿no, Héctor? Sí.
2: Bueno. Yo no sé, Sergio, al final de cuentas, ¿jugó el jugador aquel, el futbolista aquel?
3: Sí, claro, estuvo en cancha Balogun. No fue trascendental en el desarrollo del partido.
2: Debe haber estado, pero psicológicamente muy afectado, porque fue el factor de noticia, el factor de la colaboración de parte de la FIFA para que incorporase el técnico de Estados Unidos al jugador en la oncena inicial, etcétera, etcétera. Por lo tanto, Bélgica realmente a mí me llama la atención. Pensé que Estados Unidos podía hacer algo más, Estados Unidos podía hacer algo más frente a Bélgica. Incluso era casi uno de los favoritos.
0: El señor Molina que mete el centro, la tocaba Cáceres, se hace una curva, una parábola, no, ¿cómo se diría ahí? Algo extraña, y reacción impecable el Nico Araya para sacar, era el gol de Temuco, Héctor.
2: Qué jugada, la pelota se le metía a la espalda de Araya, era realmente el descuento para el conjunto temuquense. Araya, con una contorsión circense, voló hacia atrás, le dio el manotazo, salvó lo que era el gol del conjunto de Temuco. Muy bonita acción del portero de Deportes Concepción.
0: Y el señor Molina ahí causando estragos, ¿ah?
2: ¿Eh? Ah.
1: El señor Molina metiéndose en un lugar prohibido, ¿ah?
0: ¿Eh? Ahí viene otra vez. Abelita de cabeza, Frank Ortega, que logra pasar. Hay falta. No, nada, el balón va afuera. Ahí lateral para Temuco. Viene el Seba Molina para quedarse con la pelota. 47 ya se cumplen. O 45 más 2, si usted prefiere. Viene Temuco de nuevo, logra pasar Ortega, lo enredaba por acá otra vez el Nico Fuentes. Cuidado, Nico, cuidado. ¡Ay! Tiro libre para Temuco, Héctor.
2: Y no sé, rara la sanción, no sé qué infracción vio el árbitro, pero en fin.
0: Lo tironeó.
2: Lo agarró.
0: Sí, de brazo, ya. Sí.
2: Justamente lo agarra, pero es un tiro libre para un diestro, justamente para un hombre importante, yo creo que un...
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0: Impecable el Nico Araya para enviar la pelota al tiro de esquina que lleva el número.
2: Uy, el quinto, qué buena tapada otra vez. era pelota de gol, estaba entrando a la portería el lanzamiento libre de Camilo Núñez y el portero Araya la tira al córner. Lo felicitó incluso Yerko Urra, el portero de Temuco.
0: Cuando acaban de meter el centro, la pelota al primer palo logran sacar, a recuperar al señor Molina. Por acá aparece otra vez, la tocan, mete en el centro del área, un hombre que vuela y el balón que se va al tiro de esquina que lleva el número.
2: Uy, uy, uy, cómo suma esta la media docena.
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0: Dile a pegarlo otra vez, Camilo Núñez, y ahí estuvo impecable otra vez Araya para descolgar el balón, Héctor.
2: ¿Alguna duda por Araya? Esto es lo que tiene Araya, ataja y ataja, de repente le pasan algunas cuestiones, pero es el portero titular del conjunto Lila.
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0: Un pelotazo largo de Norman Rodríguez que se va afuera. Cuando acá dice Fernando Díaz que ya está todo listo, ¿eh? Está todo cocinado. El pavo entrando al horno, dice por ahí, cuidado. Viene a buscar otra vez en la última línea Sangüesa. 2 para Concepción, 0 para Temuco. Cuando se comienzan acá a encender las luciérnagas, comienza a celebrar el pueblo Lila. El tablón Lila ahí ya canta, canta, canta acá en el sector norte. Balón que viene a luchar por acá, el balón se va afuera, lateral para Temuco.
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0: En 30 segundos esto se termina, por lo menos en tiempo de adición. Viene Temuco a buscar el descuento, por lo menos. Hay un hombre que logra pasar, meter el centro. Y ahí estuvo impecable otra vez Araya para quedarse con la pelota, Héctor.
2: ¡Epa! Tres. En menos de 3 minutos, Araya, fundamental. En 2 lanzamientos de esquina y ahora en un tiro que fue justo, justo abajo. Al poste que tenía al frente el portero de Deportes Concepción. Iba a colarse el balón, pero hoy estuvo Nico Araya de nuevo.
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0: El señor se terminó. Se terminó. Se abrazan los lilas en el campo de juego. Los de Temuco ahí quedan. Tristes, pensativos, cabizbajos, taciturnos. Han perdido aquí en la cancha de la siquiera, la vendieron cara, sí, hay que decirlo, ya lo va a comentar Héctor Alarcón. Señoras y señores, a los 23 Larry Bay colocaban el 1-0 y se fueron a descansar, y a los 47 aparece Rodríguez para decretar lo que es definitivo, el marcador en Deporte Manía, Manía, Manía por el deporte que indica 2-2 para Deportes Concepción, 0-0 para Deportes Temuco. Esto es fútbol, esto es pasión. Esto es Deporte Manía en Femenina para la región del Biobío. Y un abrazo grande para toda la región de la Araucanía. Por mi parte, gracias. Muy buenas noches, amigos.
1: Ese fue el relato en la voz de Mario Montesino, el número uno para este Deportes Concepción 2, la visita a Deportes Temuco 0. Saludamos a nuestros amigos de Radio Universal y Radio UFRO de Temuco para toda la zona de la Araucanía. Somos Deporte Manía, Manía por el deporte en Femenina FM 96.7.
3: Muchas gracias, Carlos Fernández. Abrazo grande. Nos reencontramos pronto desde los estadios. Las gracias para Mario Montesino, para lo que fue esta victoria de Deportes Concepción, que analiza Héctor Alarcón Manzano hoy 2-0 sobre Deportes Temuco. Clasifican Deportes Puerto Montt, Deportes Concepción, ambos con 10 puntos a la próxima fase de Copa Chile. El domingo van a enfrentarse en Talcahuano ambos elencos para determinar quién va como ganador de esta serie, que dejó en el camino tempranamente a Temuco con 5 puntos y Huachipato con 3.
2: Bueno, un 2-0 que queda para una estadística de Copa Chile. Segundo tiempo no bien jugado, pero con un Araya que fue factor, que fue figura en la portería de Deportes Concepción a partir del minuto 45 más o menos. Tuvo 3 intervenciones notables cuando Deportes Temuco, con mucha tranquilidad y jugada limpia, intentó también tener su descuento después del gol de Norman Rodríguez en el minuto 43 para prácticamente sellar con un 2-0 este partido. primer tiempo mejor, bastante más claro que el segundo tiempo, que tuvo acciones de mantener el balón, de hacerlo jugar, de hacerlo rotar, pero nada más, nada más. Hasta el minuto 45 no hubo emoción potente frente a las porterías. Solo yo, dos llegadas lilas a los 5 y a los 28 y pare de contar. Nada más. Cuando mete el cabezazo Larribey en el minuto 28, simplemente eso fue lo último que generó el equipo de Deportes Concepción hasta el final. Hasta el final. Buscó Deportes Temuco, pero sin siquiera incomodar a la defensa de Deportes Temuco, excepto lo que ya menciono, minutos 46, 48 y 51 del periodo final. Y punto. Tarde se acostumbró, se atrevió el conjunto de Temuco. Claro que ayudó bastante a eso el ingreso de Brian Valdivia en el minuto 65, la aparición por Bonanote de Sebastián Molina a los 81 y particularmente cuando empezó el segundo tiempo de Luis Acevedo por Cristian Rocha. Entonces allí cambió la fisonomía, cambió la cara de Deportes Temuco. Claro, cambia la cara de un equipo que empezó a recuperar los que regularmente son titulares. Lo contrario en Deportes Concepción, porque aquí uno tiene que analizar ahora a quienes pueden dar el paso para quedarse con una camiseta de titular, ¿verdad? Y yo voy a los más experimentados. Sabemos perfectamente bien que Carlos Escobar, que sustituye a los 75 a Joaquín Larribey, va a ser regularmente su opción hasta que no aparezca otro delantero u otro centro delantero. Después, Matías Cavalieri reemplazó al jovencito de la película, Franco Cáceres, jovencito por ser sub-21, lo mismo que pasó en el partido anterior cuando sustituyó a Toro. Pero, como es el más experimentado de los que ingresan, junto a Aldi, quizás más experimentado que Jara y obviamente que Nico Fuentes, entonces uno tiene que también en el análisis ser un poco más profundo. Correr, correr, correr, correr. Pero eso no significa jugar. Correr en el fútbol, hay que saber correr, ocupar los espacios en la cancha. Y todavía Matías Cavalieri es un corredor, es un jinete que va de un lado a otro, de izquierda a derecha, derecha a izquierda, seguramente con la indicación del técnico, porque así nomás no lo va a realizar, pero me queda no para titularidad de Matías Cavalieri. Él entró en el minuto 40 por el chico Cáceres, y allí donde uno presumía que podía justamente ser el que marque una diferencia por la experiencia, pero no fue así, porque claro, ¿qué ocurre? Ocurre que empezó por la derecha, se fue a la izquierda y ni una ni otra. Entonces, ¿quién es el que comete el error? ¿Es Cavalieri o es el entrenador? Pero Cavalieri, repito, no da. Jara no se vio, ingresó al minuto 64, nada le llegó, yo no sabía en qué posición estaba, y el chico Fuentes, que sustituyó a Sandoval, se ganó amarilla, ¿verdad?, en el segundo tiempo. Lo mismo que le había pasado a Sandoval. Fuentes es un muchacho que sí puede de repente estar parado en la mitad de la cancha. Tiene un poco más de oficio, siendo también sub-21, pero ¿por qué tiene más de oficio? Porque ya el año pasado estuvo en titularidad. De esa manera, entonces, Deportes Concepción, como lo señalaba durante el relato de Mario Montesino, reemplazó a toda la parte de adelante. Y ahí se notó inmediatamente que bajó derechamente el nivel de juego. En Deportes Temuco ocurrió lo contrario. Subió el nivel de juego con los reemplazos de Arturo Sangüesa, los ya mencionados, Molina, Acevedo, Valdivia, etcétera. Y Franco Gutiérrez, que sustituyó a Brian Torrealba a los 81 también, porque varios tenían que jugar, etcétera, etcétera. Pero se va con una derrota a Deportes Temuco que creo no se le notó, por lo menos percepción, ¿verdad?, de que el partido que iba a ser, que estaba programado para las 19:30, empezó a las 20:10, aprox, ¿verdad?, producto de lo ya mencionado y el retraso y la falla mecánica que tuvo el bus que los trasladaba a Concepción durante el trayecto. Así es que, a pensar simplemente que le sirva de lección, que eso no vuelva a ocurrir. El día antes es lo aconsejable, esperar tranquilito en el lugar de la competencia, como ocurre siempre. Pero como es la Copa Chile, miremoslo un poquitito por debajo, como lo hacen varios, no solamente Deportes Temuco. Al final, clasifican los dos, el partido de Concepción con Puerto Montt será por los aplausos y a lo mejor para ver a algunos. Se esperaba el debut, por ejemplo, de Fernando Martínez, pero el paraguas que viene a Deportes Concepción para el sector central del campo de juego no ocurrió una vez más. Segunda vez que va a la banca, a lo mejor se da partido completo frente al conjunto portomontino. Eso es lo que aconteció aquí en Las Higueras con 3.116 espectadores.
3: Muchas gracias, Héctor. Muy buenas noches.
2: Hasta mañana. Nos encontramos a las 13:30, Sergito.
3: Análisis de Larcón Manzano para lo sucedido en el Estadio Huachipato con la victoria y clasificación de Deportes Concepción a la próxima fase de la Copa Chile. Lo que en juego estará ese domingo ante Deportes Puerto Montt, el liderato de la zona que implica eventualmente enfrentarse al segundo del grupo F. Recordemos que los clubes en la parte sur se enfrentan entre sí, en este caso el grupo F contra el grupo H. El primero del grupo H va contra el segundo del grupo F y el segundo del grupo H contra el primero del grupo F. ¿Cómo está la zona F? Ñublense clasificado 10 puntos, Curicó Unido tiene 8 y Rangers de Talca tienen 6, que van a disputar la posibilidad de la última jornada de quedarse con la clasificación a la próxima fase del torneo. En el caso de Curicó de ganar y Ñublense de ser derrotado, por cierto, en esa última fecha, podría Ñublense ser desplazado del primer lugar. Así que el domingo se sabrán emparejamientos eventualmente de los clubes involucrados en la zona sur de la Copa Chile, que hoy tuvo otra resolución. La clasificación de Colo-Colo, que empató en el Monumental de Deportes Recoleta 2. Colo-Colo clasifica con 10 puntos. El segundo cupo del grupo E lo disputan O'Higgins, que tiene 8, y Deportes Recoleta, que tienen 5, con una fecha por disputar. Eliminado la Unión Española con 4 positivos. Recordemos que también se jugó Copa del Mundo esta noche. Bélgica clasificó, derrotó a los Estados Unidos por 4-1 y se va a citar en cuartos con España, que derrotó por 1-0 a Portugal más temprano. Mañana se cierra la etapa de octavos de final. Mediodía, Argentina enfrenta a Egipto y a las 4 de la tarde Suiza ante Colombia. Parejas ya determinadas de cuartos de final: Francia ante Marruecos, España ante Bélgica, Noruega ante Inglaterra, partido que se juegan también precisamente entre el 10 y el 11, y los ganadores de los duelos de mañana se enfrentan entre sí en Kansas el próximo día sábado 11 a las 9 de la noche. Argentina, Egipto o Suiza y Colombia se van a topar también ahí cerrando la etapa de cuartos de final.
4: Agradecemos el trabajo de nuestros colegas de Radio Femenina de Concepción para este partido válido por Copa Chile, fecha 5, que enfrentó a Deportes Concepción y a Deportes Temuco. El triunfo fue para los Lilas por 2-0. Con esto queda eliminado y queda fuera de competencia ya Deportes Temuco. Tendrá que enfrentar a Huachipato, que también había quedado fuera de competencia durante el fin de semana al enfrentar a Puerto Montt, y será duelo de eliminados simplemente por cumplir el próximo domingo a las 5:30 de la tarde en el estadio Germán Becker, cuando Deportes Temuco reciba al cuadro de Huachipato en el Germán Becker. Ahí estaremos, por supuesto, pasión de multitudes de la Radio Universal. Por nuestra parte, muchas gracias por la compañía. Será entonces hasta el domingo. Nos juntamos a partir de las 5:30 de la tarde en el estadio Germán Becker. Que tengan una muy linda noche. Chao, chao.

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2: La Dirección Meteorológica emitió una alerta por un fuerte sistema frontal que afectará la zona sur del país desde este martes, dejando lluvias de hasta 100 milímetros en regiones como Los Ríos y Los Lagos. Senapred ya declaró alerta temprana preventiva ante posibles riesgos. Tras el dictamen de Contraloría que acreditó que la exministra de Seguridad, Trinidad Steinert, se extralimitó en sus funciones al pedir datos confidenciales a la PDI, la oposición descartó presentar una acusación constitucional, pero alista a impulsar una comisión investigadora en la Cámara. El dólar en Chile subió y tocó los 930 pesos debido a datos económicos locales desfavorables, como un IMASEC menor al esperado y la debilidad en el precio del cobre, sumado a la incertidumbre internacional.
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Amables oyentes, ya queda con ustedes Rosenberg con su programa Casos de la Vida.

0: Señoras y señores, reciban ustedes nuestro saludo afectuoso. ¿Quién les habla? Rosenberg, mentalista y orientador espiritual, creador de este espacio Casos de la Vida. Este programa lo hemos creado para ustedes, señor, señora, joven, señorita, padres y madres de familia, para que no sigan más sufriendo en silencio, no sigan más con esas dudas. Escriban una carta a este programa o visíteme personalmente a mi consulta y tendrá la respuesta y orientación a sus problemas. Amables oyentes, quiero recordarles que la salud es el tesoro más grande que puede tener el ser humano. Quizás usted tiene de todo. Su casa está llena de cosas materiales, pero su salud a lo mejor no anda bien. Quizás sus hijos no tienen estudios, no tienen una profesión. A lo mejor hasta han abandonado su hogar porque les faltó lo más importante: la confianza, el cariño, el entendimiento. Ustedes que se han comprometido para formar un hogar, es muy posible que en estos momentos estén peleados, separados, durmiendo en camas separadas. Después de vivir muchos años unidos y felices, ahora están como enemigos que ni se hablan. Y esos hijos, allí, observando esa mala conducta. Los hijos sufren demasiado cuando los padres no se entienden, cuando los padres se están separando. Muchas veces estos problemas son causados por personas envidiosas, gente que le maldice, que le hace un daño, que le trabajan negativamente para verlo a usted en la desgracia. Si usted se siente angustiado, enfermo, confundido, no encuentra trabajo, se siente débil, sin ánimo, sin fuerzas, sufre de impotencia, nerviosismo, está perdiendo los sentidos, ya no puede caminar, los medicamentos que toma no le hacen efecto, sigue igual y a veces peor, entonces, dele punto final a ese sufrimiento visitándome a mi consulta. A lo mejor usted está pensando irse de su casa, abandonando su hogar. Señor, señora, no lo haga. No cometa un error que después se pueda lamentar. Visíteme. Converse conmigo y juntos solucionaremos su problema de la mejor manera. 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Señoras y señores, mucha atención. Mujer enferma y sola es el seudónimo de esta carta. Me dice señor Rosenberg, paso a pedirle su ayuda. Dice, tengo 73 años, 4 hijos, todos ya adultos. Vivo sola en mi casa porque mi esposo murió hace 9 años. En estos últimos tiempos no me he sentido para nada bien. He ido al médico,
1: Me han hecho exámenes de todo tipo, pero no me encuentran nada. A veces como que se me olvidan las cosas, pero lo más es los dolores a mis huesos, sobre todo las rodillas, las caderas. Hay una pierna que no la puedo mover mucho y siento que cada día ya no puedo ponerme de pie. Señor Rosenberg, acudo a usted. Muchas veces he escuchado su programa, he querido visitarlo a su consulta, pero no puedo por mi salud y mis hijos hacen su vida cada uno y no quiero molestarlos. Por eso acudo a usted para que me diga la verdad, si esto es enfermedad natural o es algo malo que me han hecho. Me siento sola, no tengo con quién conversar y por eso siempre estoy escuchando la radio y ahí he escuchado su programa como ayuda a mucha gente. En usted confío, esperando una pronta respuesta. Se despide, mujer enferma y sola. Mucha atención, estimada oyente. Usted que me dice que tiene 73 años. Mucha gente puede estar escuchando en estos momentos. Cualquiera puede pensar que un hombre o una mujer con 73 años tiene que estar enferma. No siempre. Está bien que puede haber unos años, puede haber un agotamiento, un cansancio, un desgaste por los años, por el paso del tiempo. Es natural. Pero no por eso todas las personas a esta edad tienen que estar enfermos, postrados, sufriendo. No, señores, no. Hay muchas personas, 80, 70, 90 años, y todavía están mejores que los jóvenes. Mujer enferma y sola que me escribe esta carta. He hecho el estudio correspondiente a su caso y es verdad que usted se siente sola. De vez en cuando van sus nietos a visitarlo, sus hijos también a lo lejos, a pesar que tiene una hija cerca, pero casi nunca lo va a ver. Sus hijos son profesionales, usted, su esposo los educaron. Usted se ha quedado sola porque también su esposo murió ya hace muchos años, pero la pregunta que me hace en su carta es por su salud. Usted ya ha comprobado que los exámenes que le han hecho en las clínicas, porque también lo ha hecho en el hospital, lo han hecho en varios lugares, porque usted tiene la comodidad, la capacidad económica como para buscar en las mejores clínicas los médicos, los exámenes. Usted se ha hecho de todo, pero no le encuentran nada. Me dice que está perdiendo también la memoria. Pero lo que más le preocupa son los dolores que siente a sus huesos, a la rodilla y sobre todo a una cadera de la pierna, que ya no puede moverlo. A través del estudio le quiero decir que aquí hay un daño, pero no en su cuerpo, mi estimada oyente. Hay un daño que le pusieron y le dejaron ahí en su casa. Usted tiene su casa muy cerca del pueblo, en un espacio grande. Allí le dejaron un daño, un mal. Ahí le tienen un daño. ¿Es eso lo que a usted le está causando esta enfermedad, este dolor? Sobre todo en las noches, cuando quiere acostarse a dormir, es como que si te atravesaran una cuchilla por la cintura, por la cadera y por la rodilla. Como que se te apuñalaran. Sientes como puntadas y el dolor ya no lo aguantas. Sientes que una pierna se te duerme. Hay momentos que estás ya tomando un bastón. Tienes unas vecinas que te visitan cuando tienen sus ratos libres, se preocupan por ti, pero tus hijos están alejados, distanciados, preocupados de sus quehaceres y de ti, como que no se preocupan. Ustedes hicieron todo por ellos y ellos no están devolviendo la mano. Pero la verdad es que a usted siempre le han tenido envidia. Ahora usted me está escuchando. Esto es un mal que le tienen hecho y está puesto ahí en su casa, señora. Yo le aconsejo que hable con su hija, la que vive cerca. Vaya ahí para que ustedes vean y yo les pueda mostrar que allí en tu casa te dejaron un mal, un daño, y eso es lo que está causando el dolor a tu cadera, a tu rodilla. Es eso lo que te va a invalidar. Por eso no vas a poder caminar más. Y no le echemos la culpa a tus 73 años de vida que tienes. Aquí hay otra cosa, hay un mal por envidia. Ya sabrá de quién se trata esto más adelante. Pero por ahora, le comunico que trate de hablar con su hija y que le acompañe y vaya a mi consulta, porque esto todavía tiene solución. Usted puede todavía varios años más vivir caminando normalmente. Pero así como va usted, tiene que estar usando un bastón. Y en unos meses más ya no podrás caminar. Entonces esto te está poniendo muy triste, viviendo en esa soledad. ¿De qué sirve tener comodidad? Una buena casa. Tienes un vehículo, pero no tienes quien lo maneje. Tienes dinero. Te has hecho todos los exámenes, pero el dinero no te alivia el dolor que sientes a tus huesos, a tus piernas. Mujer enferma y sola ya sabe lo que tiene que hacer. Vaya a mi consulta. Pida a su hija que le acompañe para que ustedes encuentren la solución a su problema. Ánimo, mucha fuerza, ya sabe lo que tiene que hacer. De esta manera he dado respuesta a su carta. 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
2: Este ha sido un mensaje al corazón, un encuentro con la verdad, un momento de reflexión en nuestro diario vivir. Esperamos que en cada uno de ustedes haya paz, amor y salud. Pero si no es así, visite y consulte su problema con el señor Rosenberg. 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

0: 10 de la noche, 36 minutos.
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0: 10 de la noche, 59 minutos.
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0: Hora Universal.
1: 11 de la noche, 26 minutos.
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0: 12:02, 2 minutos.
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0: Hora Universal.
1: 12 de la noche, 21 minutos.
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0: Una de la mañana, un minuto.
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0: Una de la mañana, 29 minutos.
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0: 2 de la mañana, un minuto.
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0: 2 de la mañana, 26 minutos.
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0: 2 de la mañana, 57 minutos.
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0: 3 de la mañana, 27 minutos.
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0: 3 de la mañana, 57 minutos.
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0: 4 de la mañana, 29 minutos.
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0: 4 de la mañana, 56 minutos.
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0: 5 de la mañana, 26 minutos.
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0: Jerry Rivera, el Capitán Yandel.
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0: 6 de la mañana, un minuto.
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0: 6 de la mañana, 26 minutos.
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1: 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No, Jerry Alma. 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Lía no me la gambala en Aiginge, ahora en Mayongol en Wangalangale, con un gran aire, en todo lo que dichamos con Marcalo Galongoro, hermano Yambala Araman, el Molorian.
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3: Arisca, trusca, guarey, guastare, guastare, guastare, yanchica, churi. Anananana, cante, chormandorapía. Guangi, guangi, guastareya. Hola, oh, la, la, burro, lenga, samui, guarea. Con esta palabrita decir al gran chamán amazónico, tengan todos ustedes muy, pero muy buena la día a esta hora de la mañana. Sabemos de que hay muchas personitas que nos escuchan en Los Ángeles, en Osorno, en Temuco, cantidad de personas que nos escuchan en Arica, Punta Arenas, porque este programa sale a nivel nacional a través de la red emisora Radio Rancherita. Hoy es un día martes, justamente martes. ¿Quieren hablar con este chamán? Lo pueden hacer ya. Marquen el 942-15-7002. Repiten diecito, cachovaca, teléfono para que llamen ya. 942-15-7002. Ese es el teléfono para que llamen, se comuniquen con este chamán. Se comuniquen con la indiecita Mayasca. Ahí está toda la tribu recibiendo su llamado para que ustedes sepan quién le quiere.

0: muerde, le traiciona. ¿Quién es su amigo? ¿Quién es su enemigo? Me sentí contento. Estuve en el sur de Chile y muchas personitas, hermanos civilizados, felices, contentos, nos brindaron su testimonio por favores recibidos. Mucha gente en Osorno, un saludo para todos mis oyentes en Osorno, los que me escuchan también aquí en Temuco, en Los Ángeles. Estoy feliz, contento, porque este programa todas las mañanas crece en nuestra sintonía. Mucha gente felices con la medicina verde, la medicina alternativa, la medicina del Amazonas. ¿Tenemos llamada? Nuestro control me dice que ya hay una personita en la línea. Vea, este programa sale al aire y la cachovaca empieza a sonar. Vamos a ver quién está con nosotros en este momento. Buenos días.
1: Buenos días.
0: ¿De dónde me estaré llamando?
1: Laja.
0: De Laja. Saludos para todas las personitas en Laja. Cuénteme, hermano civilizado, ¿qué le gustó de nuestro programa? ¿Qué le llamó la atención?
1: Bueno, harta gente escucha que, bueno, se recupera de tristeza y cosas así. Y quería ver si a lo mejor también me puede pasar eso.
0: Bueno, mi viejo, tranquilo, relajado, que para eso está Indiecito, para quitarle la venda oscura de sus ojos, ¿ya?
1: Ya, ok.
0: Quiero que esté tranquilo, no me tensione sus músculos, ponga su mente en blanco, escuche mi voz, y solamente mi voz. No olvide el día, la fecha, la hora que usted escuchó al gran chamán amazónico. Regáleme su fecha de nacimiento sin temor a equivocarse.
1: Del 19 de julio de 1979.
0: 19 de julio del año
1: 79.
0: Uy, Virgen la Santísima, yo que estaré viendo acá en esta fecha de nacimiento. Usted tiene que cuidarse. Le voy a hacer una pregunta y quiero que me la conteste con sinceridad. ¿Usted alguna vez se metió con una mujer casada o comprometida?
1: No.
0: ¿O tuvo un fracaso con una mujer? Porque aquí veo que hay una mujer que se ensañó con usted.
1: O sea, bueno, la mamá de mi hijo, que duramos como 12, 13 años por ahí. Ah, pero hace como 8 años atrás más o menos.
0: Aquí yo veo que hubo una mujer que pagó, escucharame bien, pagó para que le hicieran a usted un trabajo a distancia. Este trabajo se lo hicieron con una getografía. Y estoy viendo una getografía de usted. ¿Usted se casó con esa mujer?
1: No. Bueno, en realidad vivo con ella.
0: ¿Vive con ella?
1: Sí.
0: Yo le digo de corazón, aquí yo veo que hicieron trabajo. ¿Usted cómo es el diálogo con ella? ¿Normalmente o son distantes?
1: No, ya ahora ya ni hablamos ya. Ya eso, yo duermo en otra pieza, porque ya no. Bueno, en realidad, igual había llamado anteriormente, hace un par de meses atrás, ver si, bueno, antes que ya viendo la última opción, llamé a un tipo que dijo que hacía como un endulzamiento, un para que se arreglara la relación y todo eso, y ahí me pidió una foto, y en realidad nunca funcionó nada, ¿no? En realidad la relación siguió tal cual, y bueno,
0: eso
1: ahora
0: es
1: ya
0: que
1: quedó.
0: Yo le digo, perdonar que le interrumpir, por eso le digo a todos mis oyentes, a usted también, hay que tenerla cuidado, porque eso de que le digan que le van a ayudar y no le ayuden. Y muchas veces, hermanos civilizados, tratan de confundirnos a nosotros. Hay que tener cuidado, hay que saber a dónde se va. Porque esto no es de endulzamiento, esto no es de nada de eso. El trabajo está hecho. A usted me le hicieron un trabajo, un amarre, para verlo a usted destruido, para verlo mal. Y esto lo hizo una mujer. ¿Ya?
1: Bueno, una pareja anterior de años, no lo sé, porque o no sé si ahora, pero
0: porque aquí yo veo que hubo un fracaso tiempo atrás con una mujer, por eso le hablé de un fracaso al comienzo de la llamada. Y ese fracaso, ¿cuánto hace que tuvo esa separación?
1: No, esas son como hace 8 años, pero Bueno, ahí me engañaron en realidad, ahí me engañó y ella estuvo con otro tipo y...
0: Ah, bueno, ahí está el trabajo hecho, hermano mío. Le hicieron un amarre para verlo separado y lo lograron.
1: Ya.
0: Y esto se lo hicieron a través de una getografía.
1: Ya.
0: Es por eso que usted, con la persona que está a su lado, no hay una unión, hay un distanciamiento, hay un odio. Todo lo que usted emprende fracasa, trabaja, lucha y entre más trabaja, más ruina.
1: Eso pasa, no. Bueno, ahora con la pareja que ando, puta, me quiere más toda la familia y ella no.
0: Ah, porque si le estoy mintiendo, dígame, indiecito, usted está hablando mentiras.
1: No, está bien, es verdad.
0: Usted va a venir a mi Maloja, usted me llama de Laja.
1: Sí, correcto.
0: Atento, porque ya muy pronto vamos a estar nuevamente en Los Ángeles, lo más cercano es Los Ángeles. Ya muy pronto vamos a estar en Temuco otra vez y vamos a estar en Osorno. Entonces tiene que estar atento a la fecha de visita porque usted tiene que venir para hacerle una liberación. No para hacerle endulzamientos ni cosas así, hermano civilizado, terapias que no sirven. A usted hay que hacerle una liberación, sacar daño, brujería de su cuerpo. Porque eso está dentro de su cuerpo, ¿ya?
1: Ya.
0: Y esto se lo hicieron a través de una getografía. Va a venir a mi Maloja, llame ya, eso sí, y reserve su hora al 942-15-7002 y reserve su hora para tratarse con este chamán.
1: Ya, ¿qué va a andar en Los Ángeles entonces? Ahí me van a dar la hora.
0: Ahí llame ahora ahí a la personita, la india Mayasca, ella le va a dar la hora de visita para que nos veamos en Los Ángeles. Escucharame bien lo que va a hacer, me tiene que traer bastante orina de busté. Y me trae una getografía de la mujer con la cual usted vive bajo el mismo techo, pero esta relación prácticamente ya no funciona. Tráigame una getografía de ella, ¿ya?
1: Ya, ok.
0: ¿Qué le dice usted a la gente que lo están escuchando en este momento a través de la red de emisora Radio Rancherita, a la gente de Iquique, a la gente que lo escucha aquí en Laja, en Los Ángeles, en Temuco, en Osorno, en diferentes lugares? ¿Qué le quiere decir a... después de haber hablado con el gran chamán amazónico?
1: Bueno, esperar que todo, que me sane nomás, esperar que me pueda sentir mejor.
0: ¿Pero qué experiencia vivió? ¿Le dije la verdad o me equivoqué en algo?
1: No, sí, es la verdad.
0: Ya, mi viejito, un abrazo, Dios te bendiga. No se olvide que ahí vamos a estar pendientes para que usted venga a hacerse la limpia, la liberación de este maleficio que le hicieron, ¿ya?
1: Ya, ok, muchas gracias.
0: Gracias a usted por elegirnos, chao.
1: Chao, chao.
0: No se olviden, personita que me está escuchando, que nuestros consejos le orientan y nuestras advertencias le evitan futuro fracaso en su vida diaria. Como decía mi padre, quien no recibe consejos nunca llega viejo. Escriba el día, la fecha, la hora que escucharon al gran chamán amazónico, un día martes de rezo, martes de ayuda, martes cabalístico. Y muchas personitas siguen dando manotazos en la oscuridad, pensando, ¿será verdad? ¿Será mentira? Han ido a mucha parte, a mucho lugar, no le han ayudado. Mire este hombre que me acaba de llamar, que es que hablándole de endulzamiento, de cosas así, no. Hay gente, hermano civilizado, que sabe, porque no somos los únicos, pero sí somos los mejores. Hay personitas que sabemos como nosotros, pero hay algo, otras personas que no tienen ese conocimiento. Lo único que saben es terapias, prender velas, echar sahumerios, esencias. Cuidado, porque en la viña del Señor hay de todo. Si yo me meto a decirle a ustedes que hay daño, carga, brujería, yo les pruebo con hechos, no con palabras. Y no lo digo yo, lo dice la gente que nos llama y lo dicen los testimonios. ¿Tenemos llamadita? Nuestro control me dice que hay otra personita en la línea. Vamos a ver quién está con nosotros a través de la Radio Rancherita. Buenos días.
2: Buenos días.
0: ¿De dónde me estaré llamando?
2: Te estoy llamando ahora aquí de Temuco. Estoy aquí en Temuco ahora.
0: De Temuco. Un saludo para todas las personitas en Temuco. Bueno, mamá, regáleme su fecha de nacimiento.
2: El 23 de septiembre.
0: ¿De qué año?
2: Pero mándame los otros números, la fecha.
0: ¿No sabe la 23 de septiembre de qué año?
2: Esa es la que no me lo sé, porque como yo no sé, me perdona que yo no sé leer, po, y por eso lo estaba llamando y no tengo quien que me ayudara, po.
0: Deme las iniciales de su nombre.
2: Otilia.
0: Ah, bueno, ya me dijo el nombre, ya, Otilia. Que sí. Tengo la tabla, déjeme hablar, madrecita, escucharame. Tengo aquí la tabla alfabética.
2: Ya.
0: Y a través de la tabla alfabética, por medio de sus letras, de su nombre, podemos visualizar muchas cosas.
2: Ya.
0: Aquí vea, Otilia, la letra 28, y termina en A, la número 1 del abecedario indígena. Aquí lo veo. Aquí yo estaré viendo, madrecita, su nombre, me decirá indio, que usted ha sido una mujer siempre trabajadora, luchadora, echada para adelante.
2: Sí.
0: Una mujer que siempre le ha gustado servir, siempre ha querido lo mejor para la familia, pero a usted le han pagado muy mal.
2: Ya.
0: Y aquí veo un dolor que le da muy fuerte a la parte de la guata, como dicen ustedes. Y hay unos dolores que le dan a la cabeza. Hay una pata que le duele. ¿Cuál es, la derecha o izquierda?
2: La derecha me duele un cachete. Siempre me duele, no sé por qué.
0: Y aquí veo, madrecita, de que hubo un fracaso en el amor. ¿Cuánto hace?
2: Ya hace varios años. Yo estoy aparte y ahora estoy acá viviendo en Camino a Niagra.
0: Por eso le digo, porque aquí veo que ese fracaso que usted tuvo no fue porque usted hayan querido. Esto fue provocado por terceras personitas.
2: Ya.
0: Acá veo que hubieron terceras personitas que a usted me le mandaron a hacer un trabajo. Y estas ya. Personitas son de la propia familia.
2: Ya.
0: Es por eso que usted se siente enferma, se siente mal.
2: Ya.
0: Y acá yo veo, madrecita, daño, cosa mala. Usted tiene que venir a mi maloja. ¿Cuánto hace que usted nos escucha?
2: Ya.
0: ¿Aló?
2: Aló, si estoy escuchando.
0: ¿Cuánto tiempo lleva usted escuchando el programa?
2: Yo primera vez nomás hoy día.
0: Bueno, madrecita, usted va a estar atenta en Temuco cuando nosotros demos la fecha de visita para que usted se haga presente, hacerle la liberación para que usted empiece una nueva vía, ¿ya?
2: Ya.
0: Porque hay daño, hay cosa mala que le mandó a hacer un propio familiar. Y esto no es de ahora, esto es de años atrás.
2: Ya.
0: ¿Qué me quiere preguntar?
2: No, eso nomás le quería preguntar, caso cómo estaba mi salud. Todo eso lo que le iba a preguntar yo.
0: Aquí lo veo a usted mal, madrecita. Hay noches que ni puede dormir. Al peinarse el pelo se le está cayendo también. Urgente la mente tiene que venir a mi maloja. ¿Buena?
2: Ya.
0: ¿Qué le quiere decir usted a la gente que la está escuchando acá en Temuco, en sus alrededores? ¿Qué mensaje le da después de haber hablado con el gran chamán amazónico?
2: Que vayan también, pues yo como voy a ir primera vez, no he ido nunca. Yo primera vez que voy a ir para allá.
0: ¿Le dije la verdad o me equivoqué en algo?
2: No, me dijo la verdad.
0: Nunca olvide el día, la fecha, el mes que usted se enganchó con el gran chamán amazónico. Un día martes cabalístico. Un abrazo, Dios te bendiga. Llame y reserve la hora.
2: Ya, listo.
0: Chao.
2: Chao.
0: Oyentes, por la primera vez, no se olviden que nosotros somos verdaderos chamanes. Somos las personitas que siempre le vamos a hablar con la verdad. Hoy es un día martes, hoy un día especial. Usted puede cambiar su vida. Personita que me escuchan en Osorno, en Los Ángeles, en Santa Bárbara, personita que me están escuchando aquí en Temuco, hay que tenerla cuidado. Hoy vemos la cara, no la corazón. Usted puede estar durmiendo con el enemigo y no se ha dado de la cuenta. 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Vamos a ingresar en este instante al Minuto de la Salud. El Minuto de la Salud es donde nosotros damos consejos de plantas, hierbas, raíces, cortezas, donde muchas personitas marcan a este número, al 942-15-7002, y se comunican para participar de las fórmulas caseras. Muchos de ustedes tienen la medicina en su propia casa y no saben cómo utilizarla. Este es el Minuto de la Salud. Ingresemos en este instante. Llamen al 942-15-7002.
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0: El Minuto de la Salud. El Minuto de la Salud es donde muchas personitas participan a través de estos llamados telefónicos para ver qué planta, qué raíz, qué corteza puede utilizar para esa enfermedad que sufre o padece. Nuestros antepasados morían de viejos y no de enfermos, hermanos civilizados. Es por eso que hemos sacado este bloque, como dicen los civilizados, para que las personitas llamen y participen en la Minuto de la Salud. Vamos a ver quién está con nosotros, porque ya tenemos una llamada al aire. ¿Aló?
1: ¿Aló?
0: Buenos días.
1: Buenos días, dígame.
0: ¿De dónde me llama usted?
1: De Arica.
0: De Arica, un saludo para todas las personitas en Arica. ¿Usted me escucha en la radio o me ve en la televisión?
1: En la televisión.
0: Ah, usted me ve en la televisión, ¿ah? Porque gracias a Dios este programa tiene mucha sintonía. Salimos en la televisión y nos escuchan a través de diferentes emisoras. ¿Qué le gustó de nuestro programa? ¿Qué le llamó la atención?
1: Bueno, lo que ustedes logran captar de las personas que le llaman, la situación que le afecta y la forma de cómo lo tratan de ayudar, enviándole invitaciones y todo el asunto, y eso es lo que me gustaría ver qué pasa conmigo.
0: Regáleme su fecha de nacimiento sin temor a equivocarse.
1: 5 de noviembre.
0: 5 de noviembre.
1: Del año 1967.
0: Del año 1967. Arisca, Trusca, Guarey, Guastare, Guastare, Guastare, Llana, Sanay. ¿Con quién vive usted?
1: Bueno, yo vivo con mi madre y el matrimonio de mi hermano.
0: Con su mamita. Le hago esta pregunta, ¿por qué? Porque veo que este lugar donde usted está cargado. A este lugar donde usted se encuentra me le tiraron cochinadas, cosas negativas, para verlos destruidos, para verlos mal. Es por eso que usted últimamente, todo lo que emprende, todo se viene al suelo como un castillo en Anaipes. Trabaja, lucha, se esfuerza, y entre más trabaja, más ruina. Dinero que agarra, dinero que se le va como el agua entre los dedos. ¿Es correcto o me equivoco?
1: Va por el camino, sí.
0: ¿Ah?
1: Va por el camino, sí.
0: Y acá yo estaré viendo, hermano mío, que últimamente usted no se ha sentido bien. Le han dado deseos como de irse de ahí para otras partes, pero al mismo tiempo piensa y medita las cosas. ¿Aló?
1: Correcto, sí, correcto.
0: Hábleme, mi viejito, porque yo no estoy en una desierto.
1: Ya, me creí.
0: Hay que cuidarse mucho porque veo que la casa está cargada. ¿Cuánto tiempo lleva viviendo en esta casa?
1: Bueno, yo en este momento viví desde mis 10 años, pero después me casé y me fui a mi casa, pero después me separé y volví a la casa y llevo acá ya 4 años.
0: Imaginarse nuevamente todo lo que usted ha vivido. Separaciones, problemas, desilusiones. Cuénteme una cosa, ¿usted alguna vez ha encontrado algo que le hayan tirado a esta casa? ¿Ha escuchado ruidos extraños? ¿Se le han aparecido espíritus, cosas paranormales?
1: Mire, yo personalmente no, pero he escuchado a mis sobrinos que han dicho así que una sombra, cosas así, pero yo de haber visto, no.
0: Porque aquí veo que a la casa le tiraron tierra al cementerio y le tiraron otras cochinadas que no le digo, porque hay personitas que merecen respeto y no es bueno hablar en esta mañana de esas cosas. Deme la fecha de nacimiento de su madrecita, ¿la sabe?
1: Sí, el 1 de octubre del año 1945.
0: Primero de octubre del año 1945. En esta fecha de nacimiento estoy viendo, vea, en ella no veo daño. No veo nada malo, pero sí veo problemas a la parte ósea, a la parte de los huesos. Hay unos dolores que le dan a ella en todo el cuerpo y las piernas ya no las pueden ni mover. ¿Lo ha notado o no?
1: Sí, se está quejando bastante de su pierna derecha, aunque de la rodilla, del muslo, sí, al igual que yo.
0: Y hay noches que ella no puede dormir.
1: Sí, de que está llorando.
0: ¿Usted me llama de dónde?
1: Arica,
0: vea, justito. Este es el Minuto de la Salud, donde nosotros damos fórmula de plantas, hierbas, raíces, cortezas, para que las personas lo pongan en práctica, los conocimientos, y lo hagan naturalmente en su hogar. A usted le queda muy fácil, usted va y me va a conseguir un kilo de arena de mar, de esa que se, que de la playa, un kilo.
1: ¿Ya?
0: ¿Ya?
1: Sí.
0: Va a poner a hervir esto en un litro de agua.
1: ¿Ya?
0: Y a esto me le va a agregar, escucharame lo que usted va a hacer, usted me va a conseguir unos cuescos de palta, o pepa, como le llamamos nosotros.
1: Ya, sí.
0: La sola pepa o el cuesco de palta la va a colocar a hervir con esto.
1: Ya.
0: ¿Conoce el matico?
1: Sí.
0: Me le va a poner unos 20 gramos del matico.
1: Ya.
0: Va a poner a hervir esto que hierva bastante. Cuando ya haya hervido, usted le va, con el agua que esté ya tibiecita, usted me le va a hacer unos masajes a su madrecita con esta agua en las piernas, en las caderas, en la cintura, porque ella ya prácticamente camina así como un poquito curca, como dicen ustedes, como agachada.
1: Sí, sí, pero asentando mal su carga, su pie, que le molesta mucho, sí.
0: Por eso se lo estoy diciendo, le va a hacer un masaje con esto, de la espalda hacia las piernas, y esto lo va a hacer únicamente los días cabalísticos, que es un martes y un día viernes. Martes y viernes, hágalo por 8 días, que van a ser 4 martes y 4 viernes.
1: ¿Pero para cada día hay que hacer esa masa, esa operación, esa preparatoria?
0: No, la arena sí le sirve, la arena de mar, pero ya tiene que ponerle nuevamente matico y conseguirme el cuesco de la palta otra vez, ¿ya?
1: Ya, 4 martes y 4, ¿cuánto? ¿Jueves o viernes? Martes y viernes.
0: Martes y viernes. Ya, por 8 días, 4 martes, 4 viernes, ¿ya?
1: Ya.
0: Esto lo va a hacer para su madrecita, porque esto es para la salud de ella.
1: Ya.
0: Y en el caso de usted, usted va a estar atento cuando nosotros visitemos Arica, para que nos haga una visita, yo hacerle una liberación, sacar una fuerza negativa para que se le abran los caminos.
1: ¿No sabe cuándo están por Arica?
0: ¿Cómo?
1: ¿No sabe cuándo están por Arica?
0: No, porque es mucha la gente que nos llama, pero ya muy pronto vamos a estar allá. Vamos a estar en Iquique y luego vamos a estar en Arica.
1: ¿Ya?
0: ¿Ya? Entonces, mi viejito, con toda la fe, el ánimo y la energía, porque últimamente ha estado como muy bajoneado usted.
1: Sí, bastante. Muy, muy, muy, muy bajoneado, sí.
0: Porque ve todo cerrado. Por donde usted trata de avanzar, todo cerrado. ¿Ya?
1: Pero,
0: Cuando usted venga, me va a traer la orina en una botella de la vidrio.
1: ¿Ya?
0: Y se va a hacer presente con esto en mi maloja. Yo voy a mirar la orina y le voy a decir lo que vamos a hacer. ¿Ya?
1: Ya.
0: Pero hágale esto a su mamá, una fórmula natural. Que mire, usted tiene el mar ahí a su lado, tiene todo para hacerlo, ¿ya?
1: Sí.
0: ¿Qué le dice a las personitas que lo están escuchando a través de este programa en la Minuto de la Salud? ¿Qué mensaje les quiere dar?
1: No, que hay que ir con todas las ganas, con toda la fe y hacer todo lo que ustedes nos indican, porque es la forma de estar bien.
0: Amén. ¿Le dije la verdad o me equivoqué en algo?
1: Sí, no, que sí, está como todo. Faltaba no ver cómo podía mejorar yo, pero usted ya me está diciendo cómo tengo que esperar que llegue la, cuando venga la tarita. Yo necesito también hacerte algo más intenso, creo.
0: Amén. Un abrazo, gracias por llamarnos.
1: Listo, muchas gracias a usted.
0: Chao.
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0: El Minuto de la Salud es algo muy especial, que siempre damos consejos de plantas, hierbas, raíces, cortezas, Así como lo escuchen, hay personitas que viven al frente del mar y no saben que la arena del mar también es muy buena, cálida, para la parte de los huesos, para ayudarse. Pero hay que ponerle otras cositas que son secretos de los chamanes indios. Tenemos las fórmulas, hermanos civilizados, para esas personitas que tienen problemas de artritis, reumatismo, personitas que sufren de la diabetes, personitas que tienen problemas al hígado, que no pueden comer un pedacito de carne porque al ratico lo están devolviendo. No se pueden tomar un vasito con leche. ¿Por qué? Porque se hinchan de la estómaga. No pueden, hermanos civilizados, consumir alimentos lácteos porque al rato están mal de la estómaga. No se olviden que hay fórmulas caseras, hay medicina tradicional, hay medicina de la naturaleza, medicina verde de la Pachamama, que bajo una orientación de estos chamanes representa muchos valores positivos. Pero que no lo diga indio, quiero que ustedes escuchen testimonios reales de personitas que nos visitaron, llegaron a nuestra malojita, vivieron las experiencias y hoy en día nos brindan estos hermosos testimonios. Mucha atención, porque uno de estos casos puede ser el de usted.
3: 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Descúbralos usted también por medio de su fe. Este caso puede ser el suyo. Testimonios.
0: Estamos aquí en nuestra malojita donde hay muchas personitas que nos visitan, personitas que se han tratado con quien le habla en este instante, el gran chamán amazónico, personitas que se han tratado con la indiecita mayasca. Vamos a entrevistar a una personita que se trató con la indiecita mayasca, que llegó a nuestra maloja y hoy en día es una persona feliz. La tenemos aquí en la Radio Rancherita. Madrecita, ¿cómo era su vida? ¿Qué pasaba? ¿Qué sentía usted en su cuerpo antes de tratarse con la indiecita mayasca?
4: Estaba muy mal, indiecito, no tenía ánimo de nada. Me dolía la cabeza, el cerebro, parece que mal. De caída, me hacía mal, me hinchaba el estómago, como no tenía ánimo de caminar.
5: ¿Usted había ido a buscar ayuda a otras partes, a otros lugares?
4: Sí, indiecito. Y había otro lugar y no quedé nada, me fue mal.
5: ¿No encontró la solución?
4: No encontré la solución.
5: ¿Usted había perdido la fe en estas cosas?
4: Sí, yo dije nunca más.
5: ¿Por qué había perdido la fe?
4: Porque como no me había mejorado bien, yo dije nunca más, pero después me dije un día ya voy a donde lo indiecito.
0: ¿Usted había escuchado el testimonio de otras personas que nos lo habían brindado, lo habían dado a través de esta emisora?
4: Sí, indiecito.
5: ¿Y usted, madrecita, hoy en día está feliz, está contenta?
4: Sí, indiecito, contenta, que me recuperé al tiro. Hacía años ya que estaba mal.
5: ¿Qué mensaje le da usted a la gente, la incrédula, de pronto que ha ido a mucha parte a buscar ayuda, así como usted y no la ha hallado? ¿Qué le quiere decir usted a esa personita?
4: Que los indiecitos son buenos, que si pueden venir, que vengan a verlo. La indiecita es muy buena, me atendió, me sacó el mal, que me han hecho una tierra en cementerio. Todavía no sé quién fue, pero eso era un mal muy grande, que si yo no vengo acá, no estoy hablando acá, estaba mal.
5: No podía usted ni caminar, estaba prácticamente muerta en vida.
4: Sí, estaba mal. Trabajaba, pero igual mal, hacía las cosas como podía.
5: Está con lágrimas en sus ojos, pero esas lágrimas no son de tristeza, sino de alegría, ¿verdad?
4: Sí, indiecito, ahora estoy bien. Me siento bien, me recuperé luego, ya me sacaron el mal, tengo que terminar el tratamiento.
5: ¿Y está feliz?
4: Estoy bien, gracias.
5: ¿Usted me puede dar su nombre y su número de RU?
4: Magdalena del Carmen Cifuentes, Córdoba, mi RUN 10-515-180-2.
5: ¿Feliz y contenta?
4: Feliz, sí, indiecito, feliz. Y gracias a los indiecitos, indiecito, estoy bien. Porque yo una vez dije nunca más, porque nunca más voy a eso, porque es mentira, pero... Era acá, sí, me salió todo bien.
5: Todos los dedos de la mano no son iguales, no. ¿Verdad?
4: Todo bien, indiecito, todo bien.
5: ¿Hay médico bueno, malo, regular?
4: Todo bien, sí.
5: Hay espiritista bueno, malo, regular. Nosotros somos indios chamanes y le dimos a usted la solución a los problemas.
4: Sí, indiecito, yo lo escuchaba cuando estaba en mi casa todavía.
5: Lo único que le resta a su tratamiento es mostrarle la cara a la personita a quien le hizo la maleficia, ¿verdad?
4: Sí, indiecito, sí, tengo que terminar el tratamiento.
5: Ya, mi amor, gracias por haber llegado a la radio y que me dio la bendecir.
4: Gracias, indiecito. Usted y la indiecita, por ella estoy bien. Me sentía mal, no sabía qué lo que era, pero un día dije, este no es normal lo que me pasa.
5: Ya, mi amor, muchas gracias.
4: Gracias a usted, indiecito.
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0: Testimonios reales, testimonios de personitas que se trataron con la indiecita Mayasca, sí, porque no solamente el gran chamán amazónico tiene la conocimiento, la indiecita Mayasca tiene conocimiento, sabiduría, por eso le brindan estos testimonios de gente agradecida. ¿Quieren hablar con este indiecito? Marque ya el 942-15-7002 para que mañana o pasado sea un testimonio más de que tengamos aquí en la radio. ¿Tenemos llamada? Hay una personita en la línea. Buenos días. Buenos días.
6: Buenos días.
0: ¿Usted me escucha en la radio o me ve en la televisión?
6: En la radio.
0: En la radio. ¿De dónde me estaré llamando?
6: De Negrete.
0: De Negrete. Un saludo, sí, para todas las personitas en Negrete. ¿Cuánto tiempo lleva escuchando al gran chamán amazónico?
6: Llevo como 2 semanas que he puesto la radio y lo he escuchado y como que se me paran los pelos escuchar las historias que usted transmite.
0: Qué bueno, madrecita, usted lo ha dicho, hay casos mucho lo delicados, pero sí, bueno, usted sabe que Indiecito siempre les va a hablar pan, pan, vino, vino.
6: Así
0: y
6: es.
0: Siempre les voy a hablar con la verdad. No soy adivino porque en el mundo no hay adivinos.
6: Sí, pues.
0: Adivino Dios del cielo que todo lo sabe y todo lo puede. Nosotros somos personitas que visualizamos a larga distancia y captamos por la timbre de voz, ¿ya?
6: Sí, ya.
0: ¿Usted ha escuchado los testimonios que han salido?
6: Sí, lo he escuchado.
0: Bueno, madrecita, ¿usted no me conoce personalmente?
6: No.
0: ¿Nunca ha hablado con indio?
6: No, nunca.
0: Regáleme su fecha de nacimiento sin temor a equivocarse.
6: 28 de septiembre del 1994.
0: 28 de la septiembre del año 1994, una mujer joven todavía usted.
6: Sí.
0: Le voy así a pedir una favor. No, diga, me use prendas negras. ¿Le gusta mucho el color negro?
6: Sí, tengo bastante ropa negra.
0: Por eso se lo estoy diciendo. Y la veo con algo oscuro que tiene puesto. ¿Qué es?
6: Una calza negra.
0: No me use prendas negras. Tenga cuidado porque su fecha de nacimiento me estará diciendo de que hay enemigos ocultos. Hay personitas que por delante los mira, los tratan y por espalda mete flecha. No se confíe de la gente. ¿Con quién vive usted?
6: Con mi pareja y mi hijo.
0: Su pareja y su hijo.
6: Sí.
0: Aquí veo, madrecita, tenga cuidado porque veo que a ustedes me les hicieron un trabajo. Me les hicieron una carga, un daño para verlos destruidos, para verlos mal. Es por eso que ustedes agarran el dinero, se les va como el agua entre los dedos.
6: Yeah.
0: Usted es una mujer echada para adelante, siempre trata de economizar, siempre trata de que todo esté bien, pero en vez de ir hacia adelante, más de para atrás como la cangrejo. Hay un dolor que le da a usted a la parte de un ovario, digámoslo así, un dolor bajo, ¿lo ha notado?
6: Sí, últimamente me duele el ovario abajo.
0: Y de repente le viene como un mareo, un trastorno.
6: Sí.
0: Hay un zumbido a un oído, frecuente. ¿Cuál es?
6: ¿Cómo?
0: Le viene como un zumbido, un ruido a un oído.
6: Sí, del oído derecho.
0: Cuídese mucho, madrecita, porque aquí yo estaré viendo que ustedes fueron víctimas de un daño, un mal que les tiraron. Le digo a ustedes porque usted vive con su esposo, pero por más de que su esposo lucha, trata de salir adelante, todo se le viene al suelo.
6: Sí, toda la razón.
0: ¿Alguna vez ha encontrado algo en su casa que le hayan tirado?
6: No, nunca.
0: ¿Cuánto tiempo lleva viviendo ahí?
6: Vamos a cumplir 3 años en diciembre porque estamos arrendando.
0: Porque veo que este lugar está cargado.
2: Ya.
0: Aquí veo que este lugar está cargado, madrecita. Hay que tener mucha la cuidado, Madre Santa, porque le digo de corazón, este trabajo que hicieron lo hicieron para destruir.
2: Ya.
0: Deme la fecha de nacimiento de su marido.
2: 7 de octubre del 95.
0: O sea, ¿él es más joven que usted?
2: Sí, por un año.
0: Es un hombre bueno.
2: Sí.
0: Es un hombre trabajador.
2: Sí.
0: Pero veo que a él también le tienen envidia y hay algo que no me cuadra aquí. Antes de usted unirse con él, habían personas que no estaban de acuerdo con esta unión.
2: Amigas nomás, primas que me decían que él me tenía como amarrada, que no me dejaba salir, cosas así.
0: Por eso se lo estoy diciendo, porque aquí veo las cosas, por eso se las digo.
2: Ya.
0: Usted, mamá, tiene que venir lo más rápido posible a mi Maloja.
2: Ya.
0: Negrete está cerquita de Los Ángeles.
2: Sí.
0: Tiene que estar pendiente, porque ya estuvimos en Los Ángeles. Tiene que estar pendiente para la próxima visita, para que usted llegue a nuestra Malojita. Yo le voy a hacer una liberación, voy a romper este trabajo que le hicieron y le voy a revelar en vasija de barro la cara de la persona de quien hizo esto. Le digo desde ya, fue una mujer.
2: Ya.
0: Pero no para que se meta en problemas. ¿Cómo?
2: ¿No tiene más información de esa mujer?
0: Aquí veo que es, es una mujer que lo hizo. ¿Cómo?
2: Si es cercana a mí o a mi pareja.
0: Es cercana a su pareja.
2: Ah, ya.
0: ¿Usted desconfía de alguien?
2: No.
0: Cuando usted venga a mi Maloja, yo le voy a revelar en vasija de barro la cara de la persona de quien le hizo esto.
2: Ya.
0: Pero no para que vaya a agarrar una cuchilla, una pistola y se meta en problemas.
2: No.
0: Sino para que usted sepa qué tipo de gente la rodea.
2: Ya.
0: Madrecita, ¿qué mensaje le daba usted a las personitas que en este momento la están escuchando a través de la red de emisora Radio Rancherita? ¿Qué le quiere decir a usted?
2: Que se animen, que llamen, que no van a perder nada con llamar, que van a salir de duda. Y de verdad que todo me lo acertó. Todo, todo. Quedé pero para adentro.
0: ¿Conforme con la evidencia?
2: Sí, conforme.
0: Un abrazo, Dios te bendiga. Llame ya y reserve su hora, ¿ya?
2: Ya, muchas gracias, que esté bien.
0: Chao.
2: Chao, hasta luego.
0: Así le orienta el gran chamán amazónico, porque no estamos quemando incienso en altar de mentira. Estamos con la verdad. Deje la duda, deje la miedo. Marque el 942-15-7002 y comuníquese con su amigo de hoy, mañana y siempre, el gran chamán amazónico. Personita de conocimiento, comuníquese con la India Mayasca. Ahí está la indiecita Mayasca recibiendo sus llamados para que ustedes se preparen. Personitas que me escuchan en Temuco, en Osorno, personitas que me escuchan aquí en Los Ángeles, mucha gente también en Arica, Punta Arenas, porque este programa sale a nivel nacional, tanto en la radio como en la televisión. Dejen la duda, marquen, comuníquense. Están cansados de visitar lugares, no le han ayudado, han jugado con su fe, nunca se han tratado con un chamán, con un indígena. Es el momento en que usted puede llamar en este instante a este número, al 942-15-7002, y aprender secretos. Las manos para nosotros son como un libro abierto. Muéstrenos la lengua, muéstrenos la planta, la pata derecha, le vamos a hablar del presente. Planta de pata izquierda, le vamos a hablar del pasado. Llamen, comuniquen ya en este instante a este su amigo de hoy, mañana y siempre, el gran chamán amazónico. Sigue sonando el teléfono, pero lastimosamente me están dando la señal de que hemos llegado al final de este programa. Solamente me resta decirle a todas aquellas personitas que me escuchan, que me han visitado, que pasen el dato. Recomiéndenos, porque usted recomendando a este chamán está colocando su granito de arena. Y como Dios dice, ayúdate que yo te ayudaré. Pero él no dijo cómo ni de qué manera. ¿Cómo puede usted ayudar a otras personitas? Pasando el dato. Anote la cachuaca, regálele este teléfono a un amigo, a una amiga que tenga problemas. 942-15-7002. Repite, indiecito. 942-15-7002. los que no alcanzaron a hablar con este chamán, no se enojen conmigo, no se pongan bravos, sigan llamando, que yo fuera del aire les voy a seguir contestando. Habló para ustedes el gran chamán amazónico. Dios les bendiga. Hasta mañana, hermanos civilizados.
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0: 7 de la mañana, 59 minutos.
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3: El canciller chileno Francisco Pérez Mackenna se reunió en Washington con el secretario de Estado de Estados Unidos, Marco Rubio. Buscaron recomponer la relación bilateral y fortalecer la alianza estratégica en seguridad regional, minerales críticos y atracción de inversiones mediante el programa CHUS Chile. Una nueva propuesta busca modificar la ley de 40 horas del gobierno de Boric para introducir mayor flexibilidad al mercado laboral. La iniciativa plantea la opción de promediar las horas en más semanas, permitiendo trabajar hasta 52 horas semanales, lo que genera debate técnico y sindical. El primer ministro israelí, Benjamín Netanyahu, solicitó formalmente a Estados Unidos bloquear la venta de aviones de combate F-35 a Turquía. El mandatario argumentó que la entrega de este armamento representa una amenaza directa para la seguridad y el equilibrio estratégico en Oriente Medio.
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0: 8 de la mañana, 29 minutos.
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0: 8 de la mañana, 55 minutos.
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3: El expresidente Gabriel Boric regresará al Palacio de la Moneda tras aceptar una invitación oficial para conmemorar el bicentenario de la institución de la Presidencia de la República. El acto institucional reunirá a exmandatarios para relevar la continuidad democrática e histórica del cargo. El gobierno anunció una nueva caída en el precio de los combustibles, destacando que disminuirán al menos 100 pesos por litro esta semana. La autoridad subrayó que la medida representa un alivio económico directo para el bolsillo de los hogares y el transporte. El Ministerio de Salud destacó el avance del plan Alerta Oncológica, logrando contactar a casi la totalidad de los pacientes en lista de espera prioritarios. La estrategia agiliza la atención médica y el seguimiento mediante un canal directo de comunicación institucional.
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0: ¡Cuéntale, guaita! Siempre nosotros los chamanes médicos ancestrales comenzando el programa martes, martes 7 de este mes de julio, saludar a todos mis amigos de Victoria, de sus alrededores, amigos que me visitaron de Traiguén, de Curacautín, de Purén, de Los Sauces, capital Pastene, de Lumaco, de capital Pastene, ya decir, de Lautaro, de Angol, de tantas partes donde nos escribir y que nos llamar, Dios me los llenar de mucha fuerza, muchas armonías, mucha la felicidad. Ya saben, mis queridos amigos que nos están escribiendo, que nos están llamando de Victoria, nuevamente con ustedes en Victoria el viernes 17 de julio. De este viernes al otro viernes, ahí en Victoria nosotros los chamanes médicos ancestrales. ¿Cuántas personas están con dudas, con temores, con miedos, con inseguridades? ¿Cuántas personas desafortunadamente pasando la pena, el dolor, el sufrimiento? Ahí estar nosotros, para fortalecer la vida de tanta personita que lo necesitar. ¿Cuántas personas me están llamando con dudas? ¿Cuántas personas llevan años sonriendo por fuera, pero por dentro cargar un secreto que no les permitir vivir en paz? De pronto un conflicto familiar, una traición, una culpa, una pérdida, un miedo o una decisión que jamás pudieron contar. Pero con el tiempo ese silencio puede convertirse en una carga que es hasta muy difícil de soportar. Nosotros siempre queremos escucharlos, ayudarlos a que esas situaciones no afecten el estado de ánimo, ni mucho menos las relaciones con sus seres queridos, porque hasta la manera en que enfrentar cada día el nuevo día se vuelve tormentoso. Muchas veces el primer paso para encontrar alivio no es esconderse, no es mirar hacia atrás, sino reconocer y buscar una orientación que ayude a verlo con otros ojos de positividad. No verlo como una culpa ni como un miedo, sino como una experiencia que haber sido fuerte, pero con la ayuda de Dios sacar experiencia y encontrar tranquilidad. Ahí llegar nosotros para fortalecer su presente y ayudarlos a encontrar un futuro en armonía, paz, felicidad. Saludar a tantos mis amigos que nos escribir, nos llamar, vuelvo y repetir, de Victoria y sus alrededores. Próxima visita, amigos de Victoria, viernes 17 de julio. 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
0: Seguimos en este programa con sus llamadas, con su WhatsApp y lógicamente con la fuerza del espíritu, dándole la oportunidad a tanta personita que necesitara encontrar esas las respuestas. ¿Cuántas personas nos llamar con dudas, temores, miedos, las inseguridades, los dolores, las penas, los sufrimientos? Y nuestra misión, tratar de ayudarlos a evolucionar conscientemente. Vamos a ver quién está en línea con nosotros hoy martes 7 de julio. La persona que está al aire, hola.
2: ¿Aló?
0: Bienvenido a nuestro programa. ¿Cuánto hace que nos escucha? Ya saben que esta pregunta se la hago a todo el mundo, porque es una forma de medir nuestra sintonía.
2: Como 5 meses.
0: Ah, 5 meses, qué bueno. ¿Y qué fue lo que más le llamó la atención? ¿O qué es lo que más le gusta de nosotros los chamanes, mejor dicho?
2: Que encuentro que es bueno, por eso estoy llamando.
0: A ver, gracias, deme su fecha de nacimiento.
2: Ya. El primero.
0: A ver, disculparme, ¿está usted con alguien?
2: Sí.
0: Ah, bueno, pero solo quiero que me hable una persona. Bueno.
2: Primero de mayo del 19.
0: ¿Esta fecha de nacimiento de quién es?
2: Mía.
0: A ver, primero de mayo de 1949.
2: Sí.
0: A ver, concéntrese pensando solo en usted mientras tira los huesitos.
2: Ya.
0: ¡Ira! Tramante, tramante, callamán. Conto yo no ira celereta, celereta mafasalanta, mantú. Chango. A ver, me está marcando una mujer luchadora, trabajadora, colaboradora. Ha ayudado a mucha gente, muy servicial. Se ha quitado el pan de la boca para ayudar a otros.
2: Sí.
0: ¿Le ha servido a los demás?
2: Sí.
0: Pero por usted no ha hecho nada. Porque no. Veo muchos problemas a su salud.
2: Sí.
0: Está viendo problemas al estómago y como dolores al cerebro, como la cabeza.
2: Sí.
0: ¿Lo ha notado?
2: Sí.
0: Mucho aburrimiento, como desespero, como intranquilidad.
2: Sí.
0: Pero gracias a Dios los huesitos me están marcando que no hay daño, no hay brujería, no hay porquería. Pero está viendo cosas muy fuertes alrededor suyo. A ver, como en su entorno. Una pregunta, ¿cuánto hace que usted vive en esa casa?
2: 40 años.
0: ¡Ítale, guaita, 40 años! ¿Y con quién vive?
2: Vivo con una suegra y un hijo y una nieta. Y otra hija que tengo enferma.
0: A ver, esto le están preguntando por lo que estoy viendo acá. En usted no hay daño, pero su casa está cargada. Tener mucho cuidado.
2: Ah.
0: Y está viendo cosas negativas. Una sí. Pregunta, ¿alguna vez ha encontrado algo extraño?
2: No, siento ruido nomás.
0: ¿Qué siente?
2: Siento ruido y como sombra que me persiguen así aquí en la casa.
0: ¿Y más o menos a qué horas?
2: A cualquier hora estoy pelando papa en la cocina, siento como que hay alguien atrás de mí.
0: ¿Y ve como una sombra?
2: Sí.
0: ¿Y lógicamente que siente miedo?
2: Sí.
0: ¿Pero alguna vez usted ha visto bien esa sombra?
2: Sí.
0: A ver, cuidado madrecita, porque muchas cosas a ver negativas y pueden pasar situaciones
2: desafortunadamente
0: malas. Y lo que le estás diciendo no es para preocuparlo, no es para preocuparla, sino para que se prevenga.
2: Ya.
0: Incendios, discusiones, desafortunadamente peleas por cualquier cosa, hasta por pequeñas cositas. ¿Lo ha notado?
2: Sí.
0: Necesito me llame cuanto antes al interno.
2: Ya.
0: A ver, una cosa, cuando venga a mi consulta me va a traer esto, a ver, anotar.
2: Ya.
0: Necesita 3 ajos machos. ¿Conoce el ajo macho?
2: Sí, uno grande.
0: Sí, es uno grandecito.
2: Ah, ya.
0: Necesito tierra de las esquinas de su casa, de la que se barre por dentro.
2: Ya.
0: Cinta roja, cinta blanca. Y un crucifijo si tiene de la casa. No comprarlo, sino de la casa.
2: ¿Un crucifijo?
0: Sí, un crucifijo.
2: Ya.
0: Y me trae su bondongo de la casa.
2: ¿Qué es lo que yo, eso?
0: Un bondongo. O sea, me trae la orina, para que me entienda.
2: Ah, ya.
0: Y con la ayuda de Dios vamos a limpiar su casa. Y a ver, vamos a limpiar su casa. Vamos a fortalecer su vida.
2: Ya.
0: Y estoy captando como que me quiere preguntar a alguien. ¿Con alguien?
2: Quería saber de mi pareja.
0: A ver, deme la fecha de nacimiento.
2: El 25 de junio, de octubre, del 46.
0: A ver, concéntrese.
2: Del 43.
0: ¿Del 43? ¿Está segura?
2: Sí. Que lo tengo anotado en un papel aquí.
0: A ver, por la edad veo problemas a su salud. Ah. Y lo veo desafortunadamente guiado, o más bien estar manejado por alguien, o sea, con la edad que él tiene, veo familiares que le están metiendo cosas en la cabeza y lo que están captando son por temas de dinero. ¿Qué familiares de él viven con usted?
2: Con un hijo de mi marido.
0: Sí, yo lo sé, pero no veo que sea el hijo.
2: Ah.
0: Me refiero a alguien más. ¿Usted sabía de eso?
2: Sí, más o menos otro hermano de él.
0: Porque si me equivoco me lo dice.
2: No le creo.
0: A ver, Necesito que me llame cuanto antes, porque está viendo cosas muy complicadas a su vida y desafortunadamente está viendo que en su corazón usted sufre mucho.
2: ¿Indiecito?
0: Sí, dígame.
2: Quería saber que por qué tengo muchos hijos que están metidos en la droga y son tomadores.
0: Desgraciadamente su casa está muy cargada.
2: Ah, ya. Ah, le cae a todos los hijos.
0: Lógicamente, cuando ven una casa cargada, las personas que viven ahí se negativizan y empieza a marcharles mal en todo. Vuelvo y le repito, necesito me visite cuanto antes. Una pregunta, ¿en su casa a las personas que viven ahí le han dado piojos?
2: Sí, todos han tenido piojos.
0: Útale, guaita, vuelvo y repetir, necesito cuanto antes me visite.
2: Ya, yo quiero ir mañana.
0: A ver, no sé si hay hora para mañana, pero ya me pida la hora cuanto antes.
2: Ya.
0: Bueno.
2: Ya, oye, indiecito, ¿puedo llamar a mi hija enferma?
0: Claro, la espero con ella.
2: Ella quería hablar ahora.
0: Padrecita, el tiempo es oro. No se me preocupe, la espero en mi consulta.
2: Ya.
0: ¿Qué le diría a las personas que la escuchan?
2: Sí, que estoy muy bueno usted porque vengan a verlo.
0: Gracias, la espero y muchas bendiciones.
2: Hasta pronto, gracias.
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0: Ya saber, amigos de Victoria, gracias por cómo crecer esa la sintonía día a día. Gracias a tanta personita que nos está escribiendo, que nos está llamando de todos los alrededores de Curacautín, de Traiguén. En Traiguén crecer mucho la sintonía, nos venir a visitar de Traiguén de tan lejos. Gracias a ustedes porque estamos fortaleciendo la vida y próximamente, si Dios querer, podemos estar con ustedes en Traiguén. 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Un abracito en distancia y que Dios Manitú me lo llene de mucha fuerza, mucha fe y muchas bendiciones.
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9 de la mañana con 19 minutos, iniciando nuestra mañana universal de este día martes 7 de julio de 2026. Pasamos de un día lunes gélido de mucho frío a un martes lluvioso de mucha lluvia que vamos a tener y que seguramente vamos a ir comentando durante la mañana. Bienvenidos, bienvenidas a la mañana universal en esta jornada de martes 7 de julio de 2026. Gracias por estar aquí en sintonía. Bienvenidos, bienvenidas.

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2: Son las 9 de la mañana con 20 minutos, 9 con 20, la música de la 29 con...

0: 9 de la mañana con 23 minutos, 9 de la mañana con 23 minutitos aquí en la Radio Universal. Lo que estábamos escuchando era la 29 conmigo, quédate aquí en la mañana de Universal en este día martes 7 de julio de 2026. Fermín está de onomástico el día de hoy, les mandamos saludos grandes a quienes llevan por nombre Fermín en este día. También para los cumpleañeros y las cumpleañeras les deseamos un bonito día en compañía de la Radio Universal, la fuerza de escucharnos a través de nuestras diferentes señales en la región de la Araucanía, también por supuesto en la región de los ríos, en Valdivia, estamos a través del 93.9. La temperatura en Temuco, 7 grados la temperatura actual en la capital de la Araucanía, cubierto y lluvia para el día de hoy, ese pronóstico del tiempo, 10 grados la temperatura máxima probable para esta jornada en Temuco, 10 grados la temperatura máxima probable en Temuco. Para mañana miércoles 8, se espera temperaturas de 9 y 11, 9 de mínima, 11 de máxima. Ya para mañana esperamos durante la madrugada y la mañana la mayor intensidad de este sistema frontal, cubierto y lluvia con viento entre 25 y 40 kilómetros a la hora y ráfagas de hasta 50 que se sentirán en Temuco, reitero esto para Temuco, y alrededores entre ráfagas de hasta 50 kilómetros por hora, esto es durante la madrugada y la mañana de mañana miércoles, que sería lo más intenso del sistema frontal. Quedaría con cielo cubierto y lluvia ya la tarde del día miércoles, pero un poco más bajo, menos intenso en cuanto a vientos. Para el día jueves 9, nublado y chubascos, 8 de mínima, 12 de máxima. El viernes 10, 7 de mínima, 11 de máxima, cubierto y lluvia. Para el día sábado 11, 7 de mínima, 12 de máxima, nublado y chubascos. Es lo que nos adelanta entonces la Dirección Meteorológica de Chile para Temuco, capital de la región de la Araucanía. En Valdivia, 8 grados en la temperatura actual. Esperamos para hoy una máxima probable de 11. Cielo cubierto y lluvia. En los ríos ya comenzará a sentirse más fuerte este sistema frontal a partir de esta tarde, con cielo cubierto, lluvia fuerte, con viento entre 40 y 60 kilómetros a la hora y ráfagas de hasta 70 que podrían sentirse hoy ya durante la tarde en Valdivia y que se van a prolongar hasta la madrugada de mañana miércoles. Reiteramos, lluvia fuerte es lo que ha anunciado la Dirección Meteorológica de Chile para Valdivia entre el mediodía de hoy y la madrugada de mañana miércoles. Ráfagas de hasta 70 kilómetros a la hora. La recomendación es, en Valdivia, si usted no tiene nada importante que salir hacia fuera de casa, no salga. Quédese en casa, vigile que todo esté en orden, porque la lluvia va a ser muy intensa durante la tarde y noche de hoy y hasta la madrugada de mañana miércoles. El resto del día, mañana miércoles en Valdivia, 9 y 13, cubierto y lluvia, variando nublado y chubascos. Para el día jueves, 7 de mínima, 12 de máxima, cubierto por la mañana y lluvia débil por la tarde. Para el viernes 10, 8 de mínima, 13 de máxima, nublado y chubascos. Para el día sábado 11, 8 de mínima, 13 de máxima, nublado, variando a chubascos por la tarde. Eso es lo que podemos adelantar en cuanto al tiempo para Valdivia, en la capital de los ríos, reiteramos, el día de hoy. Sobre todo para esta tarde, la precaución ahí por las fuertes rachas de viento. En la zona costera de la Araucanía, en Puerto Saavedra, para el día de hoy se pronostican cielos cubiertos y lluvia con viento, ya deberíamos estar con algo de viento, y que se va a ir intensificando así como vaya avanzando la jornada, entre 40 y 60 kilómetros a la hora. Las rachas en la noche más intensas van a llegar hasta los 70 kilómetros a la hora. Lo más intenso va a ser entre la tarde noche de hoy y la madrugada de mañana miércoles. Ya va a ir recién comenzando a declinar en Puerto Saavedra, que es la zona costera donde va a pegar más fuerte el sistema frontal, va a recién empezar a declinar mañana pasado el mediodía. Lo mismo, la misma recomendación en Puerto Saavedra, cuídese, apérese, porque con el viento pueden cortarse los suministros eléctricos en algunos sectores donde se utilizan sistemas de agua potable. Cuando se corta la luz, se corta el agua, así que prepárese porque podemos tener una tarde y noche más o menos compleja producto de el fuerte viento que está pronosticado en la zona. Ya en la zona lacustre, en tanto, el viento fuerte va a comenzar esta tarde, pero lo más intenso será durante la madrugada, entre 40 y 60 kilómetros a la hora. Se va a sentir en la zona de Villarrica y Pucón, con rachas de hasta 70 kilómetros a la hora, según lo que informa la Dirección Meteorológica de Chile. Ya eso es lo que nos indica entonces la Dirección Meteorológica de Chile para el día de hoy. En cuanto al tiempo, para que tomen algunas precauciones, para que vayan tomando algunas precauciones para esta jornada y para lo que llega para mañana. En Pitrufquén, 8 grados la temperatura actual, 10 de máxima probable, esperamos que llueva durante toda la jornada. En Pitrufquén decíamos que llueve durante toda la jornada. Vamos a seguir revisando datos de algunos de sectores específicos de la región de la Araucanía en cuanto al tiempo para el día de hoy. En Victoria, en la capital de Malleco, 7 grados en la temperatura actual, 12 se esperan de máxima probable. Están con lluvia débil, ya quedará nublado gran parte del día, luego en la tarde vuelve a precipitar. En Lautaro, la temperatura actual es de 8 grados, se espera una máxima probable de 11 para el día de hoy. Llueve también y va a continuar lloviendo durante toda la jornada. Victoria, 7 grados la temperatura del momento, 12 de máxima probable. Llueve durante la mañana, ya después para un poquito la lluvia y vuelve a llover en la tarde, según este datito que tenemos por acá en nuestra mesa de trabajo. En Tolten, 8 grados la temperatura actual, 11 de máxima probable. Ya llueve bastante más intenso por estos momentos en Tolten. En Teodoro Schmidt, 8 grados la temperatura actual, 11 de máxima probable. Lluvia también para toda la jornada en Teodoro Schmidt. En Curacautín, 7 grados la temperatura del momento, 11 de máxima probable. También esperamos lluvia durante toda la jornada. Para Padre Las Casas, a esta hora, 8 grados la temperatura actual, 11 de máxima probable, y esperamos lluvias durante toda la jornada. En Cholchol, 8 grados la temperatura del momento, 12 de máxima probable. Ya esperamos durante la jornada también lluvias. En Cunco, 8 grados la temperatura del momento, 11 de máxima probable, lluvia para toda la jornada en la zona de Cunco. En Freire, 8 grados la temperatura actual, 10 de máxima probable, también se esperan lluvias durante toda la jornada. Galvarino, 8 la temperatura actual, 11 de máxima probable, lluvia para toda la jornada. Vilcún, 8 la del momento, 11 de máxima probable y precipitaciones para toda la jornada. Ya lo decíamos en Angol, llovizna, lluvia débil hasta ahora, 7 la temperatura actual, 13 de máxima probable. Estará lloviendo de forma intermitente ya a la noche, a la tarde noche comienza a llover mucho más intenso. Eso es con respecto al tiempo para el día de hoy, entonces, aquí en la mañana de Universal. Faltan 29 minutos están faltando ya para que sean las 10 de la mañana en esta jornada de día martes 7 de julio. 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Hacemos la primera pausa y estamos de vuelta, de regreso con el horóscopo y mucho más aquí en la mañana de Universal.
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0: 27 minutos faltan para las 10 de la mañana.
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2: Ya faltan 14 minutos para que sean las 10 de la mañana aquí en la Radio Universal. Momento para ir a revisar nuestro horóscopo del día de hoy. Les invitamos a ustedes para que se comuniquen con nosotros a nuestro WhatsApp, el +56 45 239 1434. Reiteramos el WhatsApp de Universal para que puedan comunicarse con nosotros el día de hoy, el +56 45 239 1434, el número de WhatsApp de la Radio Universal. Vamos con el horóscopo de esta jornada de día 7 de julio. Atención, Aries, una palabra en el momento adecuado es más efectiva que todo lo que se diga después. Debes ser cuidadoso o cuidadosa con los estados depresivos. Distráigase más. Trate de ser más moderado en lo que queda de quincena. Color negro, número 2 para quienes son de Aries. Tauro, habrá novedades en el panorama sentimental. Así lo que lo invitan a dejarse querer. Cuidado con las infecciones intestinales. Buenas perspectivas en el trabajo. No pierda el entusiasmo por lo que hace. Color marrón, número 25 para Tauro. Géminis. Los celos enfermizos revelan inseguridad de su parte y eso no te ayuda a que las cosas se consoliden. No deje que los malos comentarios afecten su estado anímico. No deje de atender sus labores. Sus obligaciones están primero que la diversión. Color calipso, número 20, para quienes son de el signo Géminis. Cáncer, la base del éxito en la pareja es la mutua confianza que ambos puedan tener entre ustedes. Pequeños problemas lumbares, pero nada grave. Más cuidado con las decisiones que toma en relación a su trabajo. Color blanco, número 15, para quienes son de Cáncer. Leo, debe sacar la mayor cantidad de fuerza interior para afrontar cualquier dificultad que pueda haber. Intente, por hoy, calmar un poco el ritmo de vida para no sufrir complicaciones. Hay una buena noticia en el campo.

Hermes, color crema, número 8 para Libra. Escorpión, no cierre las puertas de su corazón por acontecimientos del pasado. Las cosas no siempre se repiten. Recuerde cuidar su estómago. Esto no se encuentra en óptimas condiciones. Sea perseverante y triunfará. Color Burdeos, número 30 para quienes son de Escorpión. Sagitario, hoy será un día de buena comunicación y entusiasmo que hará reflorecer su vida en pareja. No coma tantas golosinas. De inicio a sus proyectos, no deje solo que se queden en las ideas, ya que el tiempo los diluye. Color verde, número 7 para quienes son de Sagitario. Capricornio, si quieres nuevas conquistas, es importante que aumentes tu círculo social para tener dónde buscar. Problemas de circulación. El ahorro es el camino para lograr en el futuro los sueños que tienes, no un periodo para despilfarrar el dinero. Color morado, número 5 para quienes son de Capricornio. Acuario, los valores de la vida se encuentran en lo más simple de esta. Dele valor a otras cosas también. Aproveche de cuidarse para sentirse mejor. Controle el uso de sus tarjetas para no terminar muy endeudado o endeudada. Color fucsia, número 14 para Acuario. Y Piscis, lo importante será siempre manifestar las cosas que siente y no guardárselas dentro de ti. Problemas a la vista, trata de controlarte con un médico. Hoy no apueste en juegos de azar, cuide el dinero que recibe. Color terracota, número 10 para quienes son de el signo Piscis. Estos son los signos del zodiaco ya revisados completamente en esta mañana de martes aquí en la Radio Universal. Ya no somos ni seremos Cristian Nodal.

Nos faltan 7 minutos para que sean las 10 de la mañana. 7 minutitos están faltando para que sean las 10 aquí en la Radio Universal. En esta jornada de día martes 7 de julio de 2020.

0: 2026. Tenemos mensajitos en el WhatsApp en el más 56 452 39 14 34. Ustedes también pueden dejarnos un mensajito aquí si es que quieren pedirnos alguna canción, si quieren mandarnos algún saludo, si quieren comentar alguna situación que esté viviéndose producto del sistema frontal que va a comenzar a dejar lluvias más intensas así como vaya avanzando la jornada, también viento. Pueden irnos comentando ahí para ir escuchándoles y compartiendo sus pensamientos y sus situaciones entonces el día de hoy. Hola, hola, buenos días.
1: Mire, habla Jaime Campos de acá, Jaime. El sector Fajamaiza, donde está el centro de eventos Fajamaiza.
0: Ya, perfecto. Maquiehue. Ya.
1: Mire, el motivo de mi...
0: Camino Maquiehue, centro de eventos Fajamaiza. Ya, perfecto.
1: Es informarle a los señores de Codiner que ya es recurrente casi todo el tiempo de cortando la luz, pues. Hay un poco de viento, cae un poco de agua y se corta la luz.
0: Sí. Anoche cayó una gotita y empezó a cortarse la luz al tiro.
1: Eléctrico, hay conectado cosas eléctricas de la casa. Entonces, ¿cómo es posible que uno esté pagando por un servicio, no es cierto? Y más encima le corten la luz, po. Y si uno no paga, también le cortan la luz. Entonces, claro, te va a ir un desorden, po. Entonces, hay cosas de seguridad que uno tiene que tomar, las medidas de seguridad, porque como está este país tan tranquilo, entonces, eso pasa. Entonces, ya está bueno ya, pues. Entonces, ¿quién va a responder si se queman los artículos de electrónicos? ¿Mm? Así que le rogaría a don Carlito que se pongan las pilas a los señores de Codiner, porque ya está bueno ya, porque uno le está pagando un servicio.
0: Bueno, es recurrente, lamentablemente, lo de Codiner, de las empresas que hay en la zona, la que siempre tiene el mayor tiempo de espera en la reposición, lamentablemente, es Codiner, y uno no puede elegir, porque es uno tiene el servicio eléctrico de la empresa que pasa por la cercanía de su casa, nada más. Tienen que tomar las precauciones nomás. Claro, uno entiende que puede cortarse la luz cuando hay temporales, como el que hubo el otro día, como el que va a haber hoy día a la tarde-noche, pero... De repente, lo más mínimo se corta la luz. Nosotros estamos con un transmisor pequeño de emergencia en el pueblo, porque donde está nuestra antena anoche cayeron las primeras gotitas y se cortó la luz. Y todavía no hay reposición. Por eso en algunos sectores se escucha, se arrienta la radio, porque estamos con una antenita de emergencia en el centro de Petrovskoye. Hola, Carlitos, buenos días, que tengas una linda jornada. Gracias por tu compañía, saludos desde Freire. Dios te bendiga, soy Edita Sandoval. Saludos para ti, Edita, gracias por estar también a esta hora en nuestra compañía. Gracias por acompañarse de la Radio Universal. www.radiouniversal.cl. Ahí también nos pueden seguir durante toda la jornada. www.radiouniversal.cl. 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Muy bien, señoras y señores, hacemos la pausa y estamos de vuelta, de regreso aquí en la Radio Universal en este día martes 7 de julio de 2026. Pausa y regresamos.
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0: Faltan 2 minutos para las 10.
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5: El proyecto del Bono Extraordinario de Apoyo a la Niñez propone un beneficio de 30.000 pesos por causante. De aprobarse, lo recibirían familias vulnerables con hijos menores de edad inscritos en el subsistema Seguridades y Oportunidades o que cumplan ciertos tramos del Registro Social de Hogares. El Ministerio de Defensa anunció un plan para modernizar y digitalizar el sistema de pensiones de las Fuerzas Armadas. La iniciativa busca reducir los tiempos de tramitación, aumentar la transparencia del proceso y optimizar la gestión de Capredena de manera integral. Las zoonosis representan el 65% de las infecciones humanas. Estas enfermedades se transmiten de animales a personas mediante contacto directo, mordeduras, consumo de alimentos contaminados o vectores como mosquitos. Para prevenirlas, es clave mantener la vacunación de mascotas, el lavado de manos y una correcta higiene alimentaria.
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0: Un día sin ti, los fugitivos del amor, que estábamos escuchando aquí en Universal.
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0: Son las 10 de la mañana ya con 15 minutos, 10 con 15, cada vez más oscuro el cielo, ¿no? Cada vez más oscuro el cielo, parece que se viene así como harta agüita para esta tarde. Como ya lo decíamos, así como vaya avanzando la jornada, va a ir intensificándose el sistema frontal, aumentando los vientos, aumentando la intensidad de la lluvia durante la jornada de hoy. Al menos acá en la región de Araucanía, en los ríos, ya comenzó aquello y durante la tarde de hoy, la noche de hoy, va a ser bastante intenso el temporal. De hecho, se han tomado algunas medidas, algunos restaurantes, un café, tarde en la mañana, no abrirá sus puertas en Valdivia. Hay un anuncio con respecto a la Universidad Austral, que también va a suspender clases durante la jornada de hoy, ya para evitar que sus alumnos se desplacen hasta la universidad por el sistema frontal. Lo vamos a estar revisando en breve. Antes vamos a comentar la noticia que tiene que ver con el arresto domiciliario que quedó el bombero imputado por el fatal accidente ocurrido el día domingo en la localidad de Barros Arana, donde murió una voluntaria de bombero. Ya, además de ser voluntario de bombero, era el capitán de la compañía, la tercera compañía de Barros Arana. El juzgado de garantía Nueva Imperial rechazó ayer lunes la solicitud de prisión preventiva presentada por la fiscalía en contra del bombero imputado por el fatal volcamiento de un carro de bomberos ocurrido durante la mañana del domingo en el sector rural de la comuna de Teodoro Schmidt, tragedia que le costó la vida a la voluntaria Nicole Ceballos, de 20 años, y que dejó a varios de sus compañeros lesionados. Durante la audiencia de formalización, el tribunal resolvió decretar la medida cautelar de arresto domiciliario nocturno, arraigo nacional, prohibición de acercarse a las víctimas y la suspensión provisoria de la licencia de conducir del imputado. Asimismo, estableció un plazo de 90 días para el desarrollo de la investigación. El conductor fue formalizado por los delitos consumados de conducción bajo la influencia del alcohol, con resultado de muerte, lesiones graves, lesiones leves y daños, luego de que las diligencias investigativas establecieran que dio positivo a alcohol tras el accidente. El hecho ocurrió cuando la unidad de bomberos se desplazaba para atender un incendio estructural por la ruta que une las comunas de Teodoro Schmidt y Nueva Imperial. Por causas que aún son investigadas, el vehículo de emergencia volcó violentamente, provocando la muerte de la joven voluntaria en el lugar y lesiones de diversa consideración a otros integrantes. La resolución judicial se conoce en medio de la conmoción que ha generado el caso en la comunidad y en Bomberos de Chile. Con las medidas cautelares ya decretadas, el imputado permanecerá en libertad mientras el Ministerio Público continúa reuniendo antecedentes para establecer las circunstancias del accidente y determinar las responsabilidades correspondientes. Esto porque se estableció esto porque según lo que por el nivel que marcó el alcotest, ya conducía bajo la influencia del alcohol. Ahora, a él se le aplicó además un procedimiento de alcoholemia, que se saca una muestra de sangre, ¿cierto? Y se va a ver efectivamente cuánto es la sangre que había en el cuerpo. Esto demora entre 2 a 3 semanas, dijo la fiscal. Por lo tanto, una vez que esté este resultado, podría incluso reformalizarse, ya si es que los niveles de alcohol en la sangre son mayores a los del hálito, que fue lo que se le tomó, fue una prueba de alcohol de vocal de hálito. Por lo tanto, esto puede cambiar, ya eso es lo que explicaba la fiscal una vez terminado el proceso de que se realizó el día de ayer de formalización del conductor de esta unidad de bomberos que volcó y que terminó causándole la muerte a una de sus compañeras. Bueno, lo comentaba también recién nada más, clases este martes, la Universidad Austral de Chile tomó la decisión institucional por sistema frontal en Valdivia. Ya dice que la Universidad Austral de Chile, UACH, suspendió las actividades académicas presenciales para estudiantes de pregrado y posgrado durante la jornada de este martes 7 de julio. La medida preventiva se adoptó ante el sistema frontal que afecta a la región de Los Ríos y a las condiciones meteorológicas adversas pronosticadas para el territorio durante el día de hoy. La determinación fue tomada por la Vicerrectoría Académica de la Casa de Estudios y para ello la entidad consideró la alerta meteorológica emitida por la Dirección Meteorológica de Chile debido a las precipitaciones intensas que se registran en la zona. A través de una resolución oficial, la Casa de Estudio informó que la suspensión busca resguardar la integridad de los alumnos y de la comunidad universitaria en todos los campus ubicados en Valdivia. Asimismo, se otorgó flexibilidad a las escuelas y facultades para que puedan realizar evaluaciones en modalidad virtual durante este martes. Según los antecedentes recopilados por Diario de Valdivia, las unidades respectivas deberían aplicar las disposiciones establecidas en la ordenanza institucional. La decisión universitaria se da en medio de un escenario meteorológico complejo para Los Ríos. La región se mantiene bajo alerta amarilla debido a la evolución de un sistema frontal que contempla lluvias intensas, viento y condiciones favorables para la ocurrencia de emergencias durante la jornada de hoy. Recordemos de que en Valdivia, según lo que hemos visto en los informes del tiempo, ya debería estar sintiéndose lluvia bastante intensa, el viento que debiera aumentar su intensidad al menos durante la tarde y noche de hoy, incluso hasta la madrugada, con rachas de hasta 70 kilómetros por hora y lluvia muy fuerte, lo que podría causar ciertas inundaciones. Y por ello es recomendable en Valdivia, si usted no tiene nada que hacer importante, no salga de su casa, quédese ahí, aproveche de asegurar algunas cosas, como por ejemplo techos, canaletas, no sé, a apretar alguna plancha, alguna cosa que podría moverse con el viento, pero sí se espera condiciones bastante desfavorables en cuanto al tiempo para esta tarde, principalmente, ya después de mediodía o alrededor de mediodía, ya debería comenzar la parte más intensa del temporal y esto perdurará hasta la madrugada de mañana. Nos quedamos con la descendencia chilena, siempre tú a mi lado.

0: las 10 de la mañana con 25 minutos, 10 de la mañana con 25 minutos, la descendencia chilena, siempre a tu lado, la canción que escuchábamos a esta hora, aquí en la mañana de la Radio Universal. 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Sus mensajitos ustedes los pueden dejar. Recuerden nuestro WhatsApp, el más 56 45 2 39 14 34, el WhatsApp de Universal, para que se comuniquen con nosotros el día de hoy. Más 56 45 2 39 14 34, el WhatsApp de la Radio Universal. Pausa y ya volvemos.
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0: 10 de la mañana con 27 minutos.
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6: En esta jornada sigues acompañándote de la Radio Universal. Les invitamos en esta mañana para que puedan pedir sus canciones y mandar sus saludos. Más 56-45-239-1434 es nuestro teléfono. 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Ya, saludos grandes para la gente de Victoria, 106.1. En Curacautín, 104.5. Abrazos gigantes para la gente de Lautaro, en el 104.3. Y por supuesto, un saludo gigante para quienes están en Puerto Saavedra, a través del 91.5 a esta hora, compartiendo la mañana universal.

Esta es la mañana de Universal. Gracias, Cura Cautín, por acompañarnos día a día. Aquí estamos en el 104.5 en Cura Cautín. Sí, me escucho bien. 104.5 en Cura Cautín. Gracias por la compañía. También nos puede escuchar en todo el mundo en radiouniversal.cl. Les invitamos a contactarse con nosotros. Si quieren pedir alguna canción, si quieren mandar algún saludito, 45-239-1434. Con toda confianza, dele. 45-239-1434.

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María José Quintanilla con la maleta, lo que estábamos escuchando hasta ahora aquí por Universal. Faltan 16 minutos para que sean las 11 de la mañana. 16 minutitos están faltando para las 11 de la mañana. Un incendio se reportó la noche de ayer lunes al interior de la base aérea de Maquehue, perteneciente a la Fuerza Aérea de Chile, en la comuna de Padre Las Casas. Según la información, se trató de un siniestro que tuvo lugar en un galpón ubicado en el recinto a la salida sur de Temuco, junto al río Cautín. Recordemos, esto es la comuna de Padre Las Casas. Las primeras unidades de bomberos que arribó al lugar pidió activar primera alarma de incendio para verificar en un galpón con vehículos con combustibles y otros con desusos en su interior. En el contexto, la falta de agua obligó a activar una segunda alarma de incendio, por lo que se instruyó la concurrencia de más unidades de compañías. 8 trabajaron en definitiva. Fueron muchos vehículos de bomberos los que tuvieron que trabajar en esta emergencia, que se reportó la noche de ayer en este galpón FACH, ahí en la comuna de Padre Las Casas. Sí, una emergencia que movilizó a muchos bomberos, sobre todo con el tema de agua, caminos de aljibes para llegar al lugar y poder sofocar las llamas. Trabajaron hasta la madrugada los bomberos en aquel lugar para poder sofocar entonces el fuego en este galpón perteneciente a la Fuerza Aérea de Chile, ahí en la base aérea de Maquehue. Eso fue durante la noche y trabajaron hasta la madrugada. Investigan un incendio en el que fallecieron 3 personas en Río Bueno. 3 personas adultas mayores fueron el fatal resultado de un incendio ocurrido en la madrugada de este 7 de julio en el sector rural de Futagüente, en la comuna de Río Bueno. Hasta el lugar llegaron bomberos de crucero, pero comprobaron que el fuego se había extendido por gran parte de la vivienda. Posteriormente constataron que los moradores de la casa siniestrada no alcanzaron a salir y perecieron calcinados. Asimismo, detectives de la Brigada de Homicidios de la PDI de Valdivia, junto a peritos del Laboratorio de Criminalística Regional Valdivia y Puerto Montt, informaron que se encuentran investigando el origen del incendio en Futagüente. Sí, según la información preliminar, vecinos del sector se habrían percatado el lunes, cerca de la medianoche, que la vivienda en la que habitaban 3 adultos mayores se encontraba envuelta en llamas, las que rápidamente consumieron la estructura. Estas personas habrían sido las que alertaron a bomberos del incendio. Respecto a la probable causa y foco del incendio, será determinada por el trabajo pericial que realizan durante la jornada de peritos químicos en la CRIM de Puerto Montt en el sector. Ya, lamentablemente, estas 3 personas adultas mayores que vivían en la vivienda perecieron, ya que no alcanzaron a salir de la vivienda. Fueron vecinos quienes dieron aviso a bomberos en el sector de Futagüente, en la comuna de Río Bueno, incendio ocurrido también durante la noche de ayer. Ya faltan 13 minutos para que sean las 11 de la mañana. Salvatore Adamo, quiero.

9 minutos se están faltando ya para que sea las 11 de la mañana. 9 minutitos se están faltando para que sea las 11 de la mañana. Sabe que ya reportan inundaciones en este caso Mariquina, en la calle Arturo Prat con Carrera, anegada completamente en Mariquina, Arturo Prat con Carrera. Ha llovido bastante en esa zona. Recordemos de que en la región de los ríos y sobre todo en esa zona se pronostican lluvias bastante intensas durante esta jornada. Ya se reportan inundaciones en San José de la Mariquina, calle Arturo Prat con Carrera, según lo que podemos observar por acá. También se informó esta mañana de la suspensión de clases nuevamente en la comuna de Pucón. El día de ayer se habían suspendido porque muchos establecimientos estaban registrando recién ayer el impacto que había causado el temporal de la semana pasada. Se volvió a suspender las clases el día de hoy y ahora de alguna forma preparándose para este sistema frontal que también va a ser bastante intenso, con lluvias abundantes en la zona cordillerana. Recordemos de que se ha dicho que el isotermo cero va a ser muy alta. Desde donde cae nieve hacia arriba va a ser sobre los 2000 metros. Y eso hace de que llueva mucho en forma líquida y esas aguas bajen rápidamente por las laderas de las montañas, lleguen a los ríos y aumenten el caudal rápidamente, sobre todo en la zona cordillerana. ¿Ya? Y esto va a hacer que seguramente ya mañana lo vamos a percibir mucho más acá, después de que el lago como que frena un poco el ímpetu, ¿cierto? Después empiezan a llenar estos otros ríos, por lo que se hace el llamado a tener también precaución, porque esta lluvia intensa, mucha lluvia por poco rato, podría hacer que entonces aumenten de forma exponencial en algunos momentos, en poco tiempo, algunos cauces de ríos, sobre todo en la zona cordillerana, ya donde se están tomando precauciones, incluso con la suspensión de clases nuevamente el día de hoy en la comuna de Pucón. 7 minutos están faltando para que sean las 11 de la mañana. 7 minutitos están faltando para que sean las 11 de la mañana. 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

0: 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A ver, tengo por acá algunos mensajitos que nos han dejado ustedes en el WhatsApp de Universal. Buenos días, agradezco a todos los integrantes de la Radio Universal por este gran servicio que ustedes nos entregan a los usuarios. Creo que sin comunicación no hay avance en la humanidad. Ojalá continúe siempre y sobre todo que a los locutores y locutoras gocen de buena salud, bienestar familiar, laboral, social, entre otros muchos sentidos. Que tengas un excelente día, nos dice por acá un auditor o auditora, no sé, Steve, un auditor. Saludos para él y gracias por sus buenos deseos entonces el día de hoy. A ver, buenos días radio, paso por aquí para enviarles un gran saludo, aunque no sea el día radial, pero siempre es bueno manifestar felicitaciones. No agradece, no engrandece a todos, agradecer por la tremenda labor informativa que realizan en Pitrufquén y los vecinos, sectores vecinos. Su trabajo es una tremenda iniciativa para todos los que tenemos y podemos, gracias a Dios, de escuchar. Existen muchas personas a las que ustedes llegan y para algunos la única entretención por su situación de salud muchas veces. Les envío las mejores vibras positivas, muchas bendiciones para que sigan adelante con ese mismo entusiasmo. Que Dios les acompañe siempre en la salud, en lo laboral y también en el ámbito familiar. Soy un fiel auditor, fuerza y ánimo, nos dice por acá este auditor que nos deja su mensajito también, nos envía esta comunicación, Rubén. Saludos para ti, Rubén. Muchas gracias por tus buenos deseos con los amigos de la radio. Muchas gracias por acompañarnos a esta hora, entonces, acá en la Mañana Universal, también a través de nuestra señal en FM o también a través del www.radiouniversal.cl, también a través de la aplicación, pues ahí la descargan la aplicación y pueden tener la radio en su teléfono. Radio Universal Chile es nuestra aplicación. A ver, ¿qué más tengo por aquí? Ya están llegando los primeros mensajes para bienes y servicios. Chiquillos, no apurarse, por favor. Recuerden que para publicar en bienes y servicios tienen que dejarnos un mensaje entre las 11 y las 11.50, en ese bloque horario, de 11 a 11.50 para publicar en el bloque de los bienes y servicios de Universal. Hacemos la pausa y ya regresamos con más de la Mañana Universal. Faltan 2 minutos para las 11.
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3: Más de 10.700 personas continúan viviendo en campamentos temporales en Venezuela tras los devastadores terremotos que afectaron al país. Las autoridades y organismos de ayuda se enfocan en la asistencia humanitaria y la planificación de la reconstrucción de viviendas seguras. El directorio de ENAP ratificó a Julio Friedman como gerente general de la estatal, respaldando su gestión. La decisión se fundamenta en su desempeño técnico y financiero, tras haber liderado la obtención de los mejores resultados históricos en la trayectoria de la empresa. Millones de personas salieron a las calles de Teherán para despedir al líder supremo de Irán, Ali Jamenei. La masiva procesión fúnebre estuvo marcada por el fervor religioso y consignas políticas con fuertes gritos y protestas en contra de Estados Unidos.
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2: Seguimos con las canciones solicitadas el día de hoy aquí en la Mañana Universal. Los Vázquez, ¿qué más quisiera yo?
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0: Los Vázquez, y qué más quisiera yo, lo que estábamos escuchando a esta hora aquí en la Mañana Universal, 11 de la mañana ya con 19 minutos, 11 de la mañana con 19 minutos en esta jornada de día martes 7 de julio, martes de lluvia en nuestra zona, bastante más intensa hacia la costa en estos momentos y va aumentando su intensidad así como vaya avanzando la jornada, según lo que pronostican desde la Dirección Meteorológica de Chile. Bueno, Deportes Temuco jugó el día de ayer mal, todo mal para Deportes Temuco ayer. Primero, el bus en el que viajaban quedó en pana, ¿sí? Y tuvieron que esperar otro bus que los trasladara hasta Concepción. Llegaron a la hora que el partido de haber estado comenzando, Deportes Temuco recién estaba llegando. De hecho, tuvieron que pedir ayuda policial para que puedan avanzar más rápido, debido a que estaban ahí a esa hora en Concepción, 6, 7 de la tarde, la rotonda, el trébol, todo eso es complejo. Bueno, llegaron con protección policial, con ayuda policial hasta el estadio de Huachipato a las 7 de la tarde con 26 minutos. 7 de la tarde con 26. El partido partía a las 7 y media. Tuvieron que hacer un calentamiento express. 8-10 arrancó el partido con Deportes Concepción, quien lo ganó finalmente Concepción por 2-0. Con esto Deportes Temuco queda eliminado de la fase de grupos de la Copa Chile. Los equipos que clasifican son Deportes Puerto Montt y Deportes Concepción. Huachipato y Deportes Temuco quedan fuera de competición en Copa Chile. Ya, Huachipato y Deportes Temuco, que son rivales para este domingo, se va a definir quienes van a quedar en la punta del torneo, primero y segundo del grupo, pero lo van a definir Puerto Montt y Deportes Concepción. Deportes Temuco y el cuadro de Huachipato van a jugar por cumplir el último partido, que será este domingo a las 5:30 de la tarde en el Germán Beck. La verdad, las cosas es que mal, todo mal el día de ayer para Deportes Temuco, tanto lo administrativo como también en lo futbolístico. Sí, muy por justo a la hora iba Deportes Temuco para llegar al estadio, se trasladaba en bus el día de ayer, por sobre la hora quedaron en pane, tuvieron que pedir otra máquina de refuerzo, aproximadamente 2 horas de retraso, y eso fue el retraso que los hizo llegar a la hora. Seguramente va a haber alguna sanción para el cuadro albiverde en la parte administrativa por haber hecho retrasar el inicio del encuentro. Hay que pedir autorizaciones para eso, de lo contrario perfectamente hubiesen podido no considerar el partido. Pero bueno, eso ya queda para otro tipo de análisis más importante. El tema está en que Deportes Temuco perdió y con eso queda eliminado de la Copa Chile. Este domingo 12, ahora juega con Huachipato y después el fin de semana siguiente retoma el torneo de ascenso, ya, de la Liga Ascenso, donde está bien posicionado, está en zona de liguilla y va a recibir a Cobreloa, quien es uno de los punteros, así que va a estar entretenido eso. Por ahora creo que tiene que ir preparando el partido para aquello ya y desenfocarse definitivamente de la Copa Chile, que está eliminado. A ver, con respecto a el Mundial, el día de ayer clasificaron dos equipos más a los cuartos de final. España le ganó por 1-0 a Portugal. España le ganó por 1-0 a Portugal. Con eso, entonces, España avanza a la siguiente fase. Estados Unidos perdió 4-1 frente a Bélgica. Están todos con Bélgica, producto de aquella tarjeta roja que supuestamente el presidente Trump le pidió a Infantino que eliminara. Bueno, hay toda una polémica ahí. Finalmente, Bélgica le ganó con propiedad a Estados Unidos por 4-1. Y son entonces Bélgica y España los que siguen avanzando en esa parte de la eliminatoria. El día de hoy tenemos dos partidos más que se van a jugar luego a las 12, Argentina con Egipto. Luego a las 12 ya está el calentamiento, de hecho, el equipo argentino. Argentina con Egipto, luego a las 12. Y después a las 4 de la tarde, Suiza con Colombia. A las 4 de la tarde, Suiza con Colombia. Aquí, idealmente, pasaran los dos equipos sudamericanos, Argentina y Colombia. Pero lo malo es que, si ambos pasan, tienen que ir a la próxima llave les va a tocar. Ya les va a tocar, por lo tanto, a semifinales o algo así, quedaría solamente un equipo para competir en la parte final de Sudamérica, ya que sería Argentina o Colombia que podrían seguir avanzando, pero al menos vamos a tener representatividad sudamericana, ya, pero tienen que primero ganar los partidos del día de hoy. Colombia tiene que enfrentar a Suiza a las 4 de la tarde y luego a las 12 Argentina enfrentará a Egipto. Todos los partidos son duros, pero esperamos de que puedan seguir avanzando ambos equipos sudamericanos. Ya, eso con respecto al Mundial y al fútbol local también, que tuvo que ver con Deportes Temuco el día de ayer. 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Hacemos la pausa y ya volvemos con los bienes y servicios aquí a la mañana de la Radio Universal. Es la hora universal. 11 de la mañana con 27 minutos.
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0: 21 minutitos están faltando ya para que sean las 12 horas, mediodía en Chile. 21 minutos están faltando para las 12 aquí en la Radio Universal. Nos comenzamos a preparar además para nuestro bloque de hoy de los bienes y servicios. Bienes y servicios en esta jornada de martes 7 de julio de 2026. 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Ya faltan 19 minutos para las 12 en Universal.
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0: Muy bien, ya faltan 18 minutos para que sea las 12, 18 para las 12 aquí en Universal, y ya nos vamos con los bienes y servicios de hoy en la Radio Universal. Nos puede llamar si quiere publicar en vivo y en directo. Nuestro teléfono de red fija es el 452-39-14-34, 452-39-14-34. Se vende Jeep Grand Cherokee, año 2000, funcionando, motor impecable, algunos detalles estéticos muy pequeños, valor 2.300.000. Llamar al 9-4506-5633, 9-4506-5633. Hola, cambio un gallineto macho por una hembra. La compré y me salieron los dos machos, dice. Cambio un gallineto macho por una hembra. Compró y salieron los dos machitos. Llamar al 95-95-50-655. 95-95-50-655, el teléfono. Vendo casa habitación con 5 dormitorios, cobertizo leñera, casa amplia, ubicada en Freire, con calidad indígena. Y también vendo una motosierra Steel 250cc. Llamar al 9-85-34-07-78. 9-85-34-07-78. ¿Qué más tengo por aquí? A ver. Buenos días, me ofrezco como operador de banco portátil. Dentro... o fuera de la región, se ofrece como operador de banco portátil dentro o fuera de la región. Con disponibilidad inmediata, llamar al 9-64-35-37-71, 9-64-35-37-71. Buenos días, tengo para ofrecer por este medio un pancho nuevo con parrilla para el asadito en 60 mil pesos. También tengo tambores de 200 litros sanos en 12 mil pesos. Llame al 994-35-7552 o al 932-11-0550. Soy de Pitrufquén. 932-11-0550. El amigo es de Pitrufquén. ¿Qué más tengo por aquí? Vendo auto Fiat Palio Station ELX año 2004, motor de 1.6 en 1.800.000 conversable. Llamar al 933-44-1427. 933-44-1427. ¿Qué más tenemos por aquí? En los mensajitos que nos dejan ustedes en el WhatsApp de Universal, el más 56-45-239-1434. Vendo auto Kia Soluto año 2021, motor de 1.4, sedán impecable, sin detalles, como nuevo. Tiene 132.000 kilómetros, neumáticos nuevos, papeles al día, llegar y transferir. 6.600.000 el valor del autito, 6.600.000. Llamar al 977-71-7750. 977-71-7750. Vendo living de cocuero en Pitrufquén. Para más información sobre este living de cocuero en Pitrufquén, comunicarse al siguiente numerito, al 983-21-4586. 983-21-4586. ¿Qué más tengo por aquí en los mensajitos que ustedes nos envían a la Radio Universal? Al más 56-452-39-1434. Me ofrezco como conductor de locomoción colectiva con licencia A2, A3, B y D. Para buses y camiones, llamar al 942-85-0471. 942-85-0471. Se vende un galón de gas de 11 kilos en 30 mil pesos. Interesados, comunicarse al 976-20-5630. 976-20-5630. 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Vendo parcela en Coipúe Bajo, primera faja entre Pitrufquén y Villarrica. Factibilidad de luz y agua, documentación al día. Hermosas vistas, 24 millones 990, ya 25 millones prácticamente, con facilidades de pago. Si lo compra contado puede quedar en 22 incluso. Llamar al siguiente numerito, al 958-44-37-18. 958-44-37-18. Quiero poner una visita, se venden 10 hectáreas y media cerca de la comuna de Pitrufquén. Solo llamar verdaderos interesados al 98845054. 98845054. Me ofrezco para cuidar campo, ojalá cerca de Gorbea o Pitrufquén. Se ofrece para cuidar campo, ojalá cerca de Gorbea o Pitrufquén. Llamar al 949-44-5423. 949-44-5423. Hola, dice por aquí, necesito trabajar. ¿Algún trabajito para cuidar niños o en otra cosa, por favor? Si él fuera de la ciudad, igual puede ser puertas adentro, de lunes a viernes o los fines de semana. Comunicarse al 972-84-4894. 972-84-4894. 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Ofrezco mis servicios para cortar, picar leña, retiro de escombros, basura, etcétera, fletes. 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Hola, dice por aquí, me ofrezco para trabajar 3 veces por semana. Puede ser para hacer aseo, para cuidado de niños o también para cuidado de adulto mayor por las noches, de lunes a viernes o los fines de semana. El número de contacto es el 9-6307-0339. 9-6307-0339 o al 955-19-8137. 955-19-8137. Carlitos, se vende camioneta Toyota Hilux por renovación con todos los papeles al día. Año 2000, doble cabina, bencinera. Se encuentra en Temuco. El fono contacto es el 981-27-2042. 981-27-2042 por esta camioneta Toyota Hilux del año 2000. Se vende leña de eucaliptus seco por saco 4x10.000, despunte 5x10.000, piñas a 2.000 pesos, chancado de avena 10.000 los 25 kilos. Estamos ubicados a un costado del molino en Quepe, frente al Cefam, teléfono 9-3463-7420. También tiene tambores metálicos nuevos de 200 litros con tapa desmontable, 14.000.

64-63-9-93-57-34-63. Últimos avisitos ya en nuestro bloque de los bienes y servicios de hoy. Aquí en la Mañana Universal. Buenos días, Radio Universal. Por encargo busco quien tenga una casita para cuidar con compromiso de luz y agua o algún arriendo con las 3B. Además de libros de quinto básico del año pasado, quien pueda regalar. Comunicarse al WhatsApp 939-73-1309. 939-73-1309 es el numerito de contacto. Carlitos, oye, tengo una visita, dice, tengo un camioncito para hacer fletes. En las comunas de Freire, Petrufquén y Gorbea, tiene camioncito para hacer fletes. En la comuna de Freire, Petrufquén y Gorbea, llamar al 966-05-5059 o al 971-77-4796. 971-77-4796. Buenos días, me ofrezco para trabajar 3 veces a la semana o 2 veces, puede ser para hacer aseo en casa. Mi número es el siguiente, dice por acá el mensaje, el 966-41-1569. Ya se ofrece para trabajar en casa 3 veces por semana, 2 veces por semana, como para hacer aseo. El numerito es el 966-41-1569. Reitero, 966-41-1569 el numerito. Y el último avisito que tenemos por aquí, para el día de hoy, para nuestro bloque de los bienes y servicios, se vende Jeep Grand Cherokee año 2000, funcionando, motor impecable, algunos detalles estéticos, por la edad, lógicamente, muy pequeños. El valor es de 2.300.000. Interesados, comunicarse al 945-06-56-33. 945-06-56-33. El numerito entonces de ese Jeep Grand Cherokee del año 2000. Señoras y señores, llegamos al fin de la revisión de los bienes y servicios de hoy aquí en la Radio Universal. Gracias a todos quienes dejaron sus mensajitos y publicaron con nosotros en esta jornada de martes 7 de julio de 2026. Les cuento, está por comenzar el partido de Argentina con Egipto. Ya están formados los equipos por ingresar a la cancha. Esto va a comenzar dentro de muy poquito. Nosotros vamos a ir a la música, luego a la pausa comercial y ya regresamos con más programación en esta mañana de día martes aquí en la Radio Universal, la fuerza de escucharnos. Y este es el Flaco y sus parientes. Amor secreto.

0: Faltan 3 minutos para las 12.
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4: Universidad de Chile confirmó al argentino Gonzalo Reyna como su nuevo refuerzo proveniente de Racing. El jugador fue una petición expresa de Fernando Gago y su incorporación implicó una cuantiosa inversión para el club, buscando potenciar el plantel de cara a la temporada. El Instituto de Salud Pública emitió una alerta farmacéutica tras detectar fallas de calidad en un lote de un medicamento recetado para controlar la hipertensión. La autoridad sanitaria ordenó retirar las unidades defectuosas del mercado para resguardar la seguridad de la población. La NASA activó una inédita misión de emergencia para evitar que el telescopio espacial Swift reingrese de forma descontrolada a la Tierra. La agencia espacial busca corregir la órbita del observatorio, que ha presentado fallas técnicas críticas que amenazan su estabilidad y supervivencia operativa.
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12: 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Gracias, Cura Cautín, por acompañarnos día a día. Aquí estamos en el 104.5 en Cura Cautín. Sí, me escuchó bien. 104.5 en Cura Cautín. Gracias por la compañía. También nos puede escuchar en todo el mundo en radiouniversal.cl. Les invitamos a contactarse con nosotros. Si quieren pedir alguna canción, si quieren mandar algún saludito, 45-239-1434. Con toda confianza, dele. 45-239-1434.

En esta jornada sigues acompañándote de la Radio Universal. Les invitamos en esta mañana para que puedan pedir sus canciones y mandar sus saludos. Más 56 45 2 39 14 34 es nuestro teléfono. Y WhatsApp, más 56 45 2 39 14 34. Comuníquense con nosotros con toda confianza. Ya, saludos grandes para la gente de Victoria, 106.1. En Curacautín, 104.5. Abrazos gigantes para la gente de Lautaro, en el 104.3. Y por supuesto, un saludo gigante para quienes están en Puerto Saavedra, a través del 91.5 a esta hora, compartiendo la mañana universal.

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2: Las 12 del día ya con 14 minutos, 12 del día con 14 minutos aquí en la Radio Universal, en esta jornada de día martes 7 de julio de 2026, una jornada muy lluviosa, está cada vez intensificándose más la lluvia, como lo hemos ido anunciando durante toda la mañana. Esto va a terminar siendo muy, pero muy intenso, seguramente durante la tarde de hoy y hasta la madrugada de mañana miércoles, así que hay que tomar algunas precauciones con respecto a la situación del tiempo que vamos a ir comentando así como vaya avanzando nuestro programa, que aún nos queda un ratico más acá en la Radio Universal. Está jugando Argentina con Egipto 0-0 marcador aún, van 13 minutos del primer tiempo. Y como es habitual, los días martes hemos estado conversando acá en la Radio Universal con nuestra amiga María Eugenia Riquelme. Ella es corredora de propiedades en la comuna de Petrufquén, pertenece a la oficina Prolex Abogados, ¿cierto? Y nos viene a contar siempre algunas cosas interesantes, que quienes son propietarios, que buscan arrendar o necesitan, ¿cierto?, tener algunos antecedentes sobre esto, van conociendo cosas nuevas que van facilitándonos la vida a ellos, a los arrendatarios, a los compradores, a los vendedores. ¿Qué tal, María Eugenia? ¿Cómo estás? Bienvenida a la Radio Universal, como siempre.
3: Hola, Carlitos, ¿cómo estás?
2: Yo bien, bien.
3: Qué bueno, sí, harta lluvia, estamos aquí. Se nos está cayendo el cielo.
2: Sí, definitivamente. Y va a seguir lloviendo más, va a ser mucha agüita durante la jornada. Pero hay que tomar algunas precauciones.
3: Sí, no salir a la calle.
2: Solamente si es extremadamente necesario. Solamente eso.
3: Quédese en la casa haciendo unas ricas sopa y pillas pasadas.
2: Sí, de todas maneras, sí. Picarones
3: pasa. Oh, qué rico.
2: El domingo fui a visitar a mi madre y me tenía picarones pasaditos, ricos.
3: No, hasta, maravilloso.
2: Hace mucho no comía aquello. María Eugenia, la ley del mono. Sí, es una ley que muchos no conocen bien, hay muchos mitos sobre esta norma que sirve un poco para regularizar construcciones que muchas veces se hacen sin los correspondientes permisos de construcción, ¿no?
3: Exacto.
2: A ver si nos puede contar un poquito más.
3: Mira, esta ley es bien conocida en Chile, pero también tiene muchos mitos.
2: Ya.
3: Muchas personas creen que sirve para regularizar cualquier construcción y no es así.
2: Ya, a ver. ¿Ya?
3: Uh-huh. Tampoco en cualquier minuto. La ley del mono se pone plazos.
2: Ya.
3: Ya. Es como, a ver, son una cantidad de normas que en algún minuto las activa la legislatura.
2: Perfecto.
3: Ya, y van directamente relacionados con lo que reconoce la municipalidad, la dirección de obras.
2: Ya.
3: ¿Ya? ¿Cómo partió esto? Bueno, antiguamente, y esto lo encuentro re chistoso, la gente quería regularizar y hacía un bosquejo, un mono.
2: Sí.
3: Del plano. Y por eso le pusieron la ley del mono.
2: Del mono, ya. Porque no necesitaba un plano por un ingeniero, un constructor, sino que era simplemente alguien que hacía un monito.
3: Así el mono que uno hace cuando quiere hacer algún proyecto.
2: Y listo, ya.
3: Pero bueno, hoy día desgraciadamente ya no funciona así.
2: No funciona con el mono ya.
3: No, hay que tener un plano hecho por un arquitecto.
2: Ya.
3: Y otros antecedentes, ¿ya?
2: Ya.
3: Ahora, ¿qué significa regularizar una vivienda? Bueno, esto fundamentalmente que tiene que estar reconocido oficialmente por la municipalidad, la dirección de obras.
2: Ya, perfecto.
3: Eso significa. Entonces va a aparecer correctamente en los registros municipales, también se incorpora el avalúo fiscal, porque obviamente si yo hice ampliaciones, la casa tiene otro avalúo.
2: Claro.
3: Que el que tenía anteriormente. Facilita también proceso de compra-venta. Eso es súper importante. Cuando la gente quiere vender y llega un posible comprador que viene con crédito hipotecario. Si la casa no está regularizada,
2: no hay negocio con crédito hipotecario.
3: No hay negocio porque el banco no le va a prestar.
2: Y muchas veces para los seguros igual, ¿no?
3: Exacto, exacto. Entonces, eso hay que tenerlo súper claro. Ahora, ¿qué tipo de construcciones suele requerir regularización? Bueno,
2: ya.
3: Es frecuente encontrar situaciones como ampliaciones de dormitorio.
2: Sí.
3: Construcción de segundos pisos, también, terrazas, quinchos, estacionamientos, bodegas, logias, todo eso tiene que tener regularización.
2: Ya, eso tiene que pasar por la dirección de obras del municipio.
3: Exacto, entonces yo tengo mi casita, tenía 40 metros cuadrados, pero resulta que la familia creció.
2: Sí.
3: Hoy día tiene 70. Ya estamos con un tema pendiente.
2: Muy bien, y eso hay que verlo con un profesional ahora, ¿no?
3: Claro, pero claramente es un arquitecto.
2: Ya.
3: Porque tiene que, o a lo mejor la gente, no sé, pues tiene un sobrino que estudia arquitectura.
2: Sí, sí.
3: Que le haga el plano y ya. Después el arquitecto le hace la firma, revisa y hace la firma nomás.
2: Perfecto.
3: Ya, pero es importante.
2: Y eso se puede regularizar porque lo lógico indica de que uno primero hace el plano, pide la autorización y después construye, ¿ya? Y uno está haciendo las cosas al revés, construye primero y luego va a ser la regularización, por algo se llama ley del mono, ¿no?
3: Exacto. Ahora, no sé, pues Carlitos, somos chilenos, ¿cierto? Sí. Yo cuántas propiedades hemos visto que parte chiquitita y después fueron haciendo la impresión para allá, para acá, de repente parecen laberintos, pero es efectivo, así somos. Entonces, claro, si fuera, bueno, y había gente que compra un terreno, pide a un arquitecto que construya, ahí se parte todo correcto.
2: Claro.
3: Pero antiguamente no se hacía.
2: No, y muchas veces alcanza para construir nomás. Y para que
3: no para pagar al arquitecto.
2: Para pagar al arquitecto ni hacer los trámites en la municipalidad. Y como los municipios ahora muchas veces hacen vista gorda. Si alguien está construyendo no van a fiscalizar ni nada. Entonces uno sigue construyendo. También es súper importante esto porque, por ejemplo, con hoy día existen los subsidios para arriendo, ¿no? Y las personas que arriendan viviendas para poder obtener este beneficio del subsidio tienen que tener regularizadas las casas, ¿no? No puede ser sin regularizar, ¿no?
3: Exacto, y no solamente para el subsidio de arriendo también, Carlito. Acá tenemos subsidios, por ejemplo, estos subsidios de mejora de techo.
2: Ya.
3: Aislación de las casas. Hay algunos de los termos que ponen.
2: Sí, sí.
3: Todos esos subsidios.
2: Ya.
3: Para que usted pueda postular, requiere que esté regularizado.
2: Ya.
3: Si no, estamos mal.
2: Perfecto, entonces ¿ya? Es súper importante hacer el trámite de regularizar.
3: Exacto, ahora, hay un mito que es súper importante, que la gente piensa que esta es una norma permanente, y no. Ya,
2: no.
3: No, hoy día está establecida una fecha límite hasta el 31 de diciembre del 2027.
2: Ya, o sea, actualmente, en este momento, sí estamos podríamos hacer el trámite.
3: Exacto.
2: Ah, qué bueno.
3: Ya.
2: Tengo algo en mi casa que arreglar.
3: Maravilloso, eso es súper importante. Ahora.
2: Ya.
3: ¿Qué necesitamos?
2: Sí.
3: Bueno, título de dominio.
2: Perfecto.
3: Como siempre, ¿cierto? El plano.
2: Ya.
3: También ya, es importante.
2: Ya no el monito de antes.
3: No, ya no tenemos que usar monito.
2: Sí.
3: ¿Qué más tenemos? Bueno, tenemos que ir a la inspección, a la
2: dirección de obra.
3: Dirección de obra, sí. A la municipalidad. Y ahí empezamos.
2: Ya.
3: Empezamos con el. Ah, perfecto. Tenemos título de dominio, inscripción de propiedad.
2: Sí.
3: Plano de la construcción.
2: Ya.
3: Informe firmado por el arquitecto.
2: Ya.
3: Y certificado de avalúo fiscal.
2: Certificado de avalúo fiscal.
3: Exacto. Ahora, el certificado de avalúo fiscal se saca en un segundo.
2: Sí.
3: Título de dominio, bueno, demora unos 3 días. Se puede sacar también por internet.
2: Perfecto.
3: Y bueno, los planos de construcción es lo más
2: complejo
3: en esa situación.
2: Sí,
3: exacto.
2: Porque hay que tiene que ser alguien que sepa hacer ese tipo de dibujos, ¿no?
3: Sí. Ahora, otra cosa importante, Carlito, ¿ya? No todas las propiedades pueden entrar con la ley del mono.
2: A ver, ¿por qué?
3: Porque si tenemos una propiedad de 200 metros cuadrados de todo lujo y todo, no tiene acceso a esto.
2: Ya, hay un límite en cuanto a metraje.
3: Exacto, y también a UEFES.
2: Ya, perfecto.
3: Al monto, por ejemplo, tenemos una hasta 90 metros cuadrados.
2: Ya, perfecto.
3: Y que tiene un avalúo fiscal de 1000 UEFES.
2: Hasta 90 metros cuadrados o 1000 UEFES.
3: No, ¿sí? Las dos,
2: ya, perfecto. ¿Ya?
3: Luego tenemos otra modalidad que es 140 metros cuadrados,
2: ¿ya?
3: Hasta 2000 UEFES.
2: Ya, pero son dos modalidades diferentes de normalización, ¿ya?
3: Tenemos que pensar que esta ley nos da la posibilidad y nos ayuda,
2: sí,
3: a mejorar la situación.
2: Claro que sí.
3: Si yo tengo una propiedad de 5000 UEFES, créame que la ayuda.
2: No, y una propiedad de 5000 UEFES no la va a construir de a poco, sí.
3: Exacto.
2: Estamos hablando de que eso se hace de una vez y hay que ya trabajar con una constructora o una cosa de esa norma. Esto es básicamente
3: para la autoconstrucción.
2: Sí, que uno busca un maestro y va avanzando ahí. Muchas veces la misma persona en la casa con un familiar hace una ampliación, ¿cierto?
3: Sí.
2: Para ese tipo de obras es la regularización del mono, ¿no?
3: Así es. Ahora, un consejo de la semana.
2: Ya, perfecto, sí, pues.
3: Si compré una casa hace varios años,
2: ya.
3: Revise que los metros construidos coincidan con lo que aparece en la documentación oficial.
2: Ya, perfecto.
3: Eso nomás. Para tener la claridad, pues yo compré la casita, tiene 70 metros cuadrados, está bonita, todo, pero resulta que en los papeles, cuando yo quiero, no sé, pues venderla más adelante, voy a encontrarme con este problema.
2: Puede que haya habido una parte que no esté regularizada.
3: Exactamente.
2: Ya, perfecto. Por ejemplo, el estacionamiento para el auto, que uno lo hace muchas veces después.
3: Exacto.
2: Una bodega aparte.
3: O hice el quincho, que quedó bonito.
2: Claro, y lo adosó la casa, por lo tanto ya hay que regularizar también.
3: Así es.
2: ¿Sí? Muy bien. Entonces,
3: Esos
2: documentos se revisan con los documentos que uno tiene cuando compró, o como obtuvo una vivienda. Muchas veces esto pasa con las viviendas que se entregan de tipo social, por lo tanto es revisarla, ¿cierto? Y ir a consultar a la municipalidad. Dirección de Obras son los que están a cargo del tema, ¿cierto?
3: Ellos son los que ven este tema.
2: Ellos son los que ven esta situación. ¿Y hay plazo hasta el próximo año?
3: Diciembre del 2027.
2: Diciembre, todavía falta bastante, pero hay que son trámites que no son rápidos. Por
3: así
2: lo tanto
3: es.
2: Hay que tomarlo, ir viendo con tiempo para poder tener la documentación, para poder tener todos los antecedentes y hacer el trámite, porque no son temas que se hagan de un día para otro, ¿no?
3: No. O sea, todo tiene su tiempo de espera. No, hoy día, gracias a Dios, tenemos alternativas de sacar por internet las cosas, pero igual demora,
2: sí,
3: igual.
2: De todas maneras, hay cosas que tardan un poco más que otras.
3: Así
2: María
3: es.
2: Eugenia Riquelme, corredora de propiedades de la comuna de Pitrufquén, de la oficina Prolex Abogados. María Eugenia, si alguien tiene alguna consulta sobre esto, sobre arriendo, venta de propiedades, ¿cómo te pueden contactar?
3: Bueno, nosotros estamos ubicados en 5 de abril 868, horario desde las 9 de la mañana hasta las 5 de la tarde.
2: Perfecto.
3: No me encuentran todo el día ahí, así que el teléfono, el WhatsApp es súper importante.
2: Sí.
3: El
2: 9518 9518 86 9 1 2 9 1 2 9 5 1 8 86 9 2 1 2 1 2 9 1 2
3: Ahí está.
2: 9 5 1 8 86 9 1 2. ¿Sí? Ahí está.
3: Eso
2: el número
3: es.
2: Telefónico, WhatsApp súper importante, porque te pueden dejar el mensajito. Muchas
3: Exacto,
2: veces usted puede estar en alguna reunión, viendo alguna propiedad por
3: así
2: ahí.
3: Así es, de repente recorro harto Villarrica, Pitrufquén, para allá y para acá.
2: ¿Sí?
3: Entonces, importante, la gente me manda mensajes y yo los contesto rapidito.
2: Perfecto, y pueden ahí hacer sus consultas que tengan que ver con arriendo de propiedades, con ventas, con realización de documentación para poder vender, arrendar.
3: Exacto.
2: Cualquier duda con eso. Y, por supuesto, si alguien quiere buscar una propiedad, también usted puede hacer la gestión ahí correspondiente.
3: Obviamente.
2: ¿No? Para eso está.
3: Ya, listo, pues. Carlito, un millón de gracias
2: y
3: nos vemos el próximo martes.
2: Si Dios así lo quiere, nos vemos
3: así
2: el próximo martes 14 de julio. Que tenga una linda jornada.
3: Igual.
2: Y a cuidarse la lluvia, ¿bueno?
3: Así es. Chao,
2: listo,
3: chao.
2: Muchas gracias, María Eugenia. Riquelme, corredora de propiedades de la oficina Prolex, abogados de la comuna de Pitrufquén. No le cuento nada lo que está pasando en el Mundial. Se perdió un penal Messi. Sí, se lo perdió. Está perdiendo a Argentina por 1-0. Primero notó el cuadro egipcio. Luego, poquito antes, ahora están en la pausa de hidratación. Poquito antes de la pausa de hidratación, marcaron un penal favorable al equipo argentino. Messi, ahí en el punto penal de los 12 pasos, se lo atajaron a Messi. Está perdiendo Argentina. Ya van 25 minutos del primer tiempo, están en la pausa de hidratación y está perdiendo entonces Argentina por 0-1 frente a Egipto. Esto está recién partiendo, queda mucho partido aún, pero lo que ha pasado ha sido importante, ¿no? El tema de que Messi se pierde un penal, ya no es el primer penal que se pierde en el Mundial. Recordemos de que en el partido anterior, Messi también había perdido un penal en el primer cuarto. Después tuvo un buen rato como medio turuleco y después ya al final del partido se metió en onda. No recuerdo contra quién fue, ya mi memoria no da para eso. Pero ahora se lo perdió hace poquito Messi, entonces el penal, claro, dejaron en realidad. Y el partido está a los 26 minutos, ya se reanudó la pausa de hidratación. A los 26 minutos Argentina 0, Egipto 1, está perdiendo Argentina en el Mundial. Carlitos, espero que tengas un bonito día, entre comillas, dice el mal tiempo, buena cara, como dice, mucha lluvia en nuestro sur de Chile, igual que acá, dice, mucha lluvia y viento fuerte, como siempre en tu compañía, Carlitos, desde San Martín en los Andes, abracito a la distancia, cuídense mucho nuestro amigo Cristian Muñoz, que nos escribe ahí desde San Martín de los Andes, que siempre está en sintonía de la Radio Universal, imagino que hasta ahora también muy pendiente de lo que está pasando con la selección argentina. Señoras y señores, son las 12 ya con 28 minutos, 12 con 28, nos preparamos para hacer nuestra última pausa del programa, juntos a la mueblería Río Tolten. 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Señoras y señores, pausa y estamos de vuelta a la mañana de Universal.
4: Es la hora Universal.
2: 12 del día con 30 minutos.
4: La hora Universal.
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3: En la mañana universal ustedes se pueden contactar con nosotros a través de nuestro teléfono y WhatsApp, que es el +56 452 39 14 34. 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Gracias por acompañarnos acá en la Mañana Universal. Les invito a que sigan acompañándose con nosotros y comunicándose con la Radio Universal. Abrazos gigantes, saludos para ustedes que están a esta hora en nuestra compañía de La Mañana Universal.

Esta es la compañía de la Radio Universal. Estamos en la Mañana Universal, acá en Lautaro, 104.3 es nuestra señal. Gracias a todos quienes nos acompañan en el 104.3, Lautaro y Perquenco. Gracias por su compañía tremenda. Por supuesto, les invitamos para que nos escriban, para que nos comenten, para que se contacten con nosotros. Nuestro teléfono y WhatsApp, +56 45 239 1434, +56 45 239 1434.

0: 17 minutos están faltando ya para que sean las 13 horas, 1 de la tarde. 17 minutos están faltando para la 1. Van 42 minutos ya del primer tiempo entre Argentina y Egipto. Recordemos de que lo está ganando Egipto por 1-0. Ya se pone por ratos medio picante el partido ahí. Pero bueno, se está convirtiendo en figura además el portero, el arquero del cuadro egipcio, y que está jugando con Argentina, que ha intentado por todos lados, pero que no logra vencer la valla egipcia. Argentina 0, Egipto 1, 42 minutos del primer tiempo en el Mundial de Fútbol que se está jugando en Estados Unidos. Recordemos de que Estados Unidos, Canadá y México. Recordemos de que este es el primer partido del día de hoy, porque luego a las 4 de la tarde se va a jugar el otro partido que también involucra a un sudamericano y que esperemos sea también el que clasifique. Colombia se va a enfrentar con Suiza a las 4 de la tarde. Colombia se va a enfrentar con Suiza a las 4 de la tarde. Por ahora sigue perdiendo Argentina por 1-0 frente a Egipto. Sigamos con la música acá en la mañana universal, en esta jornada de lluvia y viento. 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
1: Están en los 47 minutos ya. Argentina 0, Egipto 1. Aquí nos quedamos con Nino Bravo. Esta es Puerta del Amor.

Nino Bravo, Puerta de Amor, lo que estábamos escuchando hasta ahora aquí en la Mañana Universal. 8 minutos están faltando ya para que sean las 13 horas, 1 de la tarde. Se juegan ya 50 minutos del partido, primer tiempo entre Argentina y Egipto. Lo sigue ganando el cuadro egipcio por 1-0. Ya a punto de terminar la primera fracción del partido. En cuanto a noticias, un mega operativo se desarrolló la jornada de hoy martes en forma simultánea para desarticular una fracción del tren de Aragua. Ya el procedimiento dejó 35 detenidos y la incautación de drogas y dinero en efectivo. Según los antecedentes, la diligencia a cargo de la Policía de Investigaciones, en coordinación con la Fiscalía, se ejecutó en las regiones Metropolitana y la Araucanía. Se trata de un procedimiento coordinado a través del Sistema de Análisis Criminal y la Fiscalía Supraterritorial en el marco de una investigación desarrollada durante varios meses con equipos especializados de la PDI. Durante los allanamientos se detuvo a 35 personas por su participación en esta organización criminal, siendo en su mayoría ciudadanos venezolanos. Además, se incautó droga y elementos usados para la venta de sustancias ilícitas. Esta presunta fracción del tren de Aragua estaría asentada en la región de Araucanía y tendría el control de la venta de drogas. La información preliminar da cuenta de que las sustancias provenían del norte del país y se entregaban en la región metropolitana para luego ser trasladadas al sur. Una vez en la Araucanía, eran distribuidas y comercializadas en las carreteras y a traficantes locales. Los detenidos enfrentarán cargos por los delitos de asociación para traficar, tráfico y lavado de activos, es lo que señala la información. Terminó el primer tiempo, sí, terminó el primer tiempo del partido entre Argentina y Egipto. Lo sigue ganando el cuadro egipcio por 1-0. Recordemos que este partido es por octavos de final entre Argentina y Egipto. El otro partido, y va a ser el último partido de los octavos de final, el que se va a vivir esta tarde a las 4 de la tarde hora chilena, entre Suiza y Colombia. Ya ese partido se va a jugar a las 4 de la tarde. A ver, ¿qué tengo por aquí? Me quedará algún mensajito de los bienes y servicios. Me están preguntando por algunos numeritos que no haya alcanzado a responder todavía. Hola, Carlitos, ¿cómo estás? Sería tan amable enviarme WhatsApp de la abogada, por favor. Yo solo voy a enviar de la persona que estaba hablando con nosotros hace un ratito atrás. Soy Lorena de Temuco, me dice Lorena por acá. Quiero una canción de Gilda, No me arrepiento de este amor. Que tengas linda semana. Gracias a ti, Lorena, por estar también en sintonía de la Radio Universal a esta hora de la jornada. Ya, eso por esa parte. 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

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Aquí está Gilda y No me arrepiento de este amor.

0: Gracias por habernos acompañado en esta jornada de día martes 7 de julio de 2026 aquí en la Radio Universal. Si Dios así lo quiere, nos vamos a juntar mañana miércoles desde las 9 y cuarto de la mañana pasadito para compartir con ustedes otra jornada más en la Radio Universal. Que tengan una linda tarde, sigan cuidándose, recuerden que va a seguir aumentando la intensidad de la lluvia, seguirá aumentando también la intensidad del viento durante la tarde y hasta la madrugada se mantendrán estas condiciones climáticas extremas en buena parte de la Araucanía y por supuesto también en la región de los ríos, así que a cuidarse mucho, por favor. Gracias, será, si Dios así lo quiere, hasta mañana. Chao, chao.
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0: Una de la tarde, un minuto.
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3: Especialistas advirtieron que cerca de 400.000 chilenos menores de 45 años viven con diabetes tipo 2, una enfermedad que suele avanzar sin síntomas. Alertan que el diagnóstico precoz y los controles preventivos son fundamentales para reducir el riesgo de complicaciones y mejorar la calidad de vida. La Comisión de Minería y Energía aprobó el proyecto de protección tarifaria eléctrica que extiende el subsidio y busca evitar nuevas alzas en las cuentas de la luz. La iniciativa continuará ahora su tramitación en el Senado para avanzar en el proceso legislativo. El presidente José Antonio Kast convocó a parlamentarios del Partido Republicano para fortalecer la coordinación política tras semanas de diferencias en el oficialismo. La Moneda también evalúa reuniones con otros partidos mientras persisten discrepancias sobre la relación con el Partido Nacional Libertario.
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4: Hola, estimados amigos de la región de la Araucanía, sus provincias y comunas, reciban un cariñoso saludo para cada familia que nos escucha. Hoy tenemos consejos naturales, orientación y palabras de esperanza para quienes buscan una mejor calidad de vida. Quédese con nosotros porque lo que viene puede ser de gran ayuda para usted. 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Contándonos su problema, nosotros vamos a analizar su caso y vamos a darle respuesta. O en todo caso, llámenos en estos momentos. Voy a ir a una pausa, regreso de inmediato con la respuesta a los mensajes que llegan a nuestro WhatsApp. Ponga mucha atención porque uno de ellos puede ser el de usted.
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4: Me está llegando un mensaje a mi WhatsApp y me dice lo siguiente: estimados maestros, mi nombre es Manuel, tengo 58 años, estoy muy preocupado porque desde hace 5 meses mi potencia sexual bajó considerablemente. Me he realizado varios estudios y no me encuentran nada. E incluso mi esposa piensa que tengo otra persona. Mi fecha de nacimiento es el 4 de septiembre. Por favor, maestros, ayúdenme. Estimado amigo Manuel, mediante los datos que me enviaste y tu fecha de nacimiento, me revela que hace 5 años tuviste una relación con una jovencita. Esta polola estaba muy ilusionada contigo y creyó que te ibas a separar de tu esposa, pues le prometiste hacer una vida con ella, incluso casarte y formar una familia. Esto no ocurrió, y de quien te separaste fue de ella, hiriendo sus sentimientos y abandonándola a su suerte, ya que ella alquiló un departamento para vivir contigo y tú la dejaste con todo, sin pensar siquiera que ella era huérfana. Esto hizo que ella alimentara su rencor hacia ti, se llene de resentimiento, y ahora que trabaja y es completamente autosuficiente, fue donde un maestro para vengarse a través de un hechizo y dejarte impotente, así como lo escuchas. Es por ello que te invitamos a nuestra consulta para deshacer ese mal del cual eres víctima, Manuel. Te esperamos lo más pronto posible y muchas gracias por confiar tu caso en nosotros. Te esperamos.
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4: Me llega un mensaje a mi WhatsApp y me dice lo siguiente: mi nombre es Juan. Estoy desesperado, maestros, desde que descubrí que mi esposa me es infiel. Deseo que ella cambie y me respete. Tengo hijos y no soporto estar lejos de ella ni de mis hijos. Mi fecha de nacimiento es el 5 de agosto y la de ella es el 12 de octubre. Estimado amigo Juan, muchas gracias por tu mensaje. Hemos revisado a través de la fecha de nacimiento de tu esposa y la tuya. Nos podemos dar cuenta que tu esposa es víctima de un daño que le hizo tu ex mujer para que te olvides de tu esposa. Te decepciones de ella y te quedes solo. Esto lo hizo por venganza, ya que ella actualmente tiene pareja y lo único que desea es verte sufrir. Sí, así como lo escuchas, pues siempre acusó a tu actual esposa de que la relación de ustedes haya terminado por su culpa. Mi estimado Juan, tu problema lo vamos a solucionar de manera inmediata. Solo deseamos que vengas personalmente para realizar a través de tu aura un ritual de despojo a tu esposa y activar vibras positivas, ya que está cargada de malas energías por el daño de la cual es víctima. Cuando te acerques a nuestra consulta es necesario realizar una mesada de amor eterno. De esta manera, ella regresará a ti llena de amor que siempre existió en su corazón y que se empañó por una mujer de malos sentimientos, estimado amigo. Así que te esperamos lo más pronto posible. Gracias por contarnos tu caso.
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4: 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Si quiere usted recuperar su tranquilidad, su salud. Nos despedimos con un fuerte abrazo para toda nuestra gente del campo y la ciudad. Recuerden que la naturaleza es una gran aliada cuando aprendemos a cuidarnos con responsabilidad. Que el Señor bendiga sus hogares y nos permita reencontrarnos muy pronto. Hasta la próxima.
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0: 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Ya empezamos.
1: La bienvenida para nuestro programa hoy día martes, ya es martes 7 de este mes de julio, por eso es martes 7 de 7, es un portal 7 de 7. Hoy día 7 y el mes de julio es el número 7, entonces el portal 7-7 se le llama el portal porque en su numerología el 7 es el número muy espiritual. Y el 7 de julio es 7 de 7, así que se intensifica con esa energía para las buenas vibras, para que nos vaya bien en el amor, para que nos vaya bien en los negocios. ¿Qué significa portal 7 de 7? El número 7 se presenta como la intuición, sabiduría interna, espiritualidad, sanación, conexión con lo divino. A repetirse dos veces, 7 de 7, es como si se abriera una puerta energética, donde esa vibración está más fuerte que nunca, durante las 24 horas. Por eso muchas ciudades, en muchos campos, esto se le asocia también con pedir protección para la casa, para el campo, para la familia, para los hijos, para usted, para sus proyectos, para sus metas, para ese propósito. Es importante para la gente que nos acompaña hoy, día martes 7 de este mes de julio, que es número 7, portal 7 de 7. Bienvenidos y bienvenidas. Mantener la fe no significa negar la realidad de los problemas de salud, los problemas de amor y también los problemas personales. Significa reconocer las dificultades, pero es una convicción profunda de que a pesar del dolor o la confusión actual de estar pasándola mal, hay un propósito en la lucha, hay una luz al final. Esta fe es un acto de optimismo, es elegir creer en la propia capacidad de superarnos día tras día. Cuando la duda y el miedo nos acechan, la fe siempre actúa como un ancla que nos permite transformar el miedo en un motor, el bloqueo en oportunidad. Nos recuerda que cada prueba lleva consigo una lección y, más importante aún, nos asegura que somos más fuertes que cualquier circunstancia. Por eso hay que cultivar la esperanza, mantener siempre la perspectiva, actuar siempre con valentía. En última instancia, la fe frente al adverso es una decisión diaria. Es un compromiso con uno mismo de ser positivo, ser resilientes y confiar en que no importa cuántas dificultades enfrentes hoy, tiene la fuerza necesaria para afrontarlas y superarlas, y es ese espíritu inquebrantable el que al final nos permite convertir la adversidad en un testimonio de nuestra propia fortaleza. Por eso estamos para toda esa gente que nos escucha a través de este medio de comunicación. Queremos recordarle la importancia de mantener nuestra fe, la esperanza en tiempos difíciles, en crisis, no importando cuántos o cuáles sean sus desafíos, que se estás padeciendo de una enfermedad grave, no le dé lugar al tiempo que carcome. El tiempo es el peor enemigo para aquellos que con urgencia necesitan o tienen la necesidad de mejorar, de sanar, de recuperar ese amor que se perdió en el hogar, la importancia de limpiarnos si la buena suerte se nos hace esquiva. Bueno, en este subprograma, siempre bienaventurado sea el que busca, porque el que busca siempre encuentra. Gracias a todas aquellas personas, siempre por esta linda sintonía. Hoy día martes estamos siempre para nuestro público en vivo y en directo.
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4: ¿Usted está agradecido del tratamiento, de los productos que hemos entregado que son naturales?
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4: ¿Usted le gusta el programa?
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3: Me gustó su trato como persona. El trato como persona es algo que no se encuentra en todos lados. El trato personal, digamos, con el cliente.
4: Que por lo menos siempre tenemos apego y sobre todo atendiendo mucho mejor a la gente que hoy en día viene, porque hay gente que por lo menos no sabe atender a la gente con amor y con cariño. ¿A usted le gustó acá por lo menos que lo haya atendido?
3: Sí, hermanito, me gustó porque, bueno, como le dije, el trato es un trato pero muy bueno, personal, y uno ve al tiro la persona porque ha visto tantas cosas. Yo he recorrido tantos lados y las atenciones son malas, que están a ese mediodía la gente para recibir dos botellas de remedio. Y acá no, porque hay un trato diferente. Entonces uno se da cuenta al tiro con la persona que está tratando.
4: ¿Y qué le quiere decir por últimas palabras a la gente que nos acompaña aquí en este preciso momento? A la gente que nos acompaña aquí en esta prestigiosa emisora.
3: Bueno, darle las gracias. 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Y son verdades. Para que la gente incrédula venga y haga una cita con el hermano acá.
4: Muchas gracias por ese bello testimonio. Yo lo dejo porque sigo continuando el programa. Agradecido. 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
3: Gracias, hermanito.
4: ¿Primera vez que da un testimonio?
3: Primera vez en mi vida, sí.
4: Amén. 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
3: Ya. Gracias a usted también.
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1: Este programa siempre es participativo para la gente que desea llamar, consultar, preguntar y agendar ahorita. Es importante por lo menos tener en cuenta la línea telefónica. Un simple llamado no te cuesta. No te hace ni rico ni pobre. Anoten.
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1: Me dice el control de que ya tenemos el primer oyente en la línea, bendito Dios. Iniciando lo que es esta semana, hoy día martes, vamos a ver con quién tengo el gusto.
6: Aló.
1: Mi dama, ¿la consulta es para quién?
6: Para mi mamá.
1: Para tu madre. Regáleme la fecha de tu madre.
6: 28 de febrero de 1942.
1: 28 de febrero
6: de 1942.
1: Del 1942.
6: Sí.
1: Uy, mamita, yo le hago una pregunta. Esta es su mamá, ¿cierto? Ella,
6: sí.
1: Ella se cayó porque veo una fractura en las caderas.
6: Sí.
1: Y desde que tuvo esa fractura anda muy mal. Aparte, la veo a veces con mucho decaimiento, sin ánimos.
6: Sí.
1: Y en muchas ocasiones, claro, ya a veces está bien, pero a veces está más. Es más lo que está mal que lo que está bien.
6: Claro.
1: Ya, se queja mucho, una cosa y la otra. Lo otro que ya está como incómoda. Ella a veces no se halla ni parada, ni de un lado ni para otro. Yo le hago una pregunta, ¿cómo está durmiendo ella? Porque la veo decaída de la parte de la melatonina.
6: Duerme bien, pero hay días que anda muy soñolienta, que duerme igual en el día, hay que estar hablándole, si no, ella está durmiendo.
1: Aquí yo veo que ella tiene un problema también de la glucosa. ¿Qué le han dicho de la glucosa? Porque la veo alta.
6: Sí, ella está declarada con diabetes. Sí,
1: está muy avanzada. Falta de insulina también en el cuerpo. Yo le recomiendo que tenga mucho cuidado porque eso le va a quemar más que todo los riñones. Porque en los riñones también veo que ella se queja mucho. A veces no solamente son dolores de cadera. A veces se puede confundir con problemas a los riñones, con dolores.
6: Ya.
1: Yo le hago una pregunta. Veo una irritación en el cuerpo.
6: Sí.
1: Pero esta picazón debido a que ella está agarrando una alergia.
6: Ya.
1: ¿Desde cuándo tiene esta alergia?
6: Yo creo que vamos pegando como para el año. Y ella tiene una picazón en el cuerpo.
1: Mi dama, ¿y usted por qué no la ha traído a la consulta?
6: Lo que pasa es que igual somos de lejos, entonces, y ella como que un día dice una cosa, el otro día dice otra, y cuando anda malhumorada cuesta llegar a entenderlos con ella.
1: Veo una alergia a la piel, y ella se queja mucho, sobre todo cuando también por lo menos presiente mucho calor, es peor la desesperación por la picazón.
6: Claro.
1: Ya, pero también veo un problema de potasio, de magnesio en el cuerpo. Veo cierta vitamina, falta de vitaminas en el cuerpo le va a perjudicar.
6: Ya.
1: Yo le recomiendo que por lo menos trate de agendar una horita, por lo menos, o ver directamente, o que traiga la orina en ayunas. ¿Usted la hija?
6: Sí.
1: ¿Primera vez que me llama, hija?
6: Sí.
1: ¿Y qué le gustó del programa?
6: O sea que siempre mi mamá generalmente lo escuchaba, pues ella... yo ahora como estoy pendiente cuidándola, igual he escuchado y dije ya voy a llamar a ver qué me dice.
1: Debido a que ella está enferma, le cuesta tomar una decisión. Si esa decisión no ve por lo menos de velar por su mamá o alguien que le pueda ayudar, orientarlo o traerla por último la orina, claro, ella va a estar muy mal, mi dama, porque veo es un problema de cuerpo, de piel, aparte de piel, los ánimos. Lo que necesita ella es una calidad de vida, pero por lo menos alimentándose mucho mejor de lo que se está alimentando. Le recomiendo que venga, mi dama.
6: Ya. Ya, voy a organizarme para ver cómo, con quién la puedo dejar y llamaré para tomar una hora.
1: Llame y agenda una horita. Mujer, sí, ¿le dije verdad o le dije mentira?
6: No, dijo lo que uno ve a diario acá.
1: Lo que corresponde. En ella sí veo es un problema constante, un problema al cuerpo. Tiene que tratar de agilizar ese tema para que pueda avanzar.
6: Ya.
1: ¿Ya?
6: Ok, muchas gracias.
1: Te esperamos. Dios te bendiga. Okay. Chao, chao.
6: Hasta luego.
1: Chao.
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1: 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Entonces es importante llamar para agendar ahorita. No olviden llamar, estimado auditor, para que por lo menos tengan presente lo que necesitan tener presente. La línea telefónica es nuestra única dirección. Anoten.
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1: Tenemos otro llamadito más. ¿Aló?
8: ¿Aló?
1: Caballero.
8: Sí.
1: ¿La consulta es para quién?
8: Para mí.
1: para usted. Regáleme la fecha.
8: El 22 de noviembre de 1954.
1: 22 de noviembre del 1900.
8: 54.
1: ¿54?
8: Sí.
1: Uy, hermanito, aquí yo veo una molestia constante en la cintura, en las caderas.
8: Sí.
1: Dolor de huesos, pero más el lado izquierdo que el... No, más el lado derecho que el izquierdo.
8: Sí, el lado derecho me duele mucho.
1: El derecho. Aquí ya veo que tienes un problema, una dislocación en la parte de las caderas. ¿Usted se ha golpeado o se ha caído? Porque aquí yo veo que algo te pasa en las caderas.
8: Bueno, muchos años atrás me golpeé, pero no me recuerdo de qué lado fue. ¿Fue el lado derecho o el lado izquierdo? Pero ya hace años.
1: Sí, pero eso tiene consecuencias como después, ¿oyó? Para que sepa, los golpes anteriores tienen consecuencias con el tiempo, para que lo tengas en cuenta. Aquí me marca que hay algo malo en la parte de las caderas, que eso no es bueno para ti. Claramente también te veo a pasito lento y sobre todo cuando estás sentado, acostado, como que te empieza a doler más.
8: Sí, acostado me duele mucho.
1: ¿Vio? ¿Sí? Entonces cuando tienes un tiempo de sedentarismo por descanso, obviamente te va a dificultar más en la parte esquelética, la parte de los huesos. Aquí por aparte y por ende me deja ver que usted es un hombre como porfiado. ¿Por qué se lo digo? Porque yo veo que usted es como malito para tomar alguna vitamina, para consultar, preguntar.
8: No, si yo me tomo mi remedio, porque mire, yo llevo más de 2 meses enfermo después. Y empecé con un dolor al pasito al lado derecho. Y no me calmó, fui al consultorio, me mandaron a sacarme una ecografía y no arrojó nada, estaba todo bien.
1: Claro. ¿Me escucha? Sí, le escucho. Lo que pasa es que yo veo que hay algo malo en la parte de las caderas, por eso yo le pregunto, ¿aquí hay algo que detecto que no es bueno en tu aura y en tu fecha de nacimiento? Visualizo cosa mala y usted, mejor dicho, lo quieren ver es postrado.
8: Ya. Y los doctores a la final dijeron que era un herpes que tenía yo, que a mí había salido.
1: ¿Un herpes?
8: Un herpes. ¿Y sabe qué? Cuando me dio el herpes, a los días después que me dio los doctores, empecé con el dolor, pero no se lo doy a nadie ese dolor, es como que uno se está quemando por dentro.
1: Yo gritaba. Sí, yo le entiendo. Hay algo malo que no me marca bien, hermanito. Yo la única recomendación que te puedo dar es que trate de acercarse a la consulta. Si usted por lo menos desea verse su salud mejor. ¿Por qué? Porque me marca y visualizo que hay postramiento. Y eso no se lo ve a nadie, ni a usted, ni así como me lo comentas, que claramente el dolor le va a llegar fuerte.
8: Sí.
1: Yo le recomiendo que trate de agendar una horita. ¿Desde cuándo que me escuchas?
8: Mire, yo... Hace un tiempito y lo estaba escuchando. El otro día intenté llamar 2 veces, pero no me resultó.
1: No entró la llamada, hay mucha gente llamando.
8: Pues claro, pero ahora hoy día, gracias a Dios, ya se pudo comunicar con usted.
1: Exactamente, entonces mi consulta es la siguiente. Si sigue así, hermanito, pues claramente usted va para el postramiento. Disculpe la expresión ahí, pero eso no es para que te asustes, sino para que tengas una preocupación personal.
8: ¿Me puede repetir lo que me comentó, por favor?
1: Que si sigues así, la situación va a ir de mal en peor y a la final veo postramiento. El tema es que esto no es para que te asustes, sino para que tengas una preocupación personal. Busca alternativas. Mejor dicho, trate de agendar una horita para que venga en persona y pueda traer la orina en ayuna. Nosotros miramos el tema tuyo. ¿Entendió?
8: Ya. Sí, tendría que ser para este lunes.
9: El lunes
8: que viene. Ya, ¿quién debe la horita, por favor? Eduardo Gavilán.
1: Eduardo, ¿usted se sabe la dirección?
8: No.
9: No, por favor.
1: Bueno, escucha el programa para que sepa cuál es la dirección. O al término del programa, llame y puede agendar su horita. Ahí lo esperamos. ¿Listo?
8: Ya.
1: Si usted está perdido, me llaman. Dejen la línea tomada, dejen la anotadita. Cuando se pierden, me llaman. La horita se la puedo dar a las 10, ¿le sirve?
8: ¿Cómo? ¿A qué hora?
1: A las 10.
8: Sí, está bien.
1: Porque antes tengo ocupado y después también tengo ocupado.
8: No, está bien esa hora.
1: Mi viejito, ¿cuál fue la intención de haberme llamado?
8: La intención fue a buscar una solución, porque yo, como digo, lo he escuchado y mucha gente se ha mejorado con el hecho de hablar con usted y ir a usted le da su sanación.
1: ¿Ah? Claro, lo importante es...
8: Lo importante es sanarme y agradecerle a usted porque usted, confío en usted que usted me va a sanar.
1: Le vamos a ayudar con ese tema, mi viejito querido. Usted es primera vez que llama, ¿verdad?
10: No habíamos llamado antes, pero si la llamada no entraba.
1: Por eso, es primera vez que habla conmigo.
10: Sí, primera
1: vez. Ya. ¿Y qué le diría a la gente que nos escucha en este minuto? La gente porfiada, terca.
10: Que vayan en juicio y que vayan por usted.
1: Eso,
8: que allá está la función.
1: Eso es lo revelante, por lo menos atender a la gente con amor y con cariño. Mire, preocúpese de usted, estimado. ¿Cuál es que era su nombre?
8: Eduardo Gavilán.
1: Eduardo, ya Eduardito. Entonces lo importante, llama y agende ahorita. Entonces lo esperamos. Mi viejito querido, te dejo porque tengo más llamaditos.
8: Ya, gracias.
10: Gracias.
1: Mi reina, bendiciones, que esté muy bien. Ahí hablamos. Chao, chao.
8: Chao.
1: Chao.
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1: 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Que Dios lo bendiga, descienda el poder para así darle dicha, fortuna y prosperidad. Los esperamos.
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0: Buen comienzo de esta jornadita lluviosa de día. Oiga, ya estamos en este día martes 7. Martes 7 de julio. Con agüita, qué rico, faltaba la agüita. Y estamos también a modo mundial. Decir que está perdiendo Argentina. Minuto 82 ya. Cae Argentina, uno de los favoritos para este mundial. El actual campeón del mundo, Argentina, está perdiendo por 2-1 frente a Egipto. Minuto 82, reitero, lo está ganando Egipto, le está ganando Argentina. Un partido que va a tener un final de infarto. Y le ha costado a Argentina, el otro día con Cabo Verde, ahora con Egipto perdiendo en contra del marcador. ¿Y cuánto están apoyando a Argentina aquí? Oye, nadie está poniendo Argentina, que todos quieren que pierda Argentina, parecía. 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Minuto 83 y medio. Lo empata Argentina. Están 2-2. ¿Quién apareció? Él, pues, el genio. León, Messi. Bueno, reitero entonces, lo acaba de empatar Argentina. Vamos a tener quizás alargue, al menos que diga otra cosa. Todavía quedan 7 puntos de partido, más los alargues, que son hartos, ¿eh? Siempre dan como alargue 7, 8 minutos, hasta 10, 11. Los 10 jugaron como 13 minutos ahí después del alargue. Bueno, reitero entonces, lo iguala Argentina. Están 2-2 el marcador. Gol de Leonardo Messi, Lionel Messi, oye, tiró de lejos con su zurda espectacular. Aprovechó ahí un rebote, un pase, ¿cierto? Ahí se queda entonces con el 2-2, partido de infarto ahí en esta parte del mundial entre egipcios y argentinos. Lo reitero, 2-2 el marcador. 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Seguimos acá en Julito al Velador.
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0: 1:56 PM.
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3: El Fondo Monetario Internacional redujo nuevamente su proyección de crecimiento para Chile en 2026, desde 2,2% a 1,8%. El organismo destacó la resiliencia de la economía, pero advirtió sobre riesgos externos y llamó a fortalecer la disciplina fiscal y las reformas estructurales. La Comisión de Desarrollo Social aprobó en general el proyecto que crea un bono extraordinario de 30.000 pesos por cada hijo. El beneficio será automático para familias del 80% más vulnerable y continuará su tramitación tras la presentación de indicaciones. La Comisión de Educación del Senado avanzó en la tramitación del proyecto de Sala Cuna Universal, aprobando la opción de copago y ampliando la cobertura a establecimientos con autorización de funcionamiento. La iniciativa también contempla la creación de un fondo de financiamiento y continuará su discusión esta semana.
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9: ¡Dale, guaita! Siempre nosotros los chamanes médicos ancestrales comenzando el programa martes 7 de este mes de julio, saludar a todos mis amigos de Victoria, de sus alrededores, amigos que me visitaron de Traiguén, de Curacautín, de Purén, de Los Sauces, capital Pastene, de Lumaco, de capital Pastene, ya decir, de Lautaro, de Angol, de tantas partes donde nos escribir y que nos llamar. Dios me los llenar de mucha fuerza, muchas armonías, mucha la felicidad. Ya saben, mis queridos amigos que nos están escribiendo, que nos están llamando de Victoria, nuevamente con ustedes en Victoria el viernes, viernes 17 de julio, de este viernes al otro viernes, ahí en Victoria, nosotros los chamanes médicos ancestrales. ¿Cuántas personas están con dudas, con temores, con miedos, con inseguridades? ¿Cuántas personas desafortunadamente pasando la pena, el dolor, el sufrimiento? Ahí estar nosotros, para fortalecer la vida de tanta personita que lo necesitar. ¿Cuántas personas me están llamando con dudas? ¿Cuántas personas llevan años sonriendo por fuera, pero por dentro cargar un secreto que no les permitir vivir en paz? De pronto un conflicto familiar, una traición, una culpa, una pérdida, un miedo o una decisión que jamás pudieron contar. Pero con el tiempo ese silencio puede convertirse en una carga que es hasta muy difícil de soportar. Nosotros siempre queremos escucharlos, ayudarlos a que esas situaciones no afecten el estado de ánimo, ni mucho menos las relaciones con sus seres queridos, porque hasta la manera en que enfrentar cada día el nuevo día se vuelve tormentoso. Muchas veces el primer paso para encontrar alivio no es esconderse, no es mirar hacia atrás, sino reconocer y buscar una orientación que ayude a verlo con otros ojos de positividad. No verlo como una culpa ni como un miedo, sino como una experiencia que haber sido fuerte, pero con la ayuda de Dios sacar experiencia y encontrar tranquilidad. Ahí llegar nosotros para fortalecer su presente y ayudarlos a encontrar un futuro en armonía, paz, felicidad. Saludar a tantos mis amigos que nos escribir, nos llamar, vuelvo y repetir, de Victoria y sus alrededores. Próxima visita, amigos de Victoria, viernes 17 de julio. 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Siempre prestos, preparados, nosotros los chamanes médicos ancestrales, que llegar para ayudarlos, orientarlos y con la fuerza de Dios sanarlos.
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0: Siempre nosotros los chamanes médicos ancestrales fortaleciendo la vida o tratando de fortalecer la vida de tanta personita que lo necesitara. En vivo y en directo, agradecidos con Dios Manitú Todopoderoso por darnos esa oportunidad de ayudar a tanta personita que lo necesitara. Martes 7 de este mes de julio, fortalecidos, gracias a Dios, a ustedes, que hacer posible es que estar siempre dando la oportunidad a las personas que nos llamar para por intermedio de nombre, fecha de nacimientos, tratar de ver pasado, presente, futuro, quién quererle, quién amarle, si su enfermedad ser natural o no. Pero bueno, vamos prontamente porque el tiempo en la radio es oro. La persona que está con nosotros, hola.
1: Aló.
0: Bienvenido a nuestro programa de la medicina tradicional chamánica. Y vamos, porque ya sabe que el tiempo en la radio es oro, vamos prontamente con su fecha de nacimiento.
1: Mi fecha de nacimiento es el 21 de septiembre de 1982.
0: 21 de septiembre. ¿Del año?
1: 1982.
0: A ver, concéntrese pensando en usted, como siempre lo decir, mientras vamos a tirar los huesitos y las caracolas a ver qué está pasando en su vida. ¡Ira! Tramante, tramante, callamán. Con tu yo no ira celereta, celereta mafasalanta, manitú. ¡Chango! A ver, poner cuidado en lo que me está marcando los huesitos y según su fecha de nacimiento. Me está marcando como tema económico, me está marcando situaciones de dinero, y eso significa que desafortunadamente el dinero se va como sal y agua. Usted no está bien en el tema económico, ¿me entiende?
1: Sí.
0: Por un lado, gracias a Dios, no estar viendo energías de maldad, de porquería, no hay daño, no hay brujería, y eso ser muy bueno. Pero estar viendo por otro lado su suerte marchita, como muy apagado. A ver, una pregunta. ¿Usted nunca se ha hecho ninguna limpia o algún endulzamiento para lógicamente atraer la suerte?
1: No.
0: ¿Nunca ha usado nada para la buena suerte ni se ha hecho una purificación?
1: No.
0: ¿Tampoco se ha limpiado con hierbas como la ruda, la albahaca o la hierbabuena?
1: Nunca.
0: ¿Por qué? ¿Por falta de fe, por falta de saber o por falta de tiempo?
1: Falta de tiempo.
0: Pero el querer es poder. Usted puede sacar tiempo un sábado, un domingo, conseguir estos conseguir cualquier limpia para hacerse un baño, una liberación. Y con esto no le estoy diciendo que hay un daño o un maleficio, sino que hay energías atacantes y destructivas que a veces no son para uno, sino que están en el aire y desafortunadamente se impregnan. Por eso hay malas vibras, por eso hay malas ondas. Pero bueno, tranquilo que usted no, en usted no hay daño, como le haber dicho. ¿Me entiende?
1: Sí.
0: ¿Tiene papel y lápiz?
1: Sí.
0: A ver, anote estas plantas porque quiero que las consiga y se haga unos baños.
1: Ya.
0: A ver, me va a conseguir unos 30 gramos de ruda.
1: ¿Ruda?
0: Sí, ruda.
1: Ya.
0: 30 gramos de albahaca.
1: Ya.
0: 30 gramitos de hierbabuena. ¿La conoce?
1: Sí.
0: A ver, cuando tenga esto, va a triturar esas tres plantas, pero bien trituradas, que broten como la tintura, como el zumo, a veces como el juguito que se le dice.
1: Ya.
0: Y a esto le agrega 2 litros de agua bendita.
1: Ya.
0: Luego me le va a tirar azúcar en forma de cruz. Esto lo puede hacer en una tina, en un lavatorio, donde tenga el espacio para hacerlo.
1: Ya.
0: Y después se me va a bañar el cuerpo martes y viernes. Coge, se me va a bañar el agua normalmente con su agua y con su jabón. Y después de haberse bañado, esto se lo echa como si fuera un perfume. Esto, vuelvo y lo repito, lo hace martes y viernes. Lo hace por 4 martes y por 4 viernes, comenzando un martes.
1: Ya. Dígame, ¿cuánto es la consulta ahí en su puesto?
0: 20 mil pesos vale la consulta, eso vale hace ya bastante tiempo.
1: Ah, ya. Y si quiero jugar a una persona, o sea, tengo una persona, ¿le puedo dar su fecha de nacimiento?
0: A ver, démela.
1: Es el 30 de octubre de 1984.
0: 30 de octubre de 1984. A ver, ser una buena mujer, y yo le podría decir que le conviene, pero la estar viendo muy a la defensiva, como desconfiada.
1: Ya.
0: Por eso está como distanciada y como esquiva. ¿Lo ha notado?
1: Sí.
0: Lo espero en mi consulta y con la ayuda de Dios su vida va a cambiar y después me va a dar testimonio de agradecimiento.
1: Ya, gracias.
0: Un mensaje para las personas que lo escuchan.
1: Que es bueno creer. Es bueno creer y tiene que ir a su consulta.
0: Entonces le dije la verdad.
1: Sí.
0: Un abrazo y muchas bendiciones.
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0: Seguimos en este programa con sus llamadas, con su WhatsApp y lógicamente con la fuerza del Espíritu dándole la oportunidad a tanta personita que necesita encontrar esas las respuestas. ¿Cuántas personas nos llamar con dudas, temores, miedos, las inseguridades, los dolores, las penas, los sufrimientos? Y nuestra misión, tratar de ayudarlos a evolucionar conscientemente. Vamos a ver quién está en línea con nosotros hoy martes 7 de julio. La persona que está al aire, hola.
1: ¿Aló?
0: Bienvenido a nuestro programa. ¿Cuánto hace que nos escucha? Ya saben que esta pregunta se la hago a todo el mundo porque es una forma de medir nuestra sintonía.
1: ¿Cómo 5 meses?
0: ¡Ah, 5 meses! ¡Qué bueno! ¿Y qué fue lo que más le llamó la atención? ¿O qué es lo que más le gusta de nosotros los chamanes, mejor dicho?
1: Que encuentro que es bueno, por eso estoy llamando.
0: A ver, gracias. Deme su fecha de nacimiento.
1: Ya. ¿El primero?
0: A ver, disculparme. ¿Está usted con alguien?
1: Sí.
0: Ah, bueno, pero solo quiero que me hable una persona. Bueno.
1: ¿Primero de mayo? De mi... no es.
0: ¿Esta fecha de nacimiento de quién es?
1: Mía.
0: A ver, primero de mayo de 1949.
1: Sí.
0: A ver, concéntrese pensando solo en usted mientras tira los huesitos.
1: Ya.
0: ¡Ira! Tramante, tramante, callamán. Conto yo no ira celereta, celereta mafasalanta, mantú. Chango. A ver, me está marcando una mujer luchadora, trabajadora, colaboradora. Ha ayudado a mucha gente, muy servicial. Se ha quitado el pan de la boca para ayudar a otros.
1: Sí.
0: ¿Le ha servido a los demás?
1: Sí.
0: ¿Pero por usted no ha hecho nada? Porque no. Veo muchos problemas a su salud.
1: Sí.
0: Están viendo problemas al estómago y como dolores al cerebro, como la cabeza.
1: Sí.
0: ¿Lo ha notado?
1: Sí.
0: Mucho aburrimiento, como desespero, como intranquilidad.
1: Sí.
0: Pero gracias a Dios los huesitos me están marcando que no hay daño, no hay brujería, no hay porquería. Pero está viendo cosas muy fuertes alrededor suyo. A ver, como en su entorno. Una pregunta, ¿cuánto hace que usted vive en esa casa?
1: 40 años.
0: ¡Ítale, guaita, 40 años! ¿Y con quién vive?
1: Vivo con una suegra y un hijo y una nieta. Y otra hija que tengo enferma.
0: A ver, esto le están preguntando por lo que estoy viendo acá. En usted no hay daño, pero su casa está cargada. Tener mucho cuidado.
1: Ah.
0: Y están viendo cosas negativas. Una sí. Pregunta, ¿alguna vez ha encontrado algo extraño?
1: No, siento ruido nomás.
0: ¿Qué siente?
1: Siento ruido y como sombra que me persiguen así aquí en la casa.
0: ¿Y más o menos a qué horas?
1: A cualquier hora estoy pelando papa en la cocina, siento como que hay alguien atrás de mí.
0: ¿Y ve como una sombra?
1: Sí.
0: Y lógicamente que siente miedo.
1: Sí.
0: ¿Pero alguna vez usted ha visto bien esa sombra?
1: Sí.
0: A ver, cuidado madrecita, porque muchas cosas a ver negativas y pueden pasar situaciones
1: ya.
0: Desafortunadamente malas. Y lo que le estás diciendo no es para preocuparlo, sino para que se prevenga.
1: Ya.
0: Incendios, discusiones. Desafortunadamente peleas por cualquier cosa, hasta por pequeñas cositas. ¿Lo ha notado?
1: Sí.
0: Necesito me llame cuanto antes al interno.
1: Ya.
0: A ver, una cosa, cuando venga a mi consulta me va a traer esto, a ver, anotar.
1: Ya.
0: Necesita 3 ajos machos. ¿Conoce el ajo macho?
1: Sí, uno grande.
0: Sí, es uno grandecito.
1: Ah, ya.
0: Necesito tierra de las esquinas de su casa, de la que se barre por dentro.
1: Ya. Yeah.
0: Cinta roja, cinta blanca y un crucifijo si tiene de la casa. No comprarlo, sino de la casa.
1: ¿Un crucifijo?
0: Sí, un crucifijo.
1: Ya. Yeah.
0: Y me trae su bondongo de la casa.
1: ¿Qué es lo que yo, eso?
0: Un bondongo, o sea, me trae la orina, para que me entienda.
1: Ah, ya. Yeah.
0: Y con la ayuda de Dios vamos a limpiar su casa. Y a ver, vamos a limpiar su casa, vamos a fortalecer su vida.
1: Ya.
0: Y estoy captando como que me quiere preguntar a alguien, ¿con alguien?
1: Quería saber de mi pareja.
0: A ver, deme la fecha de nacimiento.
1: El 25 de junio, de octubre, del 46.
0: A ver, concéntrese.
1: De 43.
0: ¿Del 43? ¿Está segura?
1: Sí. Que lo tengo anotado en un papel aquí.
0: A ver, por la edad veo problemas a su salud. Y lo veo desafortunadamente guiado, o más bien estar manejado por alguien. O sea, con la edad que él tiene, veo familiares que le están metiendo cosas en la cabeza y lo que están captando son por temas de dinero. ¿Qué familiares de él viven con usted?
1: Con un hijo de mi marido.
0: Sí, yo lo sé, pero no veo que sea el hijo. Ah. Me refiero a alguien más. ¿Usted sabía de eso?
1: Sí, más o menos otro hermano de él.
0: Porque si me equivoco, me lo dice.
1: No le creo.
0: A ver, necesito que me llame cuanto antes, porque está viendo cosas muy complicadas a su vida y desafortunadamente está viendo que en su corazón usted sufre mucho.
1: ¿Indiecito?
0: Sí, dígame.
1: Quería saber que por qué tengo muchos hijos que están metidos en la droga y son tomadores.
0: Desgraciadamente su casa está muy cargada.
1: Ya, le cae a todos los hijos.
0: Lógicamente, cuando ven una casa cargada, las personas que viven ahí se negativizan y empieza a marcharles mal en todo. Vuelvo y le repito, necesito me visite cuanto antes. Una pregunta, ¿en su casa a las personas que viven ahí le han dado piojos?
1: Sí, todos han tenido piojos.
0: Útale, guaita, vuelvo y repetir, necesito cuanto antes me visite.
1: Ya. Yo quiero ir mañana.
0: A ver, no sé si hay hora para mañana, pero llame y pida la hora cuanto antes.
1: Ya.
0: Bueno.
1: Ya, oye, indiecito, ¿puedo llamar a mi hija enferma?
0: Claro, la espero con ella.
1: Ella quería hablar ahora.
0: Padrecita, el tiempo es oro. No se me preocupe, la espero en mi consulta.
1: Ya.
0: ¿Qué le diría a las personas que la escuchan?
1: Sí, que estoy muy bueno usted porque vengan a verla.
0: Gracias, la espero y muchas bendiciones.
1: Hasta pronto, gracias.
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0: Siempre prestos, preparados con la fuerza del espíritu, terminando este programa ya, pero bueno, vamos con otra llamada, porque ya saber que el tiempo en la radio se nos va. La persona que está al aire con nosotros hoy, julio, ya saber, 7, martes 7 de julio. Vamos con la última llamada. La persona que está en el aire. Hola.
3: ¿Aló?
0: Bienvenida a nuestro programa de la medicina ancestral chamánica. Y bueno, la pregunta que me gusta hacer siempre, que no me cansaré de hacer. ¿Cuánto hace que nos escucha? Esta pregunta ustedes saben que yo la hago pues para medir nuestra sintonía radial. Y bueno, ¿cuánto hace que me llama? Que me escucha, disculpar.
3: Mire, no mucho, pero mi esposo lo escucha mucho. Y él me dijo que lo llamara a usted porque pasó muy enfermita.
0: Bueno, madrecita, gracias por su confianza. Y la verdad no me gusta que me digan nada, porque me gusta ver o tratar de ver qué es lo que pasa en la vida de una persona.
3: Ya.
0: ¿Creo que tiene la radio prendida?
3: Sí, la suya.
0: A ver, bájale volumen o mejor apáguela porque se acopla y eso suena feo.
3: Ya.
0: O mejor apague la radio.
3: Ya.
0: ¿Ya la apagó?
3: Sí, hijo.
0: Apáguela.
3: Está apagadito.
0: Ahora sí, deme su fecha de nacimiento.
3: El 17 de mayo de 1952.
0: 17 de mayo de 1952. A ver, concentrarse pensando únicamente en usted mientras tira los huesitos y las caracolas a ver qué pasará en su vida. Mira, tramante, tramante, callamán, con toyonoira, celereta, celereta, mapasalam, samanitú, chango. A ver, madrecita, poner cuidado en lo que me marcan los huesitos y las caracolas. Usted me pregunta por su salud. Por un lado, la felicitar por su espíritu de guerrera desde pequeña.
3: Así es.
0: Y ha trabajado y ha luchado, se ha esforzado toda la vida.
3: Sí.
0: Pero veo que su salud no se mejora.
3: No.
0: Porque el estar viendo que le tiraron como una porquería en una bebida. ¿Usted lo sabía?
3: No.
0: ¿Y entonces cómo se explica por qué se siente tan mal a todo momento?
3: Ya.
0: Me está marcando el estómago muy hinchado, como si estuviera embarazada.
3: Así es.
0: Y a veces me está marcando que siente como dolores muy fuertes al cerebro.
3: Ah, también.
0: Y las piernas como que ya no tiene fuerza.
3: Tengo que andar afirmadito, sí.
0: Ah, bueno, entonces no me equivoco, porque si me equivoco me lo dice.
3: No, es la verdad.
0: También estar viendo que desafortunadamente todos los medicamentos, todos los exámenes no le sirven ni le aparece nada en los resultados.
3: Sí.
0: Se puede tomar una farmacia entera y cada día de mal en peor.
3: Igual.
0: Anóteme mi número. Cuanto antes me llama, se para la cita, pero primero vuelvo y repito, me llama el interno. Bueno.
3: Ya, hijo.
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3: Quiero decir, los tengo anotados en todo caso.
0: Ah, bueno que lo tenga anotado. Va a llamar primeramente y separar la cita.
3: Bueno.
0: ¿Y qué le diría a las personas que están escuchando?
3: Bueno, yo pienso de que así como existe el mal, el bien, tiene que existir el mal también, porque por algo Dios está Dios para todas las cosas, ¿por cierto? Entonces yo tengo fe, porque a veces el Señor, yo sé que el Señor pone hombres como usted para que nos ayuden a nosotros.
0: Amén.
3: ¿Ah? Entonces yo lo voy a ir a visitar, Diosito, ¿ya?
0: ¿Le dije la verdad?
3: Sí, todo.
0: Ah, bueno, esperamos cuanto antes en nuestra consulta.
3: Muchas gracias, Diosito.
0: Un abrazo.
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0: Ya saber, amigos de Victoria, gracias por cómo crecer es a la sintonía día a día. Gracias a tanta personita que nos está escribiendo, que nos está llamando de todos los alrededores de Curacautín, de Traiguén. En Traiguén crecer mucho la sintonía, nos venir a visitar de Traiguén de tan lejos. Gracias a ustedes porque estamos fortaleciendo la vida y próximamente, si Dios querer, podemos estar con ustedes en Traiguén. 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Un abracito en distancia y que Dios Manitú me lo llene de mucha fuerza, mucha fe y muchas bendiciones.
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0: 2 de la tarde, 29 minutos.
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Ahí estamos con dulzura musical, mi seguido ahí de la hermosa localidad de Quepe. Mandemos un saludo ahí a los amigos de Quepe que están siempre en sintonía en todo Quepe urbano y rural. Esta hermosa localidad comuna de Freire. Oye, el desahogo de los argentinos, ¿eh? Oye, pero casi se van para casa los argentinos. Se salvaron, oye, si no por Messi, se van para casa, igual que Estados Unidos. Brasil también para la casa, ya. 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Ya no más. Oye, por acá me encargan también invitar a los vecinos a un bingo solidario. Por aquí mandaron la invitación para un bingo que se va a desarrollar en qué, ¿dónde es este bingo? Aquí está. Dice gran bingo a beneficio de Macarena Sangüesa Muñoz, ¿eh? Hoy dice nos necesita nuestra compañera Macarena Sangüesa Muñoz, con 12 años de servicio público en la escuela como profesora, y se está haciendo un beneficio para ella. Dice, con tu ayuda volverás a levantarte, no solo una casa, sino también la esperanza de su familia, ¿eh? Ayudó entonces a Macarena, esta docente ahí de la escuela Juan Seguel de Freire. El bingo se va a desarrollar en el día sábado 11, este sábado 11, 15 horas, en el gimnasio de la escuela, ahí en calle Purén 121, va a ser ahí el bingo, ¿eh? A beneficio de Macarena, que, ¿cierto? Por su casa que se fue destruida por un incendio. Y aquí hay una foto que muestra en el cartoncito de cómo era su casa tan bonita y cómo quedó después del incendio. Así que todos en Freire a ayudar a esta profesora en este bingo para levantarse de nuevo, para levantar de nuevo su casita. Así que todos podemos ayudar ahí a Macarena en este bingo día sábado. Hay buenos premios, ¿eh? Valor tarjeta, solamente 5.000 pesos. Y hay un premio de 200.000, después 100.000. Hay refrigeradores, electrodomésticos, también un fin de semana en las cabañas por ahí. Así que todos invitados a colaborar. Sábado 11, Gimnasio Escuela Juan Seguel. A las 15 horas, gran bingo solidario en Freire a beneficio de nuestra amiga Macarena Sangüesa, que perdió su casita en un terrible incendio, y por eso te lo están ayudando para que se vuelva a levantar y tenga de nuevo su casita. 5 luquitas en una tarjeta, así que todos invitados ahí a colaborar con Macarena. 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

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Seguimos acá con las canciones, acompañándoles en esta tardecita lluviosa. Oye, de invierno. Bueno, la nuestra amiga Coralia nos pidió por acá la piedecita con Bertín y Lalo.

La piedrecita que nos pidió nuestra amiga La Coralia con ese dueto Bertín y Lalo. ¿Dónde aquí por acá, Colosa? Seguimos utilizando más WhatsApp. Ahí está también juntitos a la compañía de los amigos de Arquén Cotur, un viaje bonito estamos haciendo en septiembre. 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

0: 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Aló, buenas tardes.
1: Buenas tardes, Julito.
0: ¿Cómo está Claudita? ¿Dónde andaba Claudita? ¿Está desaparecida la Claudita? ¿Dónde andaba ella?
1: Sí, recién venimos llegando de la lluvia, dijo.
0: Ah, andaba por ahí ya. Cuénteme, Claudita.
1: En Temuco, dijo.
0: En Temuco, ya.
1: Oiga, don Julito, arregla su radio, pues. Cuéntale, soy Cuchanáquita, arregla Chincharriar, tiene mala señal.
0: Es que estamos con el equipo de emergencia porque hemos tenido corte de luz con el viento, el temporal. En la zona rural se corta la luz donde está la planta transmisora. Es terrible la cosa. Nada que hacerle. ¿Y qué es lo que quiere usted escuchar, Claudita? Cuénteme, a ver.
1: Quería pedirle una canción, si podría tocarlo, de Antonio Río. El tren que va corriendo, por favor. Quisiera hacer el tren que va corriendo.
0: Ah, de Antonio Aguilar. Antonio Aguilar, ya.
1: Sí, por favor.
0: El tren, ya. Vamos, Carlos, por acá, ya me chiquilla. Vale, vale.
1: Bueno,
0: gracias. Oye, sé que esté bien, chao, chao. Oye, esto del tiempo, nos tiene que cortar también la luz y la planta transmisora. Ya, pongámosle nomás.

0: 3 de la tarde, un minuto.
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3: Este martes 7 de julio comenzaron las postulaciones al subsidio de arriendo 2026, beneficio que entrega hasta 170 UF para apoyar el pago mensual del alquiler. El proceso estará abierto hasta el 7 de agosto y puede realizarse de forma online o presencial, cumpliendo los requisitos establecidos por el Minbu. Cercotec abrió las postulaciones al programa Capital Pioneras, que entregará un subsidio de hasta 3,5 millones de pesos a 325 mujeres emprendedoras para formalizar sus negocios. El proceso estará disponible hasta el 15 de julio y considera apoyo para inversión, infraestructura, capital de trabajo y gestión empresarial. Irán rechazó dialogar con Estados Unidos tras la advertencia de Donald Trump de terminar el trabajo con nuevos ataques si no hay pacto. El canciller iraní afirmó que no se dejarán intimidar y exigió el cese de amenazas para retomar las negociaciones.
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0: El caballo ensillado ahí con los luceros de... Oye, me acuerdo que esta canción siempre me la pedía un amigo ahí de Radal, ¿no? Siempre me pedía esa canción ahí, nuestro amigo que en paz descanse. Hace rato que no sabía, me acordaba de él. Acá, ¿qué es lo que tengo en el WhatsApp? Vamos a revisar, tengo por acá otro audio, a ver quién me deja por ese audio.
1: Hola, Julito, ¿cómo estás?
0: Muy bien, ¿con qué lo
1: voy a poner? Que se encuentre bien de salud. Cuídese también usted, don Julito, por el frío y la lluvia.
0: ¡A la Rosita!
1: Don Julito, quiero mandar un saludo a la señora María, a la Juanita y a la señorita Perito. Julito, quiero pedir la canción de Pantalón Café o si no, Tierra Mala.
0: Tierra Mala,
1: por favor, don Julito. Chao.
0: Cuídese que
1: Rosita
0: esté bien.
1: Rosita de Freire. Chao, chao, don Julito.
0: Listo,
1: que llegue bien a su casita sin
0: muchas gracias. Igualmente
1: que
0: usted.
1: Dios me lo cuide y me lo protege. Chao.
0: Muchas gracias, chaito, Rosita. Tengo un llamadito para aquí en esta línea. Hola, buenas tardes. Aló, buenas tardes.
2: Buenas tardes.
0: ¿Cómo está Irenita? Cuéntenos, a ver, dígame.
2: Con frío.
0: Con frío. Ya, pero anda mejor que ayer, ¿o no?
2: Sí, mejor.
0: Ya. Amiga Irene, cuéntenos, ¿qué es lo que quiere escuchar? Dígame. A ver.
2: Quiero escuchar la canción Sonaron Cuatro Balazos, me acuerdo que mi papi lo
0: Sonaron escuchó. Cuatro Balazos, ¿ya?
2: Sí. Eso, por favor.
0: ¿Y ahora sonaron, oiga? ¿Sonaron? ¿Por dónde? Cuatro Balazos, ya. Sonaron cuatro. Tengo aquí la versión de Ramón Rimac y de Los Diamantes de Ipén. ¿Cuál le gusta?
2: No sé, pues que sea mejor.
0: Ya, toquemos a Ramón Rivas, de tiempo no tocamos a Ramoncito. Ya, ya, mi amiga, cuídese que esté bien, ya. Que tenga una bonita tarde. Día para quedarse en casita, comer sus pepillitas por ahí, ¿eh? Ay, cuidando la guatita. 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

La tierra mala con los príncipes del norte. Ya son las 3 de la tarde con 23 minutitos. Fíjese que para mañana, miércoles 8 de julio, tendremos una mañana con cielos cubiertos y lluvia. Cubierto y lluvia, con viento entre 25 y 40 kilómetros a la hora y ráfagas de hasta 50 kilómetros. Mañana, viento y lluvia para mañana miércoles. Y para lo que queda de jornada de hoy día martes, sigue la lluvia durante la tarde, cielos cubiertos y lluvia para esta jornada de día martes 7. Mañana, reitero, durante la mañana, cubierto y lluvia con viento. En la tarde, cubierto y lluvia. Y en la noche, cubierto y lluvia. Vamos al jueves 9 de julio. La mínima de 8, máxima de 12, nublado y chubascos. Para el viernes 10, mínima de 7, máxima de 11, cubierto y lluvia para el viernes. Y sábado 11, mínima de 7, máxima de 12, nublado y chubascos durante toda la jornada. O sea, toda la semanita con agüita, nomás que llueva porque hace falta la agüita. 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

0: 3 de la tarde, 29 minutos.
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0: ¡Ay! Con los rasques porque le pica. Y estamos con Real del Valle, que se llama El Cable. Faltan ya 13 minutitos, nos separan de las 4 de la tarde aquí en la compañía de la Radio Universal. Por acá tengo otro WhatsApp, vamos a revisar, a ver.
1: Don Panchito, ¿cómo está usted? Muy buenas tardes.
0: Me confundió, Panchito.
1: La Radio Universal, estoy escuchando a la carretera.
0: Ya.
1: Oye, una cancioncita de debajo de los laureles, por favor.
0: Ya, amiga, no hay problema. Va, Luguito. Aquí tengo, dice, Julito, los escucho desde Ercilla, en la 106.1. Me regalas un temita de Los Campesinos del Sur, canción Teresita. Escribe el maestro Dani. Saludos a la Mari y a los máster aquí. Lluvia por allá por Ercilla. Oiga, y sigue toda la semana la agüita, así que hay que hacerse de paciencia. Ojalá que llueva nomás, porque hace falta la agüita. 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Bien, seguimos acá en Julito al Velador.

0: 3 de la tarde, 58 minutos.
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3: El canciller chileno Francisco Pérez Mackenna se reunió en Washington con el representante comercial de Estados Unidos, Jamieson Greer. El ministro expuso la preocupación de los exportadores locales ante el alza de aranceles estadounidenses, buscando proteger el Tratado de Libre Comercio vigente desde 2003. Tras la presión de Donald Trump a Elon Musk, la presidenta de SpaceX, Gwynne Shotwell, donó $320 millones en acciones de la firma a las cuentas Trump. Este programa estatal promueve la inversión infantil y beneficia a cerca de 2 millones de menores. Un masivo operativo policial desplegado en 4 regiones de Chile culminó con la detención de al menos 30 personas. El procedimiento, coordinado entre la PDI y la Fiscalía, logró desarticular una peligrosa facción criminal vinculada a delitos graves de la organización Tren de Aragua.
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0: Seguimos con la música en la 106.1 Universal Victoria, con toda la música ranchera.
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Los Machos de la Cumbia nos acompañaron ahí con esa canción que se llama Es Amor. Ya son las 4 de la tarde con 14 minutos. Seguimos acá en Julito al Velador. Y por acá también nos han pedido el amigo Dani de Ercilla, el campesino con, digo, a los campesinos del sur con la Teresita.

Peseos del Sur con la Teresita. Ahí canta uno de los ex integrantes de Luma. Quiero que se separaron y ahí cada uno formó su agrupación, ¿cierto? Este nuevo, Juanito, ¿qué está con los Luma? Quiero ya. ¿Quién más tengo acá en el WhatsApp? Estamos listos por acá. Ya nomás. Oiga, a esta hora, mucha lluvia aquí en la región de la Araucanía. Está precipitando, pero muy fuerte. Y hace falta la agüita. Así que llueva no va a ser. Está para quedarse en casita ahí, ¿eh? ¿Ah? Al ladito de la estufa, calientito. Claro que sí. 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Oye, por acá me están invitando también. Hay una. Aquí lo tengo notadito en el WhatsApp que me dejaron. Hay una rifa solidaria que se va a desarrollar en Radal. Claro. Es una rifa solidaria en el Club de Guasos de Radal, que invita, dice, a toda la comunidad a participar de la gran rifa solidaria a beneficio de nuestra querida socia y vecina Anita Gloria Esparza. Recordemos de que hubo un incendio bastante grande en Radal y se está haciendo esta gran rifa para que la gente vaya colaborando, comprando numeritos. Pueden contactarse al más 569-4260-5676. Muy buenos premios para que todos vayan ahí colaborando. Ya no más. 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Hoy solo para Nolvita Carrasco, que está en sintonía, por acá nos pidió al aguijón. Se lo está aprendiendo para cantarlo, ¿eh?

0: 4 de la tarde, 27 minutos.
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Los Sabanales con los Luceros del Valle. Ya faltan solamente 16 minutitos. Nos separan de las 5 de la tarde. Información del Mundial de Fútbol. Están jugando Colombia y Suiza, que el ganador de este partido tendrá que jugar en cuartos de final con Argentina, que hoy día ganó a Egipto por 3-2. Están 0-0. Está ya por terminar el primer tiempo, minuto 45, dieron 3 de alargue, así que están 0-0 colombianos y los suizos, claro. 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Seguimos acá, Julito.

Un angelito y con motivación, la gran motivación. Oye, ya casi nos estamos despidiendo esta jornadita de día martes. Lo deseamos, agüita para toda la semana, así que a tomar las medidas correspondientes porque tendremos agüita. Hoy un incendio ahí afectó a una vivienda en la Villa del Bosque de Freire, ahí en calle 14 de Julio, con Los Canelos. Concurrió unidad de bomberos de la comuna de Freire. Bien, comenzamos ya a despedir, ya luego a las 5 viene el Chico Eddie para seguirles acompañando, como siempre, con la gran tarde universal. Que lo pasen bonito. Nos reencontramos mañana acá en Radio Universal. Chao, chao, buenas tardes.

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1: Hola, estimados amigos de la región de la Araucanía, sus provincias y comunas, reciban un cariñoso saludo para cada familia que nos escucha. Hoy tenemos consejos naturales, orientación y palabras de esperanza para quienes buscan una mejor calidad de vida. Quédese con nosotros porque lo que viene puede ser de gran ayuda para usted. 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Voy a ir a una pausa, regreso de inmediato con la respuesta a los mensajes que llegan a nuestro WhatsApp. Ponga mucha atención porque uno de ellos puede ser el de usted.
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1: Me está llegando un mensaje a mi WhatsApp y me dice lo siguiente: estimados maestros, mi nombre es Manuel, tengo 58 años, estoy muy preocupado porque desde hace 5 meses mi potencia sexual bajó considerablemente. Me he realizado varios estudios y no me encuentran nada. E incluso mi esposa piensa que tengo otra persona. Mi fecha de nacimiento es el 4 de septiembre. Por favor, maestros, ayúdenme. Estimado amigo Manuel, mediante los datos que me enviaste y tu fecha de nacimiento, me revela que hace 5 años... tuviste una relación con una jovencita. Esta polola estaba muy...

0: ilusionada contigo y creyó que te ibas a separar de tu esposa, pues le prometiste hacer una vida con ella, incluso casarte y formar una familia. Esto no ocurrió, y de quien te separaste fue de ella, hiriendo sus sentimientos y abandonándola a su suerte, ya que ella alquiló un departamento para vivir contigo y tú la dejaste con todo, sin pensar siquiera que ella era huérfana. Esto hizo que ella alimentara su rencor hacia ti, se llene de resentimiento, y ahora que trabaja y es completamente autosuficiente, fue donde un maestro para vengarse a través de un hechizo y dejarte impotente, así como lo escuchas. 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Te esperamos lo más pronto posible y muchas gracias por confiar tu caso en nosotros. Te esperamos.
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0: Me llega un mensaje a mi WhatsApp y me dice lo siguiente: mi nombre es Juan. Estoy desesperado, maestros, desde que descubrí que mi esposa me es infiel. Deseo que ella cambie y me respete. Tengo hijos y no soporto estar lejos de ella ni de mis hijos. Mi fecha de nacimiento es el 5 de agosto y la de ella es el 12 de octubre. Estimado amigo Juan, muchas gracias por tu mensaje. Hemos revisado a través de la fecha de nacimiento de tu esposa y la tuya. Nos podemos dar cuenta que tu esposa es víctima de un daño que le hizo tu ex mujer para que te olvides de tu esposa, te decepciones de ella y te quedes solo. Esto lo hizo por venganza, ya que ella actualmente tiene pareja y lo único que desea es verte sufrir. Sí, así como lo escuchas, pues siempre acusó a tu actual esposa de que la relación de ustedes haya terminado por su culpa. Mi estimado Juan, tu problema lo vamos a solucionar de manera inmediata. Solo deseamos que vengas personalmente para realizar a través de tu aura un ritual de despojo a tu esposa y activar vibras positivas, ya que está cargada de malas energías por el daño de la cual es víctima. Cuando te acerques a nuestra consulta, es necesario realizar una mesada de amor eterno. De esta manera, ella regresará a ti llena de amor que siempre existió en su corazón y que se empañó por una mujer de malos sentimientos, estimado amigo. Así que te esperamos lo más pronto posible. Gracias por contarnos tu caso.
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0: 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Nos despedimos con un fuerte abrazo para toda nuestra gente del campo y la ciudad. Recuerden que la naturaleza es una gran aliada cuando aprendemos a cuidarnos con responsabilidad. Que el Señor bendiga sus hogares y nos permita reencontrarnos muy pronto. Hasta la próxima.
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0: 5 de la tarde, 3 minutos.
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3: Un informe interno de la DGAC reveló serias fallas operacionales en los aeropuertos de Santiago, Arica y Punta Arenas. Entre los problemas detectados destacan desajustes en las luces de guía de aterrizaje, señalización desgastada, grietas en las pistas y presencia de animales u objetos extraños. El Team para Chile brilló en la competencia de paratenis de mesa en Valledupar 2026, tras cosechar un total de 7 medallas. La destacada actuación de la delegación nacional incluyó 4 preseas de oro, consolidando al país en los puestos de avanzada del torneo internacional. Aduanas frenó el contrabando hacia China de 10 millones de pesos en monedas chilenas de 10 pesos. La intención encubierta tras este masivo envío era fundir el metal de las piezas, ya que el valor del cobre y níquel que contienen supera ampliamente su valor legal.
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9: 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Siempre nosotros los chamanes médicos ancestrales, comenzando el programa martes 7 de este mes de julio, saludar a todos mis amigos de Victoria, de sus alrededores, amigos que me visitaron de Traiguén, de Curacautín, de Purén, de Los Sauces, capital Pastene, de Lumaco, de capital Pastene, ya decir, de Lautaro, de Angol, de tantas partes donde nos escribir y que nos llamar. Dios me los llenar de mucha fuerza, muchas armonías, mucha la felicidad. Ya saben, mis queridos amigos que nos están escribiendo, que nos están llamando de Victoria, nuevamente con ustedes en Victoria el viernes 17 de julio. De este viernes al otro viernes, ahí en Victoria nosotros los chamanes médicos ancestrales. ¿Cuántas personas están con dudas, con temores, con miedos, con inseguridades? ¿Cuántas personas desafortunadamente pasando la pena, el dolor, el sufrimiento? Ahí estar nosotros, para fortalecer la vida de tanta personita que lo necesitar. ¿Cuántas personas me están llamando con dudas? ¿Cuántas personas llevan años sonriendo por fuera, pero por dentro cargar un secreto que no les permitir vivir en paz? De pronto un conflicto familiar, una traición, una culpa, una pérdida, un miedo o una decisión que jamás pudieron contar. Pero con el tiempo ese silencio puede convertirse en una carga que es hasta muy difícil de soportar. Nosotros siempre queremos escucharlos, ayudarlos a que esas situaciones no afecten el estado de ánimo, ni mucho menos las relaciones con sus seres queridos, porque hasta la manera en que enfrentar cada día el nuevo día se vuelve tormentoso. Muchas veces el primer paso para encontrar alivio no es esconderse, no es mirar hacia atrás, sino reconocer y buscar una orientación que ayude a verlo con otros ojos de positividad. No verlo como una culpa ni como un miedo, sino como una experiencia que haber sido fuerte, pero con la ayuda de Dios sacar experiencia y encontrar tranquilidad. Ahí llegar nosotros para fortalecer su presente y ayudarlos a encontrar un futuro en armonía, paz, felicidad. Saludar a tantos mis amigos que nos escribir, nos llamar, vuelvo y repetir, de Victoria y sus alrededores. Próxima visita, amigos de Victoria, viernes 17 de julio. 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
9: Seguimos en este programa con sus llamadas, con su WhatsApp y lógicamente con la fuerza del espíritu dándole la oportunidad a tanta personita que necesita encontrar esas las respuestas. ¿Cuántas personas nos llamar con dudas, temores, miedos, las inseguridades, los dolores, las penas, los sufrimientos? Y nuestra misión, tratar de ayudarlos a evolucionar conscientemente. Vamos a ver quién está en línea con nosotros hoy martes 7 de julio. La persona que está al aire, hola.
10: ¿Aló?
9: Bienvenido a nuestro programa. ¿Cuánto hace que nos escucha? Ya saben que esta pregunta se la hago a todo el mundo, porque es una forma de medir nuestra sintonía.
10: ¿Cómo 5 meses?
9: ¡Ah, 5 meses! ¡Qué bueno! ¿Y qué fue lo que más le llamó la atención? ¿O qué es lo que más le gusta de nosotros los chamanes, mejor dicho?
10: Que encuentro que es bueno, por eso estoy llamando.
9: A ver, gracias. Deme su fecha de nacimiento.
10: Ya. ¿El primero?
9: A ver, disculparme. ¿Está usted con alguien?
10: Sí.
9: Ah, bueno, pero solo quiero que me hable una persona. Bueno.
10: ¿Primero de mayo? De mi... no es.
9: ¿Esta fecha de nacimiento de quién es?
10: Mía.
9: A ver, primero de mayo de 1949.
10: Sí.
9: A ver, concéntrese pensando solo en usted mientras tira los huesitos.
10: Ya.
9: ¡Ira! Tramante, tramante, callamán. Conto yo no ira celereta, celereta mafasalanta, mantú. Chango. A ver, me está marcando una mujer luchadora, trabajadora, colaboradora. Ha ayudado a mucha gente, muy servicial. Se ha quitado el pan de la boca para ayudar a otros.
10: Sí.
9: ¿Le ha servido a los demás?
10: Sí.
9: ¿Pero por usted no ha hecho nada? No. Porque veo muchos problemas a su salud.
10: Sí.
9: Están viendo problemas al estómago y como dolores al cerebro, como la cabeza.
10: Sí.
9: ¿Lo ha notado?
10: Sí.
9: Mucho aburrimiento, como desespero, como intranquilidad.
10: Sí.
9: Pero gracias a Dios los huesitos me están marcando que no hay daño, no hay brujería, no hay porquería. Pero está viendo cosas muy fuertes alrededor suyo. A ver, como en su entorno. Una pregunta, ¿cuánto hace que usted vive en esa casa?
10: 40 años.
9: ¡Ítale, guaita, 40 años! ¿Y con quién vive?
10: Vivo con una suegra y un hijo y una nieta. Y otra hija que tengo enferma.
9: A ver, esto le está preguntando por lo que estoy viendo acá. En usted no hay daño, pero su casa está cargada. Tener mucho cuidado.
10: Ah.
9: Y está viendo cosas negativas. Una sí. Pregunta. ¿Alguna vez ha encontrado algo extraño?
10: No. Siento ruido nomás.
9: ¿Qué siente?
10: Siento ruido y como sombra que me persiguen así aquí en la casa.
9: ¿Y más o menos a qué horas?
10: A cualquier hora estoy pelando papa en la cocina. Siento como que hay alguien atrás de mí.
9: ¿Y ve como una sombra?
10: Sí.
9: Y lógicamente que siente miedo.
10: Sí.
9: ¿Pero alguna vez usted ha visto bien esa sombra?
10: Sí.
9: A ver, cuidado madrecita, porque muchas cosas a ver negativas y pueden pasar situaciones
10: ya.
9: Desafortunadamente malas. Y lo que le estás diciendo no es para preocuparlo, sino para que se prevenga.
10: Ya.
9: Incendios, discusiones. Desafortunadamente peleas por cualquier cosa, hasta por pequeñas cositas. ¿Lo ha notado?
10: Sí.
9: Necesito me llame cuanto antes al interno.
10: Ya.
9: A ver, una cosa, cuando venga a mi consulta me va a traer esto, a ver, anotar.
10: Ya.
9: Necesita 3 ajos machos. ¿Conoce el ajo macho?
10: Sí, uno grande.
9: Sí, es uno grandecito.
10: Ah, ya.
9: Necesito tierra de las esquinas de su casa, de la que se barre por dentro.
10: Ya. Yeah.
9: Cinta roja, cinta blanca y un crucifijo si tiene de la casa. No comprarlo, sino de la casa.
10: ¿Un crucifijo?
9: Sí, un crucifijo.
10: Ya. Yeah.
9: Y me trae su bondongo de la casa.
10: ¿Qué es lo que yo, eso?
9: Un bondongo, o sea, me trae la orina, para que me entienda.
10: Ah, ya. Yeah.
9: Y con la ayuda de Dios vamos a limpiar su casa. Y a ver, vamos a limpiar su casa, vamos a fortalecer su vida.
10: Ya.
9: Y estoy captando como que me quiere preguntar a alguien, ¿con alguien?
10: Quería saber de mi pareja.
9: A ver, deme la fecha de nacimiento.
10: El 25 de junio, de octubre, del 46.
9: A ver, concéntrese.
10: De 43.
9: ¿Del 43? ¿Estás segura?
10: Sí. Que lo tengo anotado en un papel aquí.
9: A ver, por la edad veo problemas a su salud. Y lo veo desafortunadamente guiado, o más bien estar manejado por alguien. O sea, con la edad que él tiene, veo familiares que le están metiendo cosas en la cabeza y lo que está captando son por temas de dinero. ¿Qué familiares de él viven con usted?
10: Con un hijo de mi marido.
9: Sí, yo lo sé, pero no veo que sea el hijo. Ah. Me refiero a alguien más. ¿Usted sabía de eso?
10: Sí, más o menos otro hermano de él.
9: Porque si me equivoco, me lo dice.
10: No le creo.
9: A ver, necesito que me llame cuanto antes, porque está viendo cosas muy complicadas a su vida y desafortunadamente está viendo que en su corazón usted sufre mucho.
10: ¿Indiecito?
9: Sí, dígame.
10: Quería saber que por qué tengo muchos hijos que están metidos en la droga y son tomadores.
9: Desgraciadamente su casa está muy cargada.
10: Ya. Le cae a todos los hijos.
9: Lógicamente, cuando ven una casa cargada, las personas que viven ahí se negativizan y empieza a marcharles mal en todo. Vuelvo y le repito, necesito me visite cuanto antes. Una pregunta, ¿en su casa a las personas que viven ahí le han dado piojos?
10: Sí, todos han tenido piojos.
9: Útale, guaita, vuelvo y repetir, necesito cuanto antes me visite.
10: Ya. Yo quiero ir mañana.
9: A ver, no sé si hay hora para mañana, pero llame y pida la hora cuanto antes.
10: Ya.
9: Bueno.
10: Ya, oye, indiecito, ¿puedo llamar a mi hija enferma?
9: Claro, la espero con ella.
10: Ella quería hablar ahora.
9: Padrecita, el tiempo es oro. No se me preocupe, la espero en mi consulta.
10: Ya.
9: ¿Qué le diría a las personas que la escuchan?
10: Sí, que estoy muy bueno usted porque vengan a verla.
9: Gracias, la espero y muchas bendiciones.
10: Hasta pronto, gracias.
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9: Ya saber, amigos de Victoria, gracias por cómo crecer es a la sintonía día a día. Gracias a tanta personita que nos está escribiendo, que nos está llamando de todos los alrededores de Curacautín, de Traiguén. En Traiguén crecer mucho la sintonía, nos venir a visitar de Traiguén de tan lejos. Gracias a ustedes porque estamos fortaleciendo la vida y próximamente, si Dios querer, podemos estar con ustedes en Traiguén. 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Un abracito en distancia y que Dios Manitú me lo llene de mucha fuerza, mucha fe y muchas bendiciones.
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0: Ya seguimos en esta jornada junto a usted en vivo y en directo para toda la región de la Araucanía. Estaba viendo por acá el tema de la de lo que nos informaba nuestros amigos de Meteo Magún, ya el profe Pablo, que siempre también nos escribe, estaba viendo por acá, ya sobre la alerta meteorológica. Dice acá: semanas críticas para la Araucanía. La comunidad de Meteo Magún, atención, mucha atención, dice, en el análisis ya de el modelo en Wendy, muestra un escenario de altísimo riesgo para los próximos 8 días en toda la región. Se proyecta un temporal prolongado con montos de agua alarmantes en la precordillera y cordillera. Se pronostica más o menos 300 milímetros en la cordillera, en la zona costera, bien digo, se esperan 150 milímetros y Valle Central 130 milímetros. Nos contaba también en una oportunidad el profe que arriba de 100 ya es preocupante. Entonces, en la precordillera y cordillera estarían cerca de los 300 milímetros. Dice aquí: ¿por qué este evento es tan peligroso? Ya, el factor, dice acá, es la isoterma alta. No solo preocupa la cantidad de agua, sino que vendrá acompañada de una isoterma cero alta. Esto significa que lloverá líquido en sectores altos donde normalmente estaría cayendo nieve. El resultado, que es el que el agua correrá de inmediato hacia los ríos y derretirá la nieve existente. Efecto rain on snow, aumentando drásticamente el aumento de aluviones y deslizamiento de tierra en laderas, crecidas repentinas y desborde de ríos y esteros, caída de árboles y corte de luz por el viento tipo temporal. Ya. El equipo de Meteo Magún nos recomienda una guía de autocuidado, dice, la prevención salvavidas. Ante la emergencia, la mejor herramienta es estar preparados. Ya se pide seguir estas instrucciones. Atención, querida auditora, auditor, que si usted vive en la precordillera o zona de laderas, monitoree su entorno. Si escucha ruido fuerte en el cerro, ves agua con lodo o árboles que se inclinan, evacúa de inmediato a zona segura. Si vive cerca de ríos o esteros, no espere a que el agua entre a tu casa. Prepara la evacuación de tu familia y animales hacia sectores altos si el caudal sube rápido. En el valle o sectores urbanos, limpia las canaletas, los sumideros de tu calle. Asegura un kit de emergencia: linterna, agua embotellada, radio a pilas, ya que es bastante importante una radio a pilas. Ya, y carga los teléfonos, ya que los cortes de luz por el viento serán muy, pero muy probables. Seguridad vial: si no es necesariamente, estrictamente necesario, ya dice aquí esta guía, no viajes, especialmente hacia la cordillera o rutas con historial de derrumbes. Recuerda, si suena la alerta SAE ya en tu celular pidiendo evacuar, no lo dudes, lo material se recupera y la vida no. La prevención la hacemos entre todos. Mantengamos informados por los canales oficiales y compartan la información. Entonces, una información bastante importante la que nos entregan también desde Meteo Magún, ya con estas recomendaciones, porque de verdad se viene bastante complicada la lluvia, y según lo que nos explican acá, es que esa lluvia lamentablemente deshiela ya la nieve que hay, y por eso se puede transformar en aluviones, desplazamiento de tierras, crecidas repentinas de bordes de ríos. Ya, entonces, por lo mismo, precordillera y cordillera se esperan más o menos 300 milímetros de agua, zona costera 150 milímetros y Valle Central 130 milímetros. Así que también nosotros vamos a estar atentos a lo que pase en la región de la Araucanía para llevarle a usted la información en vivo a esta hora. En Freire, el Cuerpo de Bomberos de Freire estuvo trabajando durante esta jornada en una primera alarma de incendio estructural, calle 14 de Julio, con Los Canelos, ya. También por acá, el Cuerpo de Bomberos de Villarrica también estuvo trabajando en fuego de vehículo en calle Presidente Ríos, pasado Mont, Valdivia, saludos a Valdivia. Durante esta jornada se reportaron varios incidentes en Valdivia y sobre todo en la región de los ríos. En Payaco estuvieron trabajando bomberos en la comuna de Corral por emergencia tras sistema frontal. En bomberos también de bomberos de Máfil estuvieron trabajando, respondieron en apoyo a la comuna de Corral por emergencia tras sistema frontal. También respondieron a esta hora. Bomberos de Río Bueno con unidad Gersa en apoyo a Corral. También en Futrono se reportan caídas de carga de camión de Encuesta Las Quenco, localidad de Yifén. Tránsito con precaución. También le hacemos el llamado también a que conduzca con cuidado a esta hora. En unidad de Gersa de Río Bueno estarían, como les comentábamos, en apoyo de la comuna de Corral. Y también unidades de emergencia estarían trabajando en accidente de tránsito en ruta 5, altura Cuesta Mundaca, en la región de los ríos.
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0: 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A esta hora también nos informan en Villarrica un incendio estructural, ya con la primera alarma de incendio. Esto, Villarrica Pucón, frente al Park Lake, sector Hotel Sol y Lagos, estarían trabajando primera, segunda, tercera, cuarta y quinta compañía de bomberos. Se solicitaría también apoyo a bomberos de Pucón. Reiteramos, a esta hora un incendio estructural estaría también movilizando a primera, segunda, tercera, cuarta y quinta compañía de Villarrica y se estaría solicitando apoyo a bomberos de Pucón. Seguimos en vivo en esta tarde universal. Vamos y volvemos. Saludos a quienes se integran a la sintonía a esta hora.

0: 5 de la tarde. 36 minutos.
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Ya, oiga, estamos monitoreando de lo que pasa también en la región de Los Ríos. A esta hora estaba viendo por acá. Una de las comunas más complicadas a esta hora es sería Corral, donde el río, o sea, salió el río en el sector, sobre todo en el sector San Juan de Corral. Estaba viendo por acá informaciones también locales donde nos... donde decía por acá la Dirección Meteorológica de Chile esperaba vientos en Los Ríos durante las próximas horas por nuevo aviso meteorológico. La Dirección Meteorológica de Chile emitió una actualización por viento normal a moderado asociado al sistema frontal. Ya el aviso emitido este martes establece que el fenómeno se desarrollará desde la tarde de esta jornada y se va a extender hasta la noche del miércoles, ya 8 de julio, afectando principalmente el litoral y la cordillera de la costa. Por acá estaba viendo... bomberos estuvieron trabajando en el sector Las Canteras por desprendimiento de tierra sobre viviendas. También carabineros realizó una intervención de emergencia en jardín infantil ya del sector Corral Bajo en la comuna de Corral para facilitar el escurrimiento de agua y evitar que el recinto resultara inundado, dice acá la nota también. Información también a esta hora de último minuto que nos está llegando a nuestra mesa de trabajo es que el Servicio de Conectividad Marítima Niebla Corral informó que tras los zarpes de las 18 horas se va a evaluar ya la continuidad de los viajes debido a condiciones meteorológicas adversas en la costa de Valdivia. Ya, entonces reiteramos información también que nos está llegando a esta hora. El Servicio de Conectividad ya de Marítima Niebla Corral estaría informando que tras los zarpes de en unos minutos más a las 6 de la tarde se va a evaluar la continuidad de los viajes debido a las condiciones meteorológicas adversas también en la costa de Valdivia.

0: A las 13:30 horas, establecimientos también de Vilcún suspendieron sus clases ya por orden municipal. La Escuela Cruz del Sur, Escuela Cantino, Escuela Collinalto, Vega Redonda, Japón Cherquenco, Dagoberto Rodoy, San Patricio, Jardín Ternuras de Yaima Cherquenco, Jardín Castañitas de Niño y Vega Redonda. Ya ante el frente del mal tiempo que llegó a la comuna, dice acá, se ha autorizado la suspensión preventiva de establecimientos emplazados tras potencial peligros. Ya son algunas de las cosas que también podemos contar a ustedes. Acá por acá también estaba en Futrono, bomberos ya estaba trabajando en verificación ya en fuga de gas, ya, y también estaban trabajando en Paillaco, bomberos en accidente de tránsito en la ruta 5, altura Cuesta Mundaca. Así que le hacemos el llamado a usted que está viajando a esta hora, también está visitando nuestras queridas comunas, le mandamos muchos saludos, conduzca con cuidado. Ya, 5 minutos nos están separando para las 6, saludos. Oye, volvió la luz. Ya, seguimos, saludos a quienes están integrando la sintonía.
1: ¡Póngale!
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durante esta tarde también nos informaban sobre un lamentable accidente ocurrido ya en la ruta Pucón-Villarricas, en el específicamente el sector Los Riscos, ya, así que le hacemos el llamado a la precaución, ya, a sacarle la patita, si usted está acostumbrado, caballero, señorita, joven. Sabemos que a esta hora también hay mucha gente que se está movilizando hacia Labranza, hacia la zona lacustre, también la zona costera, ¿por qué no? Y sabemos que hay a esta

0: ahora hay varios que están con pura gana de llegar al baño porque van rajados. Sáquenle la patita ya y... Así que, sobre todo ahora que está lloviendo bastante fuerte en la carretera y está bastante, se pone bastante complicada a esta jornada. Oiga, reiteramos, durante esta tarde estaban trabajando compañías de bomberos de Villarrica también a esta hora en un incendio estructural en la ruta que une Villarrica con Pucón también, frente al Park Lake, sector Hotel Sol y Lago, donde también a esta hora está, hasta el momento estaba la primera alarma de incendio. 6 de la tarde en punto, estamos en vivo en esta tarde universal. Cuéntenos que cómo está su jornada, cuéntenos cómo está su comuna también a esta hora. Un abrazo a toda nuestra querida cadena universal que nos sintoniza, 94.7 Pitrufquén, Temuco, Padre Las Casas, Loncoche, Lanco, Panguillupi, Liquiñe, 105.1, Villarrica, Pucón, Licanray, Coñeripe, 104.3, Lautaro, 104.3, Puerto Saavedra, 91.5, también nos sintonizan en Curacautín, Victoria, 104.5, 106.1, Victoria, Ercilla, Coyipulli y obviamente nuestra querida Valdivia Corral, 93.9 FM.
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0: 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Hoy día saludamos a todos los Fermín que están de onomástico, a todos nuestros queridos auditores también que están de cumpleaños, a nuestras auditoras que están de cumpleaños. Vaya, un gran abrazo de parte de todo el equipo de Radio Universal. Vamos y volvemos.

0: 6:03.
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3: El gobierno chileno destacó que el presidente de Codelco, Bernardo Fontaine, trabaja seriamente en revertir el millonario endeudamiento de la estatal. Un informe interno reveló que entre 2022 y 2025 la deuda creció un 50%, financiando los aportes al fisco con préstamos. Bolivia solicitó a Chile agilizar el tránsito en el paso Colchane-Pisiga, donde hasta 500 camiones están varados debido a restricciones nocturnas por obras de mantenimiento chilenas. La Cancillería boliviana busca optimizar los controles para mitigar el impacto en el comercio exterior. Al menos 18 personas resultaron heridas en Damasco tras estallar 2 artefactos que la policía intentaba desactivar cerca del hotel del presidente francés Emmanuel Macron. Las autoridades aclararon que el mandatario no estuvo en peligro y continuó con su agenda oficial.
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1: Cuéntenos cómo está su sector a esta hora también al +56 45 2 39.

0: Oiga, saludos a Vero Villena, Verónica Neira, también a Luis García, Ingrid Maricán, María Cayul, Don Enrique, Betty Sid, Rosita Rifo, Miguel Navarro, Carmen Ovalle, Miriam Quiñegual, Carmen Nielman, ¿qué más? Lidia Cisterna, Rosa Ceballos, Ana Rosales, Brunilda Rubilar, Patricia Painiana, Elisa Riquelme, Don Roberto Álvarez, Juana Aliante también, que le han puesto me gusta a nuestra publicación en el día de hoy. Me estaban informando por acá también a esta hora. Cura Rehue tomó la decisión ya de suspender clases comunal y habrían otras medidas también. Todavía estaba trabajando bomberos y equipos de emergencia a esta hora en el incendio que está afectando el hotel, ya en Hotel Sol y Lagos, esto en la comuna de Pucón. Las Tarrias nos estaban informando, saludos a Las Tarrias, a Radal, saludos a Huishcapi, saludos también a Maquehue, un abrazo a distintos puntos de la Araucanía. Nos estaban informando también a esta hora, se reporta que el agua estaría ingresando desde un predio colindante hacia calle Villa Alegre, alcanzando el cerco de una vivienda. Ya esto con riesgo de inundación, esto en Las Tarrias, ya a esta hora de la tarde. También en Freire nos estarían comunicando bomberos, ya en el supermercado Holanda también a esta hora habría también una emergencia. Más 56 45 239 1434.
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0: Valdivia a esta hora también nos están informando sobre inundación de vivienda en Villa Los Copihues, esto a altura del 14 en Valdivia. También unidades de emergencia estarían trabajando en inundación también en vivienda en Baquedano, altura del 300. Serían en alguna de las emergencias que también estarían a esta hora. El Hospital de Corral también nos informa. Durante esta tarde, el hospital de la comuna de Corral anunció la suspensión de atención debido a la contingencia por el sistema frontal que estaría afectando a esta hora a la región. Dice estimada comuna, informamos que por contingencia climática, derrumbes y subida de esteros, suspendimos nuestras atenciones a partir de las 13:30 de hoy. Las personas que tenían atenciones posterior a este horario están siendo contactadas para una nueva cita. Ya las atenciones en unidad de urgencia y hospitalizados se estarían manteniendo con normalidad. También estaba viendo por acá imágenes sobre el caudal del estero La Guada en Corral. Está generando también bastante complicaciones ya. También por acá en Playa Grande, niebla, está bastante fuerte el oleaje. Se hace llamado a las personas a resguardarse ya a esta hora porque de verdad estaría bastante bastante complicada los sectores. Más 56 45 239 1434. Buenas tardes.
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0: Saludos. Saludos, pariente, en Villarrica, un abrazo a Villarrica a esta hora de la tarde. Seguimos junto a usted, más 56 45 239 1434.
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0: ¿Qué me dicen por acá? Buenas tardes, buenas tardes. Hola, ¿cómo les fue? Saludos a Lolén Alto con un temita del llanero de Ñuble. Saluda a Lolén Alto. ¿Cuál vamos a tocar? Esta canción es buena, esta canción es buena. Por acá me dicen, buen amigo Chico Eddie, espero que esté bien. Yo soy de Villarrica y quisiera pedirle la canción de Organización X. Porfa, gracias, soy el solitario de Villarrica. ¿Qué me dice acá? A ver. Pariente, cuéntame.
1: Buena universal.
0: Buena,
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0: ¡Ótala!
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0: Volvió, pero se volvió a cortar la luz. Oiga, si usted a esta hora me está sintonizando en su comuna por la señal FM, les voy a decir y les voy a contar algo, chiquillos. Cualquier cosa, si se llegase a caer nuestra señal, si se llegase a, por ejemplo, a apagar, a cortar la luz, ya nosotros vamos a seguir transmitiendo también a través de nuestras señales online, dentro de la medida también que podamos. Ya durante el día de hoy estuvimos también con parte de nuestros equipos de emergencia transmitiendo en algunas comunas, y aún así estamos también para seguir acompañando, ¿ya? Así que esto yo se lo digo en tema personal, ¿ah? Porque hay mucha gente que dice o se pregunta de repente cuando se, lamentablemente por este tema de contingencia se nos puede caer la señal, se pregunta dónde nos siguen sintonizando, si seguimos transmitiendo. Sí, efectivamente, seguimos transmitiendo, seguimos estando al aire y seguimos, quizás a lo mejor no en su señal FM de su comuna, pero sí seguimos en nuestras señales online, ya en Radio Universal Chile, en nuestra aplicación o también en nuestra página web, ya en radiouniversal.cl, donde nos puede seguir viendo, nos puede seguir escuchando y también nos puede seguir informando, sobre todo informando de lo que está pasando en su comuna, en su comunidad, en su sector, sobre todo porque nos interesa también comunicar. Sabemos que hay mucha gente que queda incomunicada, que de repente no sabe qué está pasando, y para eso nosotros nos hemos preparado ya para poder llevarle información de primera mano, información regional también de lo que está pasando también acá en el sur. Así que esa es la recomendación que yo les dejo, ya le reitero, si se llegase a caer nuestras señales en algún sector, en alguna comuna, síganos sintonizando también en nuestras señales online, porque dentro de lo posible también vamos a seguir saliendo al aire para seguir acompañando, y usted, señora auditora, señor auditor, ya no se sienta no acompañado ya en estos días. Así que vamos a estar ahí y también trabajando para usted, como le dije, para llevar información de primera mano. ¿Qué habla ahí lindo, chico? WhatsAppenos a esta hora.
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0: 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Oiga, me informaron también sobre un deslizamiento de tierra desde ladera de cerro en el sector Caleta, El Piojo, en Niebla también. Esto es la ciudad de Valdivia. Seguiremos monitoreando qué está pasando. 6 de la tarde con 33. Saludos a quienes están regresando hacia sus hogares.

0: 6:32 PM.
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6 de la tarde con 44 minutos. 6 de la tarde con 44 minutos. Saludos a quienes a esta hora están volviendo hacia sus hogares. Saludos a quienes nos sintonizan en su vehículo, en su... en la micro también, ¿eh? Oiga, estaba viendo por acá también durante esta...

0: También la Dirección Regional de SENAPRED informó que la alerta amarilla ya se encuentra vigente en la Araucanía por el sistema frontal, ya que estaría sumando, se suma un nuevo aviso por probables tormentas eléctricas para distintos sectores de la región, según lo que estaban indicando también desde el SENAPRED. Escuchemos al director de SENAPRED a ver qué es lo que nos dice también a esta hora. A ver, veamos.
1: En SENAPRED de Araucanía informamos que a esta alerta amarilla que tenemos vigente para este evento meteorológico, principalmente de hoy martes 7 y miércoles 8 de julio, se agrega un aviso de la Dirección Meteorológica de Chile que señala la posibilidad de tormentas eléctricas para la madrugada y mañana del miércoles 8 de julio, principalmente en el litoral, cordillera de la costa y valle de nuestra región. Es por eso que insistimos en mantenernos informados e informadas de las condiciones meteorológicas en los canales oficiales. Hacemos un llamado a activar las juntas de vecinos, las comunidades, todo el trabajo comunitario para poder ayudar, sobre todo a personas adultas mayores, personas que viven solos, sobre todo en sectores rurales, que pudieran verse afectados por cortes de camino, ya sea por la cantidad de precipitaciones que estamos esperando, con un fuerte hincapié en el pic de estas precipitaciones entre la tarde-noche de día martes y la madrugada del día miércoles. Ante cualquier emergencia, insistimos en contactarse a la municipalidad respectiva, a carabineros, a bomberos, para poder tomar acciones rápidamente para abordar cualquier tipo de emergencia.
0: Bueno, ahí teníamos las palabras del director de SENAPRED Araucanía, Ian Gorayep Fuentes, quien también nos informaban sobre probables tormentas eléctricas también para distintos sectores de la región. Según lo que informan también nuestros medios de Radio Universal Chile, según lo que indicaban también en Teodoro Schmidt, a esta hora el sistema frontal ya se estaría haciendo presente en la región de Isaca. Durante esta tarde se estarían reportando las primeras afectaciones en la localidad de Hualpín, comuna de Teodoro Schmidt, específicamente en el sector Entre Ríos, donde el agua ya ingresó algunas viviendas. Dice por acá también, a esta hora personal municipal se estaría encontrando desplegado en el lugar, prestando apoyo a las familias afectadas. También reiterar que bomberos de Valdivia y también varias unidades de bomberos habrían estado concurriendo hacia Corral ya durante esta jornada, también en ayuda de los bomberos por estas lluvias y también deslizamiento de tierras que han afectado en gran parte de la región de Los Ríos. Ya también por acá estaba viendo, por acá en Mariquina se estaba reportando un derrumbe de tierra y material rocoso, esto camino a Mewin por la ruta T20, altura Yeco. Por acá también estaba viendo bomberos estarían trabajando en la inundación de vivienda Los Copigües, altura 14, ya. Son algunas de las informaciones que están también circulando a esta hora y también se la llevamos a su oído, pariente. Más 56 45 239 1434. Cuéntenos cómo lo está pasando a esta hora. Saludos a quienes están en su casita acompañándose de Radio Universal. Estamos en vivo en esta tarde universal junto a usted.

A esta hora nos están informando también, vecinos, nos están informando sobre nuevos y reiterados cortes de energía ya en el Cerro Maule, en Tercera Faja, Cuarta Faja, El Prado, El Liuco, Callejón Lumaco, Puente Salinas y otros sectores rurales. En varios sectores también se encuentran sin agua, lamentablemente debido a que los pozos funcionan con bombas eléctricas. Vecinos estarían preocupados también por posibles daños de artefactos y equipos eléctricos. También, como les comentábamos a esta hora de la tarde, se estarían informando derrumbe de tierra y material rocoso, esto camino a Mehuín por la ruta T20, sobre todo en la altura Yeco. También por acá, en Barrios Bajos, en Valdivia, nos estaban reportando a esta hora también inundación en Barrios Bajos. Reiteramos, saludos a todos nuestros queridos auditores en Valdivia. Pasaje Gunkel con Berloto, en Valdivia también. Vecinos estaban informando sobre un inminente riesgo que el agua ingrese a las viviendas en este sector, producto de la acumulación de esta misma por las intensas lluvias. Entonces, reiteramos a esta hora, vecinos en el sector Beneficencia estarían reportando inundación en el pasaje Gunkel con Bartolo también. Como les comentábamos, Barrios Bajos también se estarían viendo afectados por estas lluvias, que también estarían bastante fuertes a esta hora de la tarde.

0: de cerca de 300 milímetros estarían cayendo a esta hora, según lo que indicarían, por ejemplo, nuestros amigos de Meteo Magum. 7 de la tarde en punto, estamos en vivo en esta tarde universal, más 56452-391434. Cuéntenos cómo está su sector a esta hora.
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0: 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Saludos a quienes ya llegaron al trabajo también, a quienes están en el turno nocturno, a quienes se están preparando también. Y por qué no, a quienes llegaron a la casita y ya se sacaron los zapatos de seguridad, el uniforme, lo tiraron lejos por ahora, después tienen que recogerlo. Y a quienes están tomando oncecita en compañía de Radio Universal. Vamos y volvemos, no

0: 7 de la tarde, 2 minutos.
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3: La defensora central chilena Camila Sáez dejó el Bristol City de Inglaterra y regresó a España tras ser oficializada como nuevo fichaje del Valencia femenino. La seleccionada nacional de 31 años firmó un contrato por las próximas 2 temporadas. El Comité Olímpico Internacional revocó provisionalmente la suspensión al Comité Olímpico Ruso, permitiendo que sus atletas compitan bajo el nombre de Rusia en Los Ángeles 2028. No obstante, postergó la decisión sobre el uso de su himno, bandera y símbolos nacionales. Este martes venció el plazo para presentar ofertas en la licitación del estudio de prefactibilidad del relleno sanitario El Molle en Valparaíso. Con una inversión de 180 millones de pesos, se busca determinar técnicamente su capacidad remanente y vida útil real.
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0: Don Enrique me dice, ¿está enfermo, don Chico? No, no estoy enfermo, ¿por qué? Aidea Barzúa dice, hola, Chico Eddie, ¿cómo está? Dan you know, de vacaciones, espero que estén bien. Saluda, Aidea Barzúa. Sí, estamos de vacaciones. No, no hemos tomado. Ya sabes que ya ni me acuerdo cuántas vacaciones me den. Sí. Hola, Betty Cid dice, hola, buenas tardes, muy lluvioso por Loncoche, un abrazo a Loncoche, Lanco, Panguillupi, Liquiñe, Lidia Cisterna, hola, saluditos, hola Lidia, un abrazo a Victoria también a esta hora de la jornada. ¿Qué nos dicen en el WhatsApp? Dice, hola, buenas tardes. Quisiera saludar a la Mirza de su amiga Alejandra, saludos. Hola, don Chico Eddie, ¿cómo estás? Soy Claudio, quiero pedirle la canción de Peregrino del Amor. Aquí estaré, un saludo a Nancy de Petrovskel. Muchas gracias, chao. Tocamos los peregrinos recién. Buenas tardes. ¡Aló!
1: Hola, muy buenas tardes, buenas noches. No sé quién estará ahí en estos momentos. La verdad es que acá en el sector de Maquehue no se escuchaba nada. Hubiese escuchado paupérrimo, diría, hubiese dicho algo, pero no se escuchaba nada. Pero ahora sí en sintonía. Ah, sí. Entonces quisiera escuchar algún temita de los capataces, ya. Cualquier temita, como preferencia Lulú. Ya. Si haya salido, puede ser algo de los fugitivos, por favor, lo último. Muchas gracias, ya. Un abrazote gigante, que les vaya súper, como super. Día martes. Sí, excelente, no hace mucho en casita.
0: Saludos.
1: Gracias a Dios, súper bien, dentro de todo con harta lluvia, pero en sí, camita está. Y en sintonía. Chao, chao.
0: En camita, qué rico. Que no, ¿sabe qué? No hay mejor cosa cuando uno, después de estar todo el día con los pies mojados en el trabajo y con los pantalones mojados ahí, llegar a la casa, sacarse los zapatos y acostarse y hacerse bolita, ¿sí? Sí. Tomarse un cafecito, poner una película, comprarse unas papas fritas y ahí acostarse y hacerse bolita. Hasta el otro día. Un abrazo también a quienes se están preparando para el turno nocturno. Estamos junto a ustedes en esta tarde. 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
0: Póngale me gusta a nuestra publicación de Facebook. Estamos junto a usted.

0: Acá información ya en Villarrica. Dice, ahora se estarían suspendiendo las clases en todos los establecimientos municipales de Villarrica. Este miércoles 8 de julio del 2026, la decisión buscaría resguardar la seguridad de los estudiantes, docentes, asistentes de la educación y sobre todo de toda la comunidad educativa ante las complejas condiciones climáticas previstas para estos días. La suspensión consideraría la recuperación de clases conforme a la norma vigente. Si las condiciones meteorológicas así lo permiten, las actividades se retomarían con normalidad este jueves 9 de julio del 2026. Sí, la Citanari nos contaba que estábamos con la antena caída, se puede decir, oye. Sí, no estábamos. Tenía un problemita ahí con la antena, pero ya está lista. Dice por acá, Prado, El Liuco, Nancagüe, Cerro, Laulau, esquina Mocha, también estaría sin luz. En la Quinta Faja habría caído un árbol, en la Quinta Faja, kilómetro 2, no habría paso. Estaría cortada la calle también, esto en Gorbea, según lo que nos estaría indicando nuestros queridos auditores a esta hora de la tarde. También, como le comentábamos, en Valdivia se ha visto bastante complicada por las lluvias y también por algunas inundaciones que a esta hora también han afectado nuestra querida y hermosa comuna de capital también de la región de los ríos, nuestra querida Valdivia. 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
0: Vamos y volvemos, no se separen, estamos en esta tarde en vivo junto a ustedes.

0: 7:32 PM.
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0: No sé quién era la pauta para usted, para el caballero, pero la pauta aquí me la hace Don Luchito. Seguimos en vivo en esta jornada para toda la región de la Araucanía a través de nuestras frecuencias FM y también nuestras señales online. Me preguntaban el tiempo en el día de hoy. Vamos al tiro al tiempo, al tiempo. Póngale play, mijo.
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0: El tiempo para el día de hoy en la región de la Araucanía y también la región de los ríos es lluvia. Muchas gracias, y eso sería el tiempo. No, pero, si no me va a llamar el jefe, me va a decir, oye, estoy dando el tiempo. Ya, pero dan ganas de decir que va a llover nomás, puchiquillo. Oiga, en la capital de la región de los ríos, en Temuco, 7 grados a esta hora, lluvia hasta el sábado, va a estar lloviendo, oiga, pariente. Sí, no, mañana cubierto lluvia con viento, el jueves nublado chubasco, viernes cubierto lluvia, sábado va a llover todos estos días, oiga. A ver, en Valdivia, Pucón, también lo mismo, pura lluvia. Para el día de mañana, 9 grados en Villarrica, Pucón. Para el miércoles, 9 y 10 más 1 la máxima. En Angol, en Angol no va a llover tanto. Día 7, martes 7 para el día de hoy. Hoy día estaba 7, ya me perdí en los días más encima, chiquillo. Ya no sé qué entre que vengo y no vengo a trabajar. Oiga, nublado y chubascos débiles en la tarde, para el día de mañana, miércoles, cubierto lluvia con vientos entre 25 y 40 kilómetros por hora y ráfaga de vientos hasta 50 kilómetros por hora para mi querida Angol, capital de la provincia de Malleco. Cubierto lluvia para el jueves, viernes nublado, sábado nublado, chubasco aislado, porque pero yo creo que conociendo mi región va a seguir lloviendo todo. Puerto Saavedra, un abrazo a Puerto Saavedra, saludos a quienes se tenían ganas de ir a comer pescado a Puerto Saavedra, pero el día parece que no les va a acompañar. Porque el día de mañana, mañana estamos miércoles 8, donde saludamos a todos los Eugenio y a todas las Eugenia. Cubierto y lluvia con viento entre 40 y 60 kilómetros y rachas de vientos hasta 70 kilómetros, pariente, y va a llover todos los días hasta el sábado. Jueves nublado y chubasco, viernes nublado y chubasco, sábado nublado y chubasco. Eso quiere decir que Chico Eri no va a poder ir a comer pescado a Puerto Saavedra. La región de los ríos a esta hora, en nuestro querido Panguillupi, un abrazo a Panguillupi. Panguillupi a esta hora, cubierto lluvia fuerte, está lloviendo y dicen que están tirando con balde el agua en Panguipolli. Por acá también, cubierto lluvia con viento entre 25 y 40 kilómetros por hora, ráfaga de viento hasta 60 kilómetros por hora en Panguipulli. Jueves, nubosidad parcial, viernes, sábado, domingo, se va a partir el cielo nuevamente. Va a llover de arriba abajo y mojada. Valdivia a esta hora también cubierto y lluvia fuerte también el resto de este martes 7 para el día de mañana, miércoles 8, nublado y chubascos con vientos entre 25 y 40 kilómetros por hora y ráfagas de 70 kilómetros por hora en la mañana y en la tarde hasta 50 kilómetros por hora. Para este jueves 9, nubosidad parcial, viernes, sábado y domingo también se va a partir el cielo porque va a llover. Así que de verdad le hacemos el llamado, chiquillo, que tenga precaución durante estos días, porque como les dije, va a estar bastante, pero bastante complicada la jornada, ¿ya? Nosotros seguimos en esta mañana, miren, esta mañana. perdón. Y esto fue el pronóstico del tiempo en el día de ayer. Eso mismo.

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0: 7 de la tarde, 56 minutos.
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3: La exministra de Seguridad Trinidad Steiner presentó una solicitud de reconsideración a Contraloría luego de que la entidad estimara que su actuar estuvo fuera de las atribuciones de su cargo. El sistema frontal en la región de Los Ríos provocó cortes de suministro eléctrico y remociones en masa como principales daños. El temporal generó deslizamientos de tierra que afectaron rutas y miles de hogares quedaron sin luz debido a los fuertes vientos y lluvias. 3 integrantes de una banda dedicada a asaltar camiones, repartidores y locales comerciales en La Calera fueron condenados a penas que suman más de 23 años de cárcel efectiva. El grupo delictivo estaba compuesto mayoritariamente por menores de edad y solo uno era adulto.
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